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Levanta las manos al cielo conmigo y repite: Señor, levanto mis manos, aunque no tenga fuerzas, aunque tenga mil problemas. Confiésalo con tus labios. Todo el mundo cantando conmigo.

vamos, abre tus brazos y atrévete a dejar que caiga el agua de Dios sobre ti.

así como aquella mujer, quizá. Hemos gastado todo, intentado todo. Dice la Biblia que hasta lo último ella había intentado. Y no le iba bien, le iba peor, dice. Pero esa vez ella escuchó que el maestro pasaba por la ciudad, que Jesús pasaba por su ciudad. Oh, querido hermano, Jesús está pasando tu ciudad este momento. Él está pasando con un manto de misericordia, extendiéndote a ti su amor, su perdón. Él quiere levantarte. Él no te quiere ver derrotado. Él no te quiere ver abatido. Solo extiende tu fe, como aquella mujer lo hizo.

0: aleluya, el profeta Ezequiel.
1: Santo.
0: Aleluya, mi alma te adora. Aleluya. No, vamos a buscar. Yo estaba en Ezequiel, pero no.
2: Santo eres, Señor.
0: No, no voy a ir con Ezequiel. Vamos a ir con Malaquías. Ezequiel lo voy a dejar para un estudio.
1: Aleluya.
2: Gloria a Dios.
0: Gloria, vamos con Malaquías.
1: Gloria a Dios.
0: Usted dice, pastor, usted cambió. No, hermano, es que yo voy de acuerdo al Espíritu.
2: Gloria a Dios.
0: En mi mente estaba todo el día. Aleluya, el profeta Ezequiel.
1: Aleluya.
0: Pero Dios me cambió a mí aquí para Malaquías. Quiero saludar a todos los hermanos que están en la sintonía, que Dios me los bendiga.
1: ¡Aleluya!
0: Los hermanos, tenemos por ahí a nuestros pastores de Brownsville, Texas. José y Rodríguez y Gracie Rodríguez, que están en la sintonía. Aleluya. Y les saludamos y les deseamos lo mejor a ellos y a sus hijos, hijas, nietos, nietas, yernos y nueras. Quiero que usted busque la Biblia, pues hoy se está celebrando el Día de las Madres. Así que nos gozamos por esa bendición y usted dice, pastor, está loco. Si antes que lo digan, pues yo mejor, porque ya me miraron así. Aleluya. El día, hoy se celebra el Día de las Madres. Porque el Día de los Padres es Día de las Madres también.
2: ¡Aleluya!
0: Y cuando se celebra el Día de las Madres, pues el Día de los Padres también. Porque no puede uno tener hijos solo los hombres, no podemos tener hijos. Tampoco las mujeres. Aleluya. Tiene que haber alguien, aunque sea un donante de esperma, lo que sea, pero tiene que haber un varón.
1: Aleluya.
0: Por eso es que dice la Biblia que Dios nos creó varón y hembra. Así que a todos esos siervos de Dios que aman al Señor, también a nuestro hermano Eliacín Aquino, allá en Santa Ana. Aleluya. El Salvador que nos está sintonizando, que Dios lo bendiga a él, a su esposa, a su hijo, yo creo que son dos. Dos hijos, el grandote y el más pequeño.
1: Gloria a Dios.
0: Que Dios los bendiga y los cuide. Y bendiga a la congregación y los bendiga a todos. Acuérdense, amados, que el Cristo de la gloria,
2: gloria,
0: aleluya, es nuestro Salvador.
1: Aleluya.
0: Y el Padre de la gloria es nuestro Padre celestial.
1: Gloria a Dios.
0: Y mucha gente hoy pues están saludando a los padres, pero a lo mejor no hablaron,
1: Señor,
0: con el Padre celestial, que es el verdadero Padre. Porque los padres a veces no funcionan como padres, hermano.
1: Señor.
0: Y no es que sean malos. Hay padres que somos buenos, que buscamos a nuestros hijos, los ayudamos. Aleluya, estamos con ellos. Pero hay padres, como dicen las hermanas por ahí, hay madres de Yautía. Y hay padres de Malanga.
1: Señor.
0: Aleluya. Así que los hay por ahí, malangochos los hay. Que bien harían otros que no son padres y quisieran ser padres, harían mejor labor.
1: Señor.
0: Pero Dios sabe todas las cosas. Y a veces nos preguntamos, ¿por qué Dios le da hijo a esa gente irresponsable?
1: Señor.
0: Y le da hijo a esa mujer irresponsable y hombre irresponsable, porque es de los dos lados.
1: Señor.
0: No, porque Dios hace como Él quiera.
2: Amén.
0: Y a Dios sea la gloria.
1: Amén.
0: Y nosotros no podemos especular nada, simplemente lo que tenemos que hacer es glorificar a Dios, adorar su nombre y darle la gloria a Él que todo lo merece.
1: ¡Aleluya!
0: Malaquías capítulo 1. Verso 6.
1: Aleluya.
0: Aleluya. Y vamos a considerar hasta el versículo, hasta el último versículo del capítulo 1. Amén, al 14. Yo voy a pedirle a un hermano o hermana que nos pueda leer por ahí, que me ayude.
1: Hay
0: hermano Angelito, yo creo que puede. La tiene ahí, está más cerquita del micrófono. Así que nuestro pastor asociado, y Dios lo bendiga, y bendiga a su esposa, Clarían. Aleluya, Nieves. Y a Lía, que está por ahí, óyeme, hoy no me conocía. Como estaba vestido de paisano, no me conocía.
3: Gloria a Dios.
0: Aleluya. Mi alma, tía, esa niña tiene buena memoria.
3: Gloria a Dios.
0: Y reconoce. Amén.
3: Vive. Aleluya.
0: Amén.
3: Malaquías 1, versículo 6.
0: Santo.
3: Al 14, dice así, en nombre del Padre, del Hijo y del Espíritu Santo.
0: Amén.
3: El Hijo honra al Padre.
0: Santo.
3: Y el siervo a su Señor. Sí, pues soy yo padre. ¿Dónde está mi honra? Y si soy señor, ¿dónde está mi temor? Dice Jehová de los ejércitos a vosotros, oh sacerdotes, que menospreciéis mi nombre y decís, ¿en qué hemos menospreciado tu nombre? En que ofreciste sobre mi altar pan inmundo y dijisteis, ¿en qué te hemos deshonrado? ¿En qué pensáis que la mesa de Jehová es despreciable? Y cuando ofrecéis el animal ciego para el sacrificio, no es malo. Asimismo, cuando ofrecéis el cojo o enfermo, no es malo. Preséntalo pues a tu príncipe. ¿Acaso se agradará de ti o le serás acepto? Dice Jehová de los ejércitos. Ahora pues, orad por el favor de Dios para que tenga piedad de nosotros. Pero, ¿cómo podéis agradarle si hacéis estas cosas? Dice Jehová de los ejércitos. ¿Quién también hay de vosotros que cierre las puertas o alumbre mi altar de balde? Yo no tengo complacencia en vosotros, dice Jehová de los ejércitos, ni de vuestra mano aceptaré ofrenda. Porque desde donde el sol nace hasta donde se pone, es grande mi nombre entre las naciones. Y en todo lugar se ofrece a mi nombre incienso y ofrenda limpia. Porque grande es en mi nombre entre las naciones, dice Jehová de los ejércitos. Y vosotros lo habéis profanado cuando decís, inmunda es la mesa de Jehová, y cuando decís que su alimento es despreciable. Habéis además dicho, oh, qué fastidio es esto, y me despreciáis, dice Jehová de los ejércitos. Y trajisteis lo hurtado, lo o cojo o enfermo, y presentasteis ofrenda. ¿Aceptaré yo eso de vuestra mano? Dice Jehová. Maldito el que engaña, el que teniendo machos en su rebaño, promete y sacrifica a Jehová lo dañado. Porque yo soy gran rey, dice Jehová de los ejércitos, y mi nombre es temible entre las naciones. Amén.
0: ¡Aleluya! Añada bendición el Señor a su santa y bendita palabra. Vamos a orar, hermano. Todos orando conmigo, vamos a adorar a Dios para que Dios nos hable. Usted le va a orar a Dios. Aleluya, que Dios me hable a mí y yo que Dios le hable a usted. Y que nos hable a todos. Padre, en el nombre poderoso de Jesucristo, recibe Nazareno toda la gloria y toda la honra. Porque en tu nombre es que estamos orando. En tu nombre vamos ante tu presencia y a la presencia del Padre. Por eso, Padre mío, te suplicamos que te glorifiques en nuestras vidas. Que hable nuestros corazones, Señor. Te pido sabiduría del cielo para poder llevar este mensaje. Gracias, porque yo sé que tú vas a hablar a nuestras vidas, como siempre tú lo haces. Ayúdanos, protégenos, fortalécenos, llénanos. Lleva lo que estorba afuera, Padre mío. Y ayúdanos a hacer tu voluntad plena y perfecta. En el nombre de Jesucristo, tu amado Hijo, nos declaramos hechos y nos declaramos sabios en tu nombre. Porque tu palabra dice que el que esté falto de sabiduría, la demande de ti. Y yo la necesito en esta hora. Bendice a todos los hermanos que están en la sintonía, los pastores que están en la sintonía, y cada vida en diferentes lugares, y la congregación que pastoreamos en este lugar. Te damos la gloria a ti por entero, en el nombre del Padre, del Hijo y del Espíritu Santo. Amén. Levanta tus manos y adora. Amén. Dios habita en la alabanza. Si lo alaba, te goza. Y si lo alaba, te goza. Aleluya, aleluya. Aleluya, aleluya, aleluya. Aleluya, aleluya, aleluya. Y a su nombre. Y a su nombre. Ahora con una lluvia de texto, tome su lugar. Dándole la gloria al Señor. Aleluya, usted. Ah, el teléfono. ¿Mi teléfono o el tuyo?
1: El santo Jesús.
0: Ah, bueno. Gloria a Dios.
1: Gloria a Dios.
0: Mi alma te alaba. Así que, amados, dándole la gloria al Señor, hemos adorado su nombre. Una vez más, pues, felicitamos a las madres en su día. Y también a los padres, porque si no hay padre, no hay madre. Y felicitamos a los padres en su día. Pero le damos la gloria a Dios por el padre que tenemos nosotros. Que es un padre que nunca, aleluya, le falta el alimento en la casa de nadie. Que es un padre que tiene cuidado de nosotros. Que cuando íbamos a la escuela nos acompañaba. ¡Aleluya! Como huésped invisible. Nunca lo viste, pero estaba contigo. Porque Él lo dijo, nunca te dejaré ni te desampararé. siempre te voy a sustentar con la diestra de mi justicia. Estoy parafraseando por si acaso.
1: Gloria a Dios, aleluya.
0: Entonces,
2: aleluya.
0: En la mañana, ahí estaba contigo.
2: Gloria a Dios.
0: Esperando que tú le saludaras.
2: Gloria a Jesús.
0: Aleluya. Y que hoy, que celebra el Día del Padre en los Estados Unidos y su territorio, aleluya, te entienda que todos los días es el Día del Padre.
2: Gloria
0: y que todos los días tenemos que adorar, darle la gloria a Dios y las gracias a ese Cristo vivo y maravilloso, a ese Dios poderoso, a ese Espíritu Santo, porque es Padre, Hijo y Espíritu Santo, el Dios trino, que no nos deja ni un momento de nuestras vidas, que a pesar de que en muchas ocasiones le podemos ser infiel, Él permanece fiel, porque lo dice la Biblia, que aunque el hombre es infiel, Él permanece fiel. Y la palabra de Dios en el profeta Malaquías,
1: gloria a Dios,
0: podemos decir hoy que Dios le habla a los ministros.
1: Gloria a Dios.
0: Aleluya.
2: Gloria a Dios.
0: En aquel tiempo, Él le habló a los sacerdotes, claro está. Ese mensaje era para los sacerdotes.
1: Aleluya.
0: Pero ahora, Él está hablando a los ministros.
1: Amén.
0: A todos aquellos que Dios ha llamado, incluyéndome a mí, incluyendo a los pastores asociados de aquí, incluyendo a los pastores que están en la sintonía desde sus casas. Aleluya. Y a todos aquellos que de una forma y otra van de viaje, van caminando y están escuchando Radio Unción, Fe y Poder en esta hora. Dios sigue hablando, hermano, porque el Dios de los cielos nunca ha cambiado. En Él no hay mudanza ni sombra de variación. Y sigue hablando y la Biblia habla, aleluya, el profeta. Y cuando hablamos nosotros de este profeta, de Malaquías, sabemos, amados hermanos, que es un hombre, gloria a Dios, aleluya, que es de Dios, al igual que los profetas. Vamos a buscar un poquito de historia que tengo aquí para ustedes de Malaquías. Malaquías, el nombre en hebreo se pronuncia Malquiais, Malaquiais, aleluya. ¿Y qué significa ese nombre? Gloria a Dios, aleluya, significa mensajero de Jehová.
2: Aleluya.
0: Así que todos nosotros somos Malaquías también, porque somos mensajeros de Jehová. Así que si usted predica la palabra, usted es un Malaquías.
2: Gloria a Dios.
0: Aleluya. Yo no sé si usted había oído hablar antes de Malaquías. Alguien había predicado de Malaquías. Bueno, de Malaquías, cuatro, ¿verdad? O tres. Que habla de los diezmos, siempre se predica de ahí. Es lo único que se predica de Malaquías. Pero Malaquías tiene muchas cosas buenas que nos enseñan a nosotros. Porque él era un, aleluya, un profeta escogido. Y era dos cosas, profeta y sacerdote. Aleluya, sí señor, porque a veces nosotros pensamos que usted no puede desempeñar varios llamados a la misma vez que son de Dios. Yo, para gloria de Dios, le puedo dar mi ejemplo. A mí me llamó Dios al pastorado, pero también soy evangelista, llevo la palabra de Dios a los lugares que Dios me lleva y ahí Dios se mueve y hace milagros y prodigios y ahí se glorifica. Además de eso, me ha usado en profecía en muchas ocasiones. Aleluya. Y la Biblia habla en beneficio de todo eso. Dice la Biblia que no sucede nada sin que Dios se lo revele a sus siervos, los profetas. Y yo le hablo en esta hora a los habitantes de Nueva York. Dios ha tenido profecías para ese estado de Nueva York. Y una de las profecías surgió hace unos cuantos años atrás, que yo vine aquí. Yo estaba en esta casa que yo no vivía, pero nos quedábamos aquí cuando yo venía y estábamos comiendo. Yo creo que no vivíamos todavía, ¿verdad, mi amor? Todavía no habíamos quedado aquí. Estaba hermana Juanita, estaba... ¿Ah? No, tu mamá no estaba. Pero estaba hermana Juanita y esta nena que venía con nosotros, Angélica. Yo me acuerdo que estábamos comiendo en la cocina, aquí, arriba. Y porque vivíamos arriba en esta área, hermana vivía abajo, hermana Juanita. ¿Y qué sucede, amados? Que el Señor me había hablado que le llevara un mensaje a la congregación de al lado.
1: Gloria a Dios.
0: Al pastor de al lado. Yo como que no es que no tomé en cuenta lo que Dios me dijo. Era que yo sabía que ellos no iban a tener en cuenta el mensaje que Dios le iba a dar.
1: Gloria a Dios.
0: Y para que no fuera dura su castigo, pues lo que hice fue que no le dije nada, me quedé callado. Pero no era que yo no quería, era yo pensaba eso en ese momento. Y a lo mejor si yo no se lo digo, no lo saben. Y así pues van a estar bien. Pero no es así, hermano. Las cosas que Dios manda a decir hay que decirlas. Aunque le duela al quien le duela. Por eso es que yo predico la palabra y por predicar la palabra, hoy día no hay mucha gente aquí. Que pueden estar aquí. Hay mucha gente, pero yo me refiero de otras personas que podían haber estado aquí. Porque la gente lo que viene es a contornearse, a salir del paso, a llegar al templo y cumplir. Ya llegué. Pero llegaste a buscar lo que Dios tiene para ti. Llegaste a observar, aleluya, lo que el Dios del cielo quiere hacer con tu vida y con tu familia. ¿O es que tú vienes por venir? No, Señor. Tenemos que aprovechar el tiempo porque estamos viviendo los tiempos finales. Y un día esos que vienen, que le sirven a Dios esporádicamente, se van a levantar y no van a encontrar ni a este siervo de Dios, ni a mi esposa, ni a muchos de los hermanos que están aquí, que estamos aquí. ¿Por qué digo a muchos? Porque eso depende de cómo usted viva para Dios. Si usted le sirve a Dios un día y otro día no, y un día le sirve y otro día no, y usted no quiere hacer la voluntad de Dios, usted no se va a ir con Cristo. Llámese como se llame. Aunque se llame Miguel Majero, que soy yo. Aquí las cosas de Dios son así, hermano, son serias. Dios es un Dios serio, no es un Dios irresponsable como los seres humanos, que dicen una cosa hoy, mañana otra. El Señor no se agrada, aleluya, de los incircuncisos espirituales, aleluya, que hablan hoy una cosa y mañana otra, y que no obedecen a Dios cuando Dios les habla. Entonces, esos sacerdotes, aleluya, judíos, eran así. La mayoría, hermano, eran impíos malos. Aleluya, que no buscaban a Dios. Por eso fue que cuando Jesús vino a esta tierra, se levantaron contra Jesús. Mi alma te alaba. Y lo querían ver muerto, porque lo que estaban viendo era que Jesús estaba usurpando el lugar de ellos. Y lo que ellos no sabían era que Jesús vino, porque ellos no servían para nada. Que si no es así, no se salvaba a nadie. Porque los sacrificios de antes no salvaban a nadie, hermano. Y mire lo que dice aquí el profeta Malaquía. Que estaban llevando a los animales con la pata coja. Aleluya. Lo estaban llevando flacos y enclenques. Aleluya. Y usted no cree que ellos habían leído el libro de Génesis. Pues claro, la palabra estaba ahí. Que leyeron el libro de Génesis, donde Caín y Abel fueron a ofrecer sacrificio a Jehová. Aleluya. Y Caín ofreció un sacrificio funesto que no servía, que Dios no le agradó. Pero Abel ofreció mejor sacrificio. Y eso trajo celos y contienda. Que hoy día todavía el diablo los mete en las congregaciones. Que cuando viene el Señor y usa un siervo o una siervita de Dios en el templo, los demás se enojan y cogen y son chismosos. Y se enojan y hasta se van de la iglesia. Me voy porque en vez de ponerme a mí pusieron a ese otro o a aquella otra. Porque son unos impíos malos. Cuando usted le sirve a Dios, usted no va al templo a buscar puesto. Usted va al templo a gozarse, a alabar a Dios y a buscar la salvación. ¿Por qué nos congregamos? Para inquirir sobre la salvación. ¡Aleluya! Esa malicia existe hoy día. En unos templos más que en otros. Donde hay mucha gente no se nota mucho. Porque cada quien camina y cuando hay que poner se pone. En la iglesia de nosotros cuando había mucha gente pues no se notaba. Pero cuando son menos, aleluya, que entonces no se pueden repetir. La gente dice, no, aleluya, pues no, hay que repetirlos. Si una persona dirige un devocional el lunes y hay que repetirlo el viernes o el domingo, hay que ponerlo otra vez. No hay ningún problema con eso. Aquí los devocionales dominicales los dirige mi esposa, mi amada esposa, mi compañera de milicia, la pastora de esta congregación. ¿Y qué sucede, amado? Que cuando ella decide, porque no se siente bien o la garganta no está bien, y quiere poner a otra persona a dirigir, pues ella lo decide y lo pone. Y yo respaldo eso. Como si hay algún hermano que le toca dirigir un día y por alguna razón no puede tomar parte, pero me lo tiene que comunicar de antemano. Pastor, mire, yo no puedo dirigir hoy porque a mí me pasó esto. Y aunque le pedí perdón a Dios, y entonces ahí vemos si hay que darle disciplina, porque puede ser que sea algo grave. Porque tampoco se pueden dar disciplina ustedes mismos. Como un hermano que estaba en la iglesia nuestra y cuando hacía las cosas malas, pues yo le decía, hermano, yo quiero que usted vaya a tal sitio y haga tal cosa. No, estoy en disciplina. ¿Ustedes saben quién era? Y yo le decía, ¿y quién lo puso? No, fue que yo le fallé a Dios, me puse en disciplina. El deber de usted, cuando usted le falla a Dios, hablar con Dios. Llama a su pastor y le habla. Mire, pastor, yo cometí este error, a ver qué usted decide. Y la disciplina la va a decidir entre Dios y el pastor. El pastor le va a orar a Dios, Dios le va a decir cuántos meses. Y le va a decir, disciplínalo. Porque la palabra de Dios habla que la disciplina cambia al hombre y lo transforma. Y el que ama a sus hijos los disciplina. Y Dios nos ama y nos disciplina. ¿Cuántos alaban a Jehová?
2: ¡Gloria a Dios!
0: ¡Aleluya! Entonces, ¿qué pasa, amados? que este pueblo, esos sacerdotes que estaban ahí, aleluya, el profeta los criticó. Y lo que los criticó, le profetizó. Porque lo que el profeta profetizaba viene de Dios. No viene de los hombres, exceptuando los falsos profetas, que los hay. Porque lo dice la Biblia, que en los postreros tiempos muchos apostatarán de la fe, escuchando espíritus engañadores. Y fíjese, los que van a apostatar de la fe son los que escuchan, no el que habla. Porque el que habla ya es del diablo, y el diablo lo está usando. Pero te lo dice claro, muchos apostatarán de la fe, escuchando a espíritus engañadores y doctrinas de demonios. Que eso es lo que existe hoy día, donde quiera que tú te metas. Aleluya, todo es bueno. Tú matas a uno, eso es bueno, no importa. Pide perdón a Dios y ya. Bueno, si tú mataste a alguien, aleluya, y te arrepientes, Dios te perdona. Pero vas a pagar el precio por tu extravío. Y Dios ha llamado a asesinos, adictos a drogas, ha llamado a lesbianas, ha llamado a homosexuales a predicar la palabra. Dios ha llamado a quien Él quiere cambiar. Porque Él los cambia y los transforma. Y no podemos criticar eso nosotros. Lo que tenemos que hacer es obedecer la voz de Dios y hacer la voluntad de Dios plena y perfecta como Él quiere que la hagamos. Este profeta, Dios le habla, gloria a Dios, aleluya, porque vuelvo y le digo, era un profeta de Dios, que Dios lo que quería era usarlo, aleluya, para que pudiera llevar la palabra del Señor. Y en todo lo que él decía, aleluya, él hablaba, pero era improbable o poco probable que este pueblo judío siguiera las directrices de Dios. Aleluya. ¿Cuándo le estaba profetizando él? ¿De cuándo? Aleluya. Bueno, de los últimos tiempos, de las cosas que están pasando, de lo que iba a acontecer. El Señor profetizaba lo que Él quería que hicieran, pero las personas no estaban a tono con lo que Dios quería hacer. Lo mismo que pasa hoy día. Y habla claro de un padre, aleluya, que no es como los demás padres. De un padre que cuando tú tienes problemas te atiende. Aleluya. Por eso dice la Biblia que además de ser padre es abogado. Y qué bueno cuando uno tiene un padre que es abogado, porque nos defiende. Muchas veces nosotros tenemos padres que no son abogados, y uno puede ir y le puede aportar un dinero para resolver unos asuntos, pero no te va a defender. Él nos defiende. Aleluya, mi alma te alaba. Y déjeme decirle, por si acaso, las mujeres en el cielo no postulan. Esos 110 papas que han habido, eso es historia. Desde que empezó el papado romano hasta hoy día, gloria a Dios, aleluya. Los últimos dos fueron Juan Pablo II y Juan Pablo I. Pero claro, primero va primero y el segundo, segundo. Aleluya. Habían ocho, esos dos completaron los 110. Había 108. Mi alma te alaba. Que no hacían nada por el pueblo. Porque tienen metido esa secta. Porque eso no es una religión. Yo quiero que usted lo entienda.
1: Gloria a Jesús.
0: Porque todo aquel que sabe que la religión verdadera es el cristianismo. Y todos los que salieron del cristianismo son cristianos. Luego que son cristianos a su manera. Y formaron unas sectas que son falsas. Tales como los testigos de Rusell, que se denominan testigos de Jehová. Pero son de Rusell porque siguen la doctrina de Rusell, no la de Jehová. Aquellos que son Jesus Only, que aman a Jesús, claro está. Pero Jesús dijo que cuando fuera a bautizar gente... Y vamos a buscar la Biblia, Mateo 28, 19, que nos habla claro y nos dice, aleluya, y les dijo, id y hacer discípulos a todas las naciones, bautizándolos en el nombre del Padre, del Hijo y del Espíritu Santo. Él nos dijo que era en el nombre de Jesús. Pedro quiso cambiar eso.
1: Aleluya.
0: Porque Pedrito era así, hermano. Y por eso hoy día tenemos la falsa doctrina de los Jesús solo y Jesús solo. ¿A quién se lo agradecemos? A un apóstol. Tú dices, pero pastor, ¿cómo es eso?
4: Aleluya.
0: Bueno, aprenda lo que te dijo el otro apóstol, que no fue discípulo, sino que Dios lo levantó para sustituir a uno, que fue el que lo entregó, que fue Judas. Aleluya. ¿Y a quién fue? Aleluya. A Saulo de Tarso, que se llamó Pablo. Que muchos de los escritos de Pablo, la mayoría que están en el Nuevo Testamento, son, aleluya, inspirados por el Señor y para tu vida y la mía. Por eso es que lo citamos tanto. Porque él supo llevar la palabra y supo decir lo que tenía que decir.
1: ¡Aleluya!
0: Y supo hacer lo que tenía que hacer.
4: ¡Aleluya!
0: Porque si una persona dice y no hace, no sirve.
1: Señor.
0: Porque yo puedo decirle a usted, ay hermano, qué bueno un ajos con dulce, bien chévere. Pero tengo que hacerlo para que para que el hermano lo pueda probar. ¿Cuántos alaban a Jehová?
4: Gloria a Dios.
0: En el día de ayer estaba yo como con un bajón de sancocho. Tenía un bajón, de verdad, hermano. No sé si se dieron cuenta los muchachos. Yo le digo a los muchachos, a veces están arriba, muchachos. Me acuerdo del hermano Andresito Rivera allá, aleluya, que estábamos en el cuarto nosotros y ya nos íbamos a ir para el culto. Y él estaba, yo estaba esperando que él dijera, muchachos, ya sabíamos que había que irnos. ¿Cuántos alaban a Jehová? Y me acuerdo de eso y me trae buenos recuerdos. Y con mucho cariño, le digo a mis muchachos así, pero con cariño, con amor, no faltándole respeto, porque sabemos que son siervos de Dios.
4: Aleluya.
0: También le puedo decir siervos, le puedo decir también.
1: Aleluya.
0: Aleluya. Pero me siento más cómodo diciéndole, muchachos, y él está arriba y yo estoy abajo. ¿Cuántos alaban a Jehová?
4: Gloria.
0: Qué lindo es Dios. Amén. Así que, amados, la situación es que la mayor parte de ellos, desde que empezaron, aleluya, León 10, hubieron leones y tigres y todo eso dentro de los papados.
1: Sí.
0: Aleluya, y son falsos, la mayoría. Aleluya, quizás pensaban que el Dios de los cielos, aleluya, pues iba a hacer cosas con ellos, pues más sin embargo, nombraron diciendo que el Papa, que el papado vino como que en secuencia de Pedro, cuando no es así. Ahora, eso sí sabemos, que hay una profecía, que cuando haya el último papa que va a venir se va a llamar Pedro. Cuando usted vea que nombran a un papa llamado Pedro, dígale, se acabó esto. Pero cuando eso venga, ya la iglesia no va a estar aquí. Pero si por casualidad sucediese, ya usted lo sabe, se lo estoy diciendo, se va a llamar Pedro. Ese va a ser la señal. Mi alma te alaba. Y yo voy a ver si consigo textos en la Biblia.
4: Gloria a Dios.
0: A lo que pueda respaldar eso, pero eso viene de Roma.
1: Gloria a Dios.
0: ¿Cuántos adoran al que vive? Y Roma ha tenido sacerdotes, amados hermanos, que han hecho lo que les dio la gana, igual que el pueblo judío. Porque ellos lo que han hecho es hacer una combinación entre el cristianismo y el judaísmo. El chintoísmo y el cristianismo.
4: ¡Aleluya!
0: Todo mezclado.
4: ¡Bendito Dios!
0: Aleluya. ¿Qué hacían los chintoístas? Los chintoístas tenían un collar de camándula para poder hacer sus oraciones.
4: ¡Aleluya!
0: ¿Y qué hizo Roma? Lo adoptó. Y le puso un guindalejo para abajo así, con cuatro o cinco cuentecitas, pero pues las cuentecitas están llenas, las cuentecitas de una medalla de la Virgen del Carmen, o de la Virgen, en un sitio le llaman del Carmen, en otro María, en otro le llaman Caridad del Cobre, en otro le llaman la Guadalupe, en otro, y cada quien le pone nombre,
1: gloria,
0: dependiendo
1: Dios,
0: del lugar donde es,
1: gloria,
0: aleluya. Y luego ahí, las dos primeras partes del triángulo unen ahí. El segundo que baja tiene unas cuentas ahí también, unas cuentitas. Y abajo termina en una cruz. Eso es lo que llaman el rosario. Pero salido de muchos lugares, con una idolatría terrible. Y eso es lo que hoy día la gente hace. Cuando la Biblia dice que tenemos que orar, ellos dicen que hay que rezar. Hay una diferencia entre orar y rezar. Orar es repetir, rezar es repetir, perdón. Y orar es hablar con Dios.
4: Amén.
0: Hay una diferencia entre lo que tú repites y lo que tú le dices a Dios.
1: ¡Aleluya!
0: Y claro, la conversación de cada día con Dios muchas veces es diferente.
4: ¡Aleluya!
0: Otras veces es igual porque estamos recordándole al Señor lo que Él dijo, lo que Él va a hacer y empezamos de una manera.
1: ¡Aleluya!
0: Porque esa es la forma que tenemos de orar. Pero acuérdese que orar es cuando tú hablas con Dios. Como cuando tú, aleluya, marcas un número telefónico o te metes en el internet y comienzas a hablar con alguien. Es un diálogo.
1: ¡Aleluya!
0: Aleluya, no es un monólogo. Un diálogo donde tú hablas y la persona te contesta.
4: ¡Aleluya!
0: En este caso, vemos, aleluya, a Dios preguntarle al profeta.
1: ¡Gloria a Jesús!
0: Y el profeta preguntarle a Dios. Mi alma te alaba.
4: ¡Santo!
0: Es algo tremendo. ¡Aleluya! Si usted analiza, ese diálogo existe ahí en la Biblia.
1: ¡Aleluya!
0: Por eso es, aleluya, que cuando buscamos, gloria a Dios, aleluya, estos versículos, dice, el hijo honra al padre y el siervo, aleluya, a su señor. Así pues, yo, padre, ¿dónde está mi honra? Sé que honrar padre y madre. Si yo soy padre, ¿dónde está mi honra? ¿Quién le preguntó ahí? Ahí preguntó Dios. ¿Dónde está mi honra? ¿Se la estás dando? Aleluya, porque muchas veces, aleluya, le llamamos Señor, Señor, pero no hacemos lo que Él nos dice. ¿Cuántos adoran al que vive?
1: Gloria a Dios.
0: Mi alma te alaba. Y entonces te dice más adelante,
5: Si pues soy yo padre, ¿dónde está mi honra? Y si soy señor, ¿dónde está, aleluya, dónde está mi temor? Aleluya, si soy señor, ¿dónde está mi temor? Dice Jehová de los ejércitos.
0: O sea, si yo soy señor, ¿dónde me temes? Cuando hablamos de dónde está el temor, no es el temor de Dios, es el tuyo y el mío.
4: Aleluya.
0: Cuando la gente le llaman señor en tiempos de los esclavos, aleluya, no le decían señor, le decían amo. Aleluya. Mi alma te alaba. Entonces, si la gente le decía los esclavos al señor amo, entonces, ¿por qué se violentaban contra ellos y lo acusaban y hacían cosas? Muchas veces fueron envenenados, muchos terratenientes por esclavos, ¿sabía eso?
1: Aleluya.
0: Aleluya. Porque le echaban veneno poco a poco en la comida. Aleluya. Y los iban matando. ¿Cuántos alaban a Jehová? Aleluya. Porque ellos conocían de la botánica, plantas tóxicas. Y saben que hay plantas que tú las puedes utilizar como veneno. Y las puedes usar paulatinamente y la persona se va desapareciendo de esta vida hasta que se muere. Al igual que también sabe de cosas edificantes que te pueden utilizar en la naturaleza, plantas para medicina y cosas que te pasen a ti en la vida.
1: ¡Aleluya!
0: Todo eso está ahí, sea el nombre de Jehová bendito. ¿Por qué me llamáis Señor, Señor? Dice Jehová de los ejércitos, si no hacéis lo que yo os digo.
1: ¡Gloria, aleluya!
0: Yo amo a Cristo, yo amo a Cristo. Entonces Dios le dice, haz tal cosa. Ahí, no, yo no voy a hacer eso. Y aunque el pastor lo diga, yo no lo voy a hacer, porque no me interesa. Porque yo soy yo y hago lo que me da la gana. Pues tú no eres cristiano, ni has sido cristiano. Porque el apóstol Pablo muchas veces lo dijo: no vivo yo, mas vive Cristo en mí.
1: Entonces,
0: cuando Cristo vive en ti, tú tienes que ir donde Dios te dice que vaya. Pero tienes que orar, no puedes irte a lo loco. Tienes que hacer la voluntad de Dios, donde Dios quiera que tú la hagas. Y siempre que te lo pida, tienes que hacerlo. Aleluya, levanta tus manitas y adora al que vive. Por eso el pueblo judío en la antigüedad era así. Y los sacerdotes eran así. Hoy día los ministros son así, hermano. ¿Cuántos ministros tú vas por ahí que son ministros supuestamente de mucha valía? Ministros, aleluya, de mucho triunfo, mucha victoria. Pero son victorias acá abajo, no en Cristo. Porque la mayoría de los ministros que estamos buscando la forma de hacer la voluntad de Dios, la gente nos va a mirar como ministros que, aleluya, no hay tanta gente, porque la gente mide hoy día en la población. La gente se cree que el evangelio es político. ¿Quién es el que está gobernando hoy día esta nación? Un hombre que se llama Biden. ¿Cómo es el nombre de él?
6: Joe.
0: Ah, es tocayo del hermano allá, nuestro pastor allá, aleluya, en Brownsville, que se llama José, que es Joe, así que es José Biden en español. Biden, aleluya, es el presidente que Dios quiso que estuviera y lo puso Dios. Pero, aleluya, la mayor parte de ellos, él o cualquiera otro, casi siempre quieren hacer lo que ellos piensan que se debe hacer. Pero lo que ellos piensan que se debe hacer es lo necesario, es lo útil, es lo verdadero, es lo fiel, es lo que ayuda, es lo que el hombre necesita. Muchas veces no.
1: ¡Aleluya!
0: Porque muchas veces permiten hacer leyes, aunque aquí tenemos el Congreso, la legislatura, que es la que dicta las leyes, pero él puede oponerse, él es el presidente. Inclusive una de las cosas que mucha gente han hecho es gobernar por decreto. Cuando ven que la legislatura no está a favor y ellos quieren que una ley se cumpla o se haga, lo hacen por un decreto. Por eso es que yo a veces digo, esa gente que decretan por ahí tantas cosas, ¿dónde están? ¿Se creen presidentes o qué se creen? Aleluya. Y decretan algo y lo que ellos decretan tiene que hacerse. Sí, porque se creen que son autoritarios.
1: Aleluya.
0: Y el único, y si usted no le da autoridad a Dios en su vida,
4: aleluya,
0: hermano que me escucha, usted piensa que usted es el que decreta, usted está loco. Usted no puede decretar nada. Usted lo que tiene que hacer es orar a Dios y que sea Dios. Y déjeme decirle a los pastores que me están escuchando, no copie. Porque hay pastores que oyen por ahí, esos pastores desacelerados, que no pueden subir ni la montaña, pero quieren llegar a la luna. Gloria a Dios, aleluya. Que no tienen poder para nada, ni para matar un mosquito. Aleluya. Y tú los ves que hablan por ahí y cuentan cosas y testimonios, hermano, que muchas veces son mentiras. ¿Cuántos alaban al que vive? Aleluya. Entonces usted tiene que aprender que de esa gente tú no vas a aprender nada. Tiene que aprender lo que dice la Biblia. Miradme a mí y ser salvo todos los términos de la tierra. Y sabiendo, aleluya, que muchos falsos profetas se han levantado en este tiempo final y engañarán, si fuere posible, aún a los escogidos.
1: ¡Aleluya!
0: No te dejes engañar por el enemigo. ¡Aleluya! ¡Mira los frutos!
1: ¡Gloria a Dios!
0: Hermano, nuestros pastores asociados, hermano Angelito y hermana Claría, me dicen que su casa tiene árboles de pera. ¿Ya echó fruto? ¿Echó pera? Está en el proceso. ¿Tienen pera, verdad?
6: Tienen
0: bombillitas que parecen pera. ¿Pero qué tal si son guayaba? Pues entonces no es un árbol de pera, es de guayaba. ¿Qué tal si echa, si en la jama salen huevos? Pues un árbol de gallina o de gallo, no es un árbol de pera. ¿Cuántos alaban a Jehová?
1: ¡Aleluya!
0: Y usted dice, pastor, las gallinas no se dan en los árboles. Pues claro que no. Al igual que tampoco un árbol de pera, dámelo cotón.
6: ¡Aleluya!
0: Al igual que un cristiano verdadero puede hablar cosas que no son de Dios y puede decir que es de Dios si no las vive.
1: ¡Aleluya!
0: ¡Aleluya!
1: ¡Aleluya!
0: ¿Y qué dice la Biblia ahí? Que ofrecían sacrificio de qué? De lo que no servía. Animales cojos. ¿Y cuánta gente no hacen eso cuando van a la iglesia? Llevan unos diezmos con pejas prietas. Y usted dice, y usted quizá dirá, pero los trajo el señor, hermano, pues ¿por qué no los puede cambiar en un banco?
6: ¡Aleluya!
0: ¿Por qué tiene que coger las pejas prietas y traerlas de ofrenda? ¿Por qué no le puede dar un dólar al señor? O pesetas, o pesos gordos, o bellones, o dime, o nickel. ¿Por qué tienen que ser pejas prietas?
1: ¡Gloria a Dios!
0: Aleluya, porque eso para ellos es lo peor. Lo peor que tú lo puedes tener en el bolsillo es pejas prietas, porque el bolsillo se rompe, porque pesa. ¿Cuántos alaban a Jehová?
1: ¡Aleluya!
0: Y hay hermanitos, aleluya, que van a la congregación y la ofrenda que dan es un puñado de pejas prietas.
6: Bendito sea Dios.
0: Porque no pueden pasar trabajo para Dios y darle lo mejor a Dios. Ir al banco, mira, cámbiame, son 100 pejas, de esa dame un dólar. Y es del dólar. Aleluya, porque siempre están buscando lo peor para Dios. Porque son, aleluya, los caínitas. Porque Caín mató a Abel por celos. Que quieren darle lo peor. Miren, Caín cultivaba la tierra. No me diga a mí que cuando usted cultiva la tierra hay unos melones así de grandes que se dan. Si vas a ofrender, no vas a buscar más chiquitos. O vas a buscar todo lo que está podrido, lo vas a cortar la mitad y lo que esté bueno lo vas a poner aparte para llevarlo para la iglesia. Alábalo si puede. Lo mejor para Dios.
1: Amén.
0: Aleluya.
1: Gloria.
0: Claro, nosotros decimos melones, pero los hermanos que están escuchando es sandía. Watermelon o sandía. Amén. Mi alma te alaba. Así es que, por eso es que lo mejor tiene que ser para Dios. Tu mejor hora. Cuando estás más claro en la mente. Para hablar con Dios, lo mejor. No puedes esperar que esté ya. Y ahí te queda.
1: Gloria a Dios.
0: ¿Por qué no pudiste darle los mejores momentos del día a Dios?
6: Gloria a Dios.
0: ¡Lo mejor para Dios!
6: ¡Aleluya!
0: ¡Santo!
6: ¡Gloria a Dios!
0: ¡Ese lo alaba, te goza!
1: ¡Gloria!
0: ¡Aleluya! Es así, amados. Si no lo hacemos de esa manera, ¿para dónde vamos? ¿A quién amamos? Entonces, la gente hipócrita de la antigüedad, que eran, aleluya, el pueblo judío, mi alma te alaba. Óigame, 100 años hacía que no estaban establecidos desde que estaban viviendo en Babilonia, ¿verdad? Viviendo bajo la tutela de Nabucodonosor.
6: Aleluya.
0: Aleluya. Entonces, ¿qué pasó? Llegaron para acá, hacía 100 años que estaban cautivos. Pues vamos a alabar a Dios, vamos a hacer la voluntad de Dios. Pero no, se quedaron con las malas costumbres. Se quedaron con las malas costumbres. Aleluya. Porque hay cristianos que vienen a los pies de Cristo. Aleluya. Y le sirven a Dios. Y Dios los ama. Y Dios les provee. Y Dios les da. Aleluya. Y Dios los bendice. Pero sigue con las pocas vergüenzas de antes. Con las malas costumbres de antes. Aleluya. Y cuando oremos a Dios, que decirle al Señor, quítame las malas costumbres. Quítame esas malas costumbres que yo tenía. ¡Aleluya! Pero qué diferencia la ofrenda, aleluya, de Abel. ¿Qué dijo la Biblia? Que Abel escogió lo mejor. Yo me imagino que él la absorbió toda. No buscó la manchada. No buscó la pierna quebrada. No buscó la porquería para sacrificárselo a Jehová. Le dio lo mejor. Porque él merece lo mejor de ti, lo mejor de mí. ¡Aleluya! Y yo no quiero decirle a usted que si usted tiene pejas prietas en su casa y quiere diezmar de un peso, que se lo dieron en pejas, son 10 centavitos, tráigalo. Yo no soy así que yo le digo, pero debe ser lo mejor para Dios.
6: Aleluya.
0: Usted no debe aparecer por ahí con un puñado de pejas prietas o de bellones de 5 o de 10 para traerlo de ofrenda.
3: Gloria a
0: Dios. Si usted lo trae, amén. Pero usted puede hacer algo mejor para Dios, hágalo.
3: Aleluya.
0: Aleluya. Yo puedo invitarlo a mi casa a desayunar y le puedo preparar un sándwich. ¿Pero qué le voy a preparar? Un sándwich cualquiera. Un sándwichito que usted lo deja así y le emplasta un poquito de mayonesa. Deja una rebanada de jamón, como la venden por ahí hoy día, que usted puede mirar el cielo con ella. Pueden usarla como telescopio. Mi alma te alaba. Y el queso también. No. Yo le voy a buscar lo mejor. Yo veo, si a veces la cortan finito, le pongo 3 tajadas. Porque 3 no hacen una. Aleluya. Pero la gente dice que es bueno. Y cuando la gente viene y se lo va a comer, dice, Dios, este es pan con mayonesa. Y no está el queso y el jamón.
6: Aleluya.
0: Hay que darle lo mejor.
3: Gloria a Dios.
0: Yo cuando hago los sándwiches cubanos, le echo pernil.
6: Aleluya.
0: Después le meto el otro pernil, que es el que viene ahumado, dulce. Se lo pongo encima. Y después le meto la tajada de queso suizo, que es el que se usa. Pero si el queso que yo tengo suizo vino finito, hay gente que le gusta ese, espérate, este es bueno, porque rinde más. No, pues métale 2 del otro para que sepa a queso. Si cuando usted coge ese sándwich, lo mete en el grill, aleluya, y usted lo corta, usted, wow, ok, y lo mire, y lo mire bien. A mí me gusta cortarlo porque se ve bonito. Y una de las cosas que debe uno aprender cuando usted cocina es servir las cosas bien, que se vea bonito. La presentación es importante. Dentro de las personas que estudian artes culinarias, lo primero que le dicen es la presentación.
6: Aleluya.
0: Parece que usted ve que ellos agajan, por ejemplo, y agajan pasta de guayaba, la dejitan un poquito, la ponen ahí, le ponen un adornito de algo que se mire, y un par de hojitas, y acá le pone otra, y acá le pone una aceitura, qué sé yo. La cosa es que se vea bien.
6: Aleluya.
0: Y cuando la gente la mira, eso se ve bien. Si a mí me la presentan y tiene aceituna, yo digo, no se ve bien. Porque a mí no me gustan las aceitunas. Y a mí me tocan. Yo cocino y le echo aceituna. Por cierto, hicimos el fricasé y no le echamos aceituna. Pero se la ponemos aparte. Que se las coman aparte. ¿Cuántos alaban a Jehová? La cena de hoy, pues compartida. La cena de hoy es un ajos con habichuelas blancas. Mamposteado. Que hizo el hermano, ¿verdad? El angelito. Y nosotros hicimos el fricasé de pollo.
7: Gloria a Dios.
0: Con papa.
3: Gloria a Dios.
0: Y salsita, no mucha, porque el fricasé no lleva mucha salsa. Hay gente que dice, no, yo hice un fricasé de pollo. Cuando tú miras, sopa de pollo. Porque es agua lo que hay ahí dentro. Eso no es fricasé. El fricasé es que el gusto del pollo quede en extracto con la salsa y con los ingredientes. Pero si tú vienes y haces un fricasé que es un caldo, entonces tú haces otra cosa, eso no es, o una sopa lo que estás haciendo. Gloria a Dios, aleluya.
7: A Dios.
0: Amén. Así es que eso va a ser la cena de hoy, almuerzo que tenemos ahorita. Ahorita, cuando terminamos este culto, pues ya comemos de lo de abajo, de lo de arriba, ahorita vamos a comer de lo de abajo. Y hay personas que ya comieron de lo de abajo, luego van por la tarde para el culto a comer de lo de arriba.
7: Santo.
0: Y así es, sea el nombre de Jehová bendito por la noche.
6: Aleluya.
0: Pero las dos comidas son buenas. Pero la mejor es la de arriba. ¿Cuántos adoran al que vive? Así que esta gente, amado, aleluya, lo que ofrecían a Jehová era lo que no servía. Y después decía que eran de Jehová. Ah, no, yo soy de Cristo. Chacho, yo sí soy verdad. Pero cuando Dios le dice haz esto, no lo hace. Cuando Dios le dice ve allá, no va. Cuando Dios le dice ven acá, no vienen. Entonces, ¿qué clase de cristiano tú eres? El cristiano tiene que obedecer a Dios si es que quiere que Dios obre en su vida. Y obedecerlo en una cosa nada más, en todo lo que la Biblia registra. Porque la palabra son las directrices que Dios nos da para servirle y amarlo. ¡Aleluya! ¡Aleluya! Cuando Dios le dijo a Moisés que tenía que sacar ese pueblo de Egipto de ahí, que tenía que ir ante Faraón, ¿qué hizo él? Si de ahí salí yo, no dijo eso. Ahí estaba yo, me van a pillar verde. Porque me cogieron por el desierto, porque yo maté un egipcio. Porque ese egipcio se prospasó y mató y le azotó a un hebreo. Yo tenía que defenderlo. Mi alma te alaba. Él no lo pensó 2 veces. Él dijo, ¿y qué yo voy a hacer? Cuando Jehová lo mandó, vete donde Faraón y dile que deje ir a mi pueblo. Óyeme, pero si Dios me dijo que fuera y le dijera eso, ¿por qué endureció el corazón de Faraón? Porque dice la Biblia que Dios endureció el corazón de Faraón. ¿Cuántos alaban a Jehová? Entonces, ¿qué es lo que quería la guerra, Dios? No, Dios lo que quería era ver cuán fiel eres tú y cuán obediente de hacer la voluntad de Dios, las veces que sea necesario. Y para que vean la gloria de Dios cómo se manifiesta.
1: ¡Aleluya!
0: ¡Aleluya! Y no dejó ir. Y hubieron 10 plagas. La última, yo no quiero predicar eso porque esto no es el mensaje de hoy. La última fueron la plaga de los primogénitos, que todos los primogénitos murieron, los de Egipto menos los judíos. ¿Pero por qué no murieron los judíos? Porque Dios le dijo que en el dintel de las puertas mataran lo que fuera. Es más, última hora, si no había un zancudo, mátalo y aplástalo porque tiene sangre. Y ponla ahí, ¿cuántos alaban a Jehová? ¡Aleluya! Entonces el pastor no dijo eso. Pero digo, macho cabrío, lo que sea, cebos engordados, buey, vaca, lo que sea, pero pon sangre ahí. Porque la sangre es señal de la libertad y de la limpieza. ¡Aleluya! Y cuando había sangre, ¡aleluya! Ahí, ¡aleluya! Amén, la majestad divina, el poder de Dios no iba a entrarle a hacer daño. Amén. ¿Qué era? Sangre. Aleluya, de cualquier cosa. Pero aquellos egipcios no tenían eso. Cuando vino, ellos lo que hicieron fue celebrar la Pascua. Esa fue la primera vez que se celebró la Pascua. Se juntaron y cenaron y marcaron en el dintel de las puertas la sangre. Aleluya. Sea el nombre de Jehová bendito. Y cuando el ángel de la muerte pasaba y veía la sangre, ahí no. Allá tampoco. ¿Y a dónde? Allá es que no hay sangre. Alaba. Mi alma te alaba. Allá es que vamos. Y allá entonces fueron, hermano, y tú oías los llantos. Se oían los lamentos. Yo me imagino que... Y el primero que se lamentaba era ¿quién? El rey de Egipto, el faraón. ¿Por qué? Porque el hijo de él, que era el unigénito, murió también ahí.
6: Aleluya.
0: Aleluya. Por eso se prendieron. ¿Y cómo vamos a dejar ir los esclavos? Que son los egipcios. Vamos los detrás. Vamos a traerlos para atrás. Mire, una vez que Dios liberta para siempre.
1: ¡Aleluya!
0: Y aunque el diablo se vaya detrás de ti para cautivarte de nuevo y hacer lo imposible para que vuelva a servirle, tú no lo vas a hacer.
1: ¡Aleluya!
0: Porque déjame decirle, en esa marcha habían gente que dijeron, ¿y por qué no nos quedamos allá? Me acuerdo de las ollas de carne, los frijoles, los tamales, aleluya. Bueno, esa es la comida de nosotros, el ajo blanco, el ajo junto, el ajo mamposteado, el fricassé de pollo, esa es la comida de nosotros. Pero podemos decir las que se habían ahí. Ellos lo que miraban eran las joyas de carne que habían, hermano. Lo que estaban pensando en la panza nada más, no estaban pensando en la parte espiritual. Hay que pensar en la parte espiritual, que es lo más importante para nuestras vidas. ¡Aleluya! Ayunar, orar, hacer la voluntad de Dios y buscar su presencia. Y esforzarnos cada día más mientras aquel día se acerca. ¿Usted se cree que yo para venir para acá hoy se me ha hecho fácil? Yo todos estos días he estado enfermo con la espalda. ¿Cómo se llama? La parte de los glúteos, la parte del hueso. Un dolor bárbaro, hermano. Pero he estado orando. Yo sé que ustedes me estaban ayudando a orar, yo lo sé. No tengo que decírselo. Aleluya, Dios oyó la oración. Mi alma te alaba. Ayer cuando tuve el problema de la titicoqui y el tío Coquito, yo estaba, aleluya, con ese dolor ahí. Pero estaba dando el programa.
6: Gloria a Dios.
0: Mi esposa y yo dimos el programa. La gloria sea para el Señor. La titicoqui y el tío Coquito. ¿Cuántos lo oyeron?
1: Amén.
0: Y nos esforzamos.
6: Amén.
0: El jueves en la noche, ahí estábamos. ¿Me dolía la espalda? Sí. El viernes a mediodía, ahí estaba. ¿Por qué razón? Porque a mí me llamó Dios.
6: Gloria a Dios.
0: Y yo tenía que bajar la escalera arrastrándome, lo iba a hacer. Pero la bajé poquito a poco, agarrándome los pasamanos. Y me senté ahí. Mi esposa me miró. Ella me decía, ¿tú vas a poder? Y claro. Después que haya boca. Yo quiero decirte en la boca.
6: Aleluya.
0: Mi alma te alaba.
1: Aleluya.
0: Pero hay gente que le ponen 20,000 excusas a Dios. Pastor, no puedo. Pastor, no, es que tengo ciertas situaciones. Y hoy día, ¿dónde están? No están las excusas. No están ellos para dar excusas. Porque Dios no admite excusas. Y tú eres un siervo de Dios que Dios llamó. Una sierva de Dios que Dios llamó. No se te ocurra estar poniendo excusas. Porque Dios no admite excusas. Y para no escucharla todos los días, dice, vamos, muérete, muérete, muérete, muérete de una vez. ¿Cuántos alaban a Jehová?
6: ¡Aleluya!
0: ¡Aleluya!
1: ¡Gloria a Dios!
0: Y a mucha gente no le gusta que yo diga estas cosas, pero eso es que es así, hermano. La persona que no viven para Dios están muertos en delitos y pecados. Sea el nombre de Jehová bendito. Y como le decía ahorita, aleluya, creemos, tenemos que creer la palabra de Dios, no la de Pedro, ni la de Pablo, ni la de nosotros. Porque el mismo apóstol Pablo dijo, Gálatas 1:8. Escuche bien lo que están escuchando. Gálatas 1:8 dice, y si aún nosotros, dijo él, ¿qué somos nosotros? Apóstoles, discípulos, pastores, maestros, anunciar un evangelio diferente al que habéis conocido. En ese tiempo eran discípulos y apóstoles. ¡Sea anatema! ¿Quién lo dijo? Pablo lo dijo. ¿Y qué dijo Pedro? Que era apóstol. Aleluya. Y bautícese cada uno en el nombre de Jesús. Aleluya. Pero Pedrito, ¿qué te pasa a ti, chico? ¿Vas a seguir con esos brincos y saltos? ¿Te parece a la yegua de Juperta, que siempre está brincando y dando saltos? ¿Cuántos alaban a Jehová? Y no es que yo no respete a los apóstoles, pero si alguno, como dijo el apóstol Pablo, me habla algo a mí de lo que no está en la escritura, yo le voy a decir, tú eres anatema. Por esa palabra, hoy día hay una falsa doctrina que se llama Jesus only o Jesús solo.

0: pastor, por ahí hay un refresquito, tómeselo. A mí, si me hace falta, me lo tomo. Pero por ahora voy, no, voy a tener, sí, sí, porque me queda un tiempito todavía. Así que me van a disculpar, hermano. Azúcar baja, azúcar para subirla. Levanta tus manos y alaba la gloria del que vive. Y a su nombre. Yo le voy a decir, ay Señor, yo soy diabético, yo no puedo predicar. Yo no puedo ayunar porque soy diabético. ¿Quién te lo dijo?
1: Aleluya.
0: Hasta ahora, bueno, aquí está. Es poquito de soda. Me la tomo y ya. Y sigo para adelante. ¿Por qué no voy a hacerlo? Aleluya. Y si lo alaba, te goza. Levanta las manos y adórale. Pastor, esa soda está caliente. Yo sí me está bajando el azúcar. Y no hay nada. Agarro una poca azúcar y me lo echo en la boquilla. Vámonos. Hey, porque yo sé lo que es un bajón de azúcar, no es fácil. Se siente uno que me... se siente así. Y de repente como que está... Y en lo que se levanta, toma tiempo. Lo que le pide el cuerpo es como cama, un diván, un sofá para que te acuestes, un sillón, y te tiras para atrás. Pero aquí no, aquí estamos predicando. ¿Cuántos adoran al que vive? Yo me acuerdo mucho de mi hijo, que es pastor, Miguel Ángel Marrero Jr., que siempre estaba pendiente, y cuando yo decía, me estaba dando la azúcar, cogía por donde fuera, buscaba una soda, traérmela.
1: Gloria a Dios.
0: Mi alma, y me la traía. ¿Cuántos alaban a Jehová?
2: Aleluya.
0: Aleluya. Y la gloria se la doy a Dios, Dios le doy gracias a Dios por ese hijo, y por todos los hijos míos, por todos, hijos y hijas. Aleluya. Porque quizás algunos no se portaron bien o no se portan bien, pero a mí no me preocupa eso. A mí me preocupa que son mis hijos y tengo que amarlos y tengo que cuidarlos y tengo que orar por ellos para que Dios los cuide.
2: Sí.
0: Porque quizás hay lugares donde ellos están que yo no los puedo cuidar, pero Dios los cuida. Levanta tus manos y alaba la gloria del que vive. ¡Aleluya! ¡Y a su nombre! Padre, muchos... Padre, Padre. ¡Aleluya! Pero los cuidan. ¿Sabes qué hace la gente con los padres hoy día? Que después que pasan de los 75, 85 años y ya dan problemas, los suman para un orfanatorio para allá, para un hogar. Y ahí los dejan. Yo le digo a mi gente, mire, si usted me ve a mí, que ya yo no sirvo para nada, y me van a llevar a un hogar de eso, mejor llévenme allá arriba hasta a New York. Pasen a Joe Washington Bridge y tírenme de ahí.
1: Bendito sea Dios.
0: En lo que llego abajo yo estoy muerto. Pero me hacen un favor, porque en esos lugares no tratan bien a los viejitos, hermano. Cuando llegan los viejitos, la gente a llevarlo, sí, aquí mira, van para allá y le enseña todo lo bonito y todo lo hermoso. Pero cuando se van ellos, ay Dios mío, ¡come! Si quiere, ahí está. Hay una persona que está en cama, ¿cómo va a comer? Y ahí se mueren de inanición. Esos lugares no son para nadie, hermano. Porque de 100, uno. De 1001 y de 100 ninguno sirven.
1: Bendito sea Dios.
0: Puede ser algunos que atiendan. Porque pueden haber gente ahí que son como la gente que trabaja. Mi hija trabajaba en esos lugares. ¿Y cómo atendía a la gente? Con amor.
1: Bendito Dios.
0: Pero no todo el mundo hace eso.
2: Sí.
0: La gente que lo que hacen es empujarlo. Y cuando, ¡mótate ahí! Y bueno, tienen que sacarlo de la cama. Y aleluya, y lo levantan en unas cochas y se le cae al piso, ahí quedó. Y después se cayó. ¿Ah? Pues claro, es como para ser maestro que tener vocación, para ser ministro que tener vocación y llamado. Una persona que trabaje con ancianitos, con ancianos o ancianas, tiene que tener ese amor para cuidarlos y protegerlos. Pero hay gente que no, mi hermano, no sirven, gloria a Dios, aleluya. O sea que los ancianos a veces dicen cosas porque se les salen de la cabeza, y ellos lo cogen como que es malo, lo agarran como malo. Aleluya, sea el nombre de Jehová bendito. Por eso cuando mi suegra estaba aquí, que no era que queríamos ponerla, era que se rompió un hueso, ¿verdad? Fue. Y una caída. Y entonces, no, un accidente fue. Un accidente en Puerto Rico, donde yo le dije a un hermano que era el chofer, no, venga, busque la gente del pueblo después. Primero busque los de acá. De acá, para que no vengan bien, ¿cómo se llama? En la guagua, bien apretados. Y hizo lo que yo no, lo contrario. Se fue para allá y buscó a la gente. Allá Dios lo quería parar, y cuando estaba dando

0: reversa chocó un carro. Y en vez de pararse, jancó a coger por ahí para abajo. Y va a irse para Abra y llevar a los hermanitos para allá. Aleluya, que recogió, se fue para el pueblo a recoger los otros, a llevarlos apretados. Y cuando subía, bajaba una loca por ahí y azotó la guagua. Aleluya. Y pararon en el hospital. Hubo. Entonces, las ancianitas, que era mi suegra y hermana María, pues tuvieron que ser operadas de pierna, ¿verdad? Hermana Juanita de las piernas. Porque la hermana Juanita iba atrás, la hermana María al frente, y ellas se la treparon por encima de la hermana María y quedaron las dos juntas ahí. Mi hermano, no fue fácil. Aleluya, y vino la lucha, y de ahí ellos no fueron iguales. Podían haber estado mejor, aleluya, pero por cuenta de todo eso, los médicos no saben cómo bregar, no saben cómo trabajar, quieren agarrar a la gente y tenerla, porque mira, ella estaba aquí con nosotros. Y yo dije, si tengo que hacer un ascensor por ahí para subirla, lo voy a hacer. Yo tenía eso en mi cabeza. ¿Y qué cosas que yo no emprenda, yo no he podido hacer? ¡Aleluya! En el nombre de Cristo. Pero cuando el médico dice, no, ella tiene que estar, hay escalera, no puede estar ahí. Total, nosotros la subíamos. Sí, sí, demasiado. Le estaba afectando. Ajá, pero yo lo que quería era ponerle eso, era una silla de juego o algo que subiera ahí, derechita por ahí, o algo. Yo estaba pensando en este lado aquí, poner la silla de juego ahí. O sea, poner un ascensor para subirla. Si la gente se mete hoy día, ponen dos sogas y ponen un pedazo de madera, le hacen unos jotos, ahí la meten y le hacen un nudo y ahí le hacen un columpio y la gente van y vienen. ¿Qué no se puede hacer?
1: Bendito sea Dios.
0: Un columpio así. Para subirlo, con una polea, así. Algo se puede hacer. Yo siempre estoy inventando una silla de juega que se suba de esa manera.
1: Aleluya.
0: Aleluya. Pero la tuvimos aquí mucho tiempo. Y estuvo con nosotros mucho tiempo. Dios le doy la gloria a Dios por eso. Pero llega un momento dado, y donde ella terminó, no fue en un hospicio de eso. Fue un hospicio, pero no es uno de esos que te maltratan. Tú vas ahí, eso está limpiecito, bien bonito. Hasta para la gente que van ahí para hacer café, ¿verdad? Y para cocinar si uno quiere, si quiere quedarse con la persona ahí.
1: Aleluya.
0: O sea, muchas cosas buenas. No dependen de la gente que son los cuidadores, que son los malos, hermano. Aleluya, que le hacen daño a esos ancianitos, le frustran la cabeza. Y lo menos que quieren es, los ancianitos cuando están así, es que los llevan a un asilo. ¿Ustedes han escuchado la alabanza que nosotros tenemos por ahí en la radio? A don Martín lo llevaron... Sí, directo a dónde, a un asilo. Lo llevaron a don Martín. Y lo llevaron engañado. No, mira, vamos ahí para que vea un señor ahí que tú conoces. Y ahí lo dejaron. Y se fueron a ver un amigo. Pero fue un engaño. Mi alma te alaba.
1: Gloria a Dios.
0: Y él habló, y eso fue verdad, ¿sabes? Habló con el cantautor, hermano se me olvida el nombre de él. César Pérez, de Puerto Rico. Que es nuestro amigo y hermano, para los nombres se le olvidan a uno. Y vino él para que le hiciera una alabanza o un poema que redactara todo lo que pasaba allí.
1: ¡Aleluya!
0: Y él se lo hizo. Cuando lo llevó, le dijeron, don Martín murió el domingo. Y lo enterraron ayer. Así que ya no está. Y él entonces la grabó y la publicó como un homenaje póstumo a don Martín. A don Martín lo llevaron engañado. Dice que mucha falta me hacen mis hijos, que mucha falta me hacen mis nietos. Cuánto quisiera abrazarlo. Aleluya. Óigame, claro, usted quizá que está joven no piensa eso, pero nosotros que tenemos ya una edad, esa es una tristeza grande, hermano. Es como allá en Puerto Rico, uno de los grandes... artistas puertorriqueños, ¿verdad? Grandes, pues, mundanos, que se llamaba... No se ha muerto todavía. Es un cantante que es bien, canta la patria y canta todo. ¿Cómo se llama él que canta a mi viejo? Compuso una alabanza, la cantaba, viejo, mi querido viejo.
1: Aleluya.
0: Aleluya. Ahora ya caminas lerdo, como perdonando el tiempo. Y después dice, yo soy tu sangre, mi viejo. Aleluya, yo soy tu sangre. Gloria a Dios, aleluya. Y, óigame, no es fácil.
1: Bendito
0: uno oírle ese tipo de, que hace como una alabanza prácticamente a los viejos. Aleluya, una reseña. Gloria a Dios. Y ese de Don Martín también. Gloria a Dios, aleluya. Y mucha gente no hace eso. Así que yo digo que tanta familia. Por ejemplo, yo le doy gracias a, fíjate, a tus primas. Porque tienes una tía que era hermana de la hermana, tenía, ya murió. Nosotros la fuimos a ver a Puerto Rico y creo que a los dos días, ¿verdad? De verla, oramos por ella. Ah, antes de venirnos para acá, oramos por ella. Murió a los dos días. Oramos por ella, la atamos al cuerpo de Cristo, la entregamos al Señor, ella oró con nosotros, repitió la oración y ya duerme en Cristo. Pero yo siempre iba allí y encontraba una hija de ella trabajando con ella, cuidándola. Un día encontramos un hijo también. Son muchos. Y en que sean dos o tres, sacan el tiempo y si no, el pisto. ¿Ah? ¿Qué pasa? A veces sacan dinero para pagar cualquier cosa. No, tengo que sacar y comprar, déjame ver, tengo que poner muebles nuevos. Una nevera nueva y la que tiene sirve.
1: Aleluya.
0: Una estufa nueva y la que tiene sirve.
1: Bendito sea.
0: Pues ese dinero, utilízalo. Bien utilizado. Y págale a alguien. ¿Cuánto, hermana Clarían, sabe? Porque ya ha estado manejando empresas que tienen que ver con el cuidado de adultos. ¿Sí es? Ok, ¿y cuánto cobra una persona que va a cuidar a esos ancianos por hora? Mira para allá, $19.
2: Aquí, ajá, depende de 12 a 14, dependiendo.
0: Ok, así que puede ser de 12 a 14 y puede llegar a más, dependiendo del tiempo que llevan y la experiencia que llevan con la compañía. En otras palabras, tú puedes sacar ese dinero y pagarle a alguien que cuide, una persona que tú analices que vale la pena. Y hoy día se ponen cámaras en las casas para saber.
3: ¡Aleluya!
0: ¿Y cuántas veces las cámaras han detectado que hay gente cuidadora de niños en las casas que los maltratan? Un niño y un anciano no se maltrata.
3: Sí.
0: Aleluya. Ninguno de los dos.
1: Y personas con
0: impedimento que no pueden moverse, que no pueden hablar tampoco.
3: Aleluya.
0: Al contrario, se le hace la vida más fácil, más placentera, sea el nombre de Jehová bendito.
1: Aleluya.
0: Pero ¿cuántos ancianos no hay por ahí que son padres? Y ahora mismo, en este momento, ninguno de los hijos lo han ido a visitar. Y están metidos en un sitio, porque ellos primero van a la fiesta de ellos, al banqueteo de ellos, y se les olvida que esos seres humanos están vivos.
3: Sí.
0: Yo una vez oí una anécdota de un padre que vivía con su hijo. Aleluya. Y no sé si mi esposa, como lo sabe, ella me lo acuerda cada rato cuando yo le voy a decir, si estoy diciendo algo que no es, me ayuda. Entonces vino y le daban de comer a ese niño, a ese viejito, a ese ancianito. Aparte, porque ensuciaba la mesa, porque ensuciaba, se le caían las cosas. Óyeme, y cuando tú eras niño, ¿no te caían también las babas, baboso?
1: Santo, aleluya.
2: Santo, aleluya.
0: ¿Y qué hacía el papá o la mamá? Te los limpiaba.
3: Sí.
0: Te hacía caca encima y te limpiaban.
3: Sí.
0: Ahora un anciano hace caca porque no puede ir al baño. La mente no está bien. Y entonces le molesta que tienen que limpiar al ancianito. Acuérdate que por ti lo hicieron cuando niño.
2: Sí.
0: Yo le preguntaba a la gente cuando yo pensaba que el reino, que había tres reinos, ¿verdad? Animal, vegetal y protisto. Y le decía, no, dicen que nosotros pertenecemos al reino animal. Se lo barajaba así. Yo quiero que usted me diga a mí qué animal, cuando nace, camina en cuatro patas. Cuando va creciendo, camina en dos. Y cuando ya está a punto de morir, camina en cuatro. Y la gente no me decía. El hombre. No, en tres camina cuando ya así después. Primero en cuatro, después en tres. Y después a lo último termina en cuatro. Gloria a Dios. Las cuatro patas. Las piernas y las manos. Y cuando, no, y a veces termina en juega también. Pero ya esos son otros 20, esos son adaptability, se llama eso. Ahora bien, ¿qué pasó con ese señor? Aleluya, que el hijo hacía eso con él, le daba de comer aparte. siempre, siempre. ¿Y qué pasó con el hijo? Con el hijo de ese señor, con el nieto del hombre, ¿qué pasó?
1: El niño estaba viendo todo lo que estaban haciendo.
0: Duro.
1: Con el papá. Estaba viendo todo lo que hacía con el papá.
0: Ajá.
1: Entonces él mismo le hizo lo mismo al papá
0: de él. Exacto. Cuando creció, él, que cuidó a su papá, ¿qué le hizo?
4: Le hizo lo mismo al papá de él. Porque él estaba mirando el trato que le estaba dando a su abuelito.
0: A su abuelito.
4: Entonces dijo, ah, pues si eso es bueno, pues yo voy a hacerle también a mi papá también lo mismo.
0: Porque él le preguntó que por qué hacía eso. No, ese es bueno para él. Si era bueno, se lo hizo después a él. O sea, lo que pasa es que a la gente no le gusta que le hagan lo mismo que hacen. Por eso yo siempre le digo a ustedes, se lo digo a las parejas de matrimonio, se lo digo a los compañeros de trabajo, a todos. Aleluya, hijo, padre. Haz a otro, como dice la Biblia, Jesús lo dijo bien, eso es bíblico, haced a otro lo que os gusta que os hagáis a vosotros.
3: ¡Aleluya!
0: Pero hay gente que no quiere que le hagan cosas, pero se las hacen a medio mundo. Entonces, ¿qué eres entonces?
1: Bendito Dios.
0: ¡Aleluya! ¿Qué eres? Si usted no quiere que nadie lo charle ni le pegue bellones, no lo haga usted. Si usted no quiere que nadie lo critique, no critique. Si usted no quiere que nadie lo regañe, no regañe. Porque hay personas que regañan más que un coro de abuelas. ¿Cuántos alaban a Jehová? Las abuelas no regañan mucho. Las abuelas son alcahuetas. Mi alma, tía, los que regañan son los padres y las madres. Y los familiares, gente que regañan, se regañan hasta ellos mismos. Se paran en el espejo, oye, ¿tú qué? Ahí, se regañan también. Tienen ese complejo, esa lucha. Hay que parar eso. Mi alma te alaba. Y sobre todo, cuando tú no te gusta que te hagan algo, no se lo hagas a nadie, por favor. Entonces, si tú, aleluya, cuidas, porque tú amas a tus ancianos, padre y madre, hazlo, porque te gusta que hagan eso por ti también, un día va a pasar. Nosotros estamos sembrando todos los días, sembramos, y un día vamos a cosechar. Lo que sembraste bueno lo vas a cosechar, y lo que sembraste malo también lo vas a cosechar. Porque si tú siembras a Tibey, y no tiene más que una finca de Tibey que es venenoso, aleluya, pues vas a cosechar eso y vas a comer y te va a envenenar. Pero si tú cosechas lechuga, tomates, por cierto, yo estaba pensando ayer que me tengo que meter en una dieta de vegetales, así que de ahora en casa cero carne por un tiempito, por lo menos una semana, a ver qué pasa. Lechuga, yo no como tomate, pero voy a comer tomate. Me gusta el repollo crudito, los jaspacín. Yo le digo a la misionera Mariesté que no los pique, porque yo los pique de una forma que te queda bien finito. Y sin cocinar, sabe buenísimo.
1: Aleluya.
0: Eso te ayuda para el estómago, te ayuda para muchas cosas. Aleluya. Y además, sabe bueno. Tú le echas un poquito de sal, poquita, no mucha, para que no te suba la presión. Un poquito de aceite de oliva, lo mueves ahí, muchachos, y sale riquísimo. Y si consigues el aceite que se usaba en Puerto Rico, a la campana, cómprate ese. Ese es el mejor aceite que había antes. Mi alma te alaba. Ya no lo venden, ni en Puerto Rico lo hay ya. La campana se llamaba.
1: Aleluya.
0: Bueno, la gloria es de Dios. Así que, amado, ya sabe. Aleluya. A Dios lo mejor. Estos sacerdotes eran hipócritas y fariseos. A Dios hay que darle lo mejor.
1: Aleluya.
0: Dios habló aquí hoy. Aleluya. Yo espero porque otras veces Dios habla y la gente hace lo mismo, ¿no? Como que no le entra. ¿Y dónde tú estabas? ¿Dónde estaba que no escuchaste la palabra de Dios?
3: ¡Aleluya!
0: Y no se enoje, ¿sabe?
1: ¡Gloria a Dios!
0: ¡Aleluya! Porque Dios de los cielos nos está mirando, nos está hablando, porque nos ama y no quiere que nos perdamos.
3: ¡Aleluya!
0: ¡Aleluya! Él no quiere que ninguno se pierda, dice la Biblia, sino que todos procedan al arrepentimiento.
3: ¡Aleluya!
0: ¿Quién es el que quiere perderse entonces? ¡El hombre! Porque no hace la voluntad de Dios. Porque no quiere caminar como Dios quiere que se camine.
3: ¡Aleluya!
0: Caminan como le da la gana. Caminan de espalda a Dios y de frente al pecado. ¡Aleluya! Levanta las manos y adora al que vive. ¡Aleluya! ¡Y a su nombre!
3: ¡Aleluya!
0: Hasta aquí, hermanos. ¡Aleluya! Vamos a pedirle a nuestro hermano, ¿verdad? Que... hermano Angelito, que nos lea los nombres de los que estaban en sintonía.
5: Señor, gloria a Dios.
0: Amén.
5: Amén. Dios bendiga a todos.
1: Amén.
5: Tuvieron en sintonía la evangelista Maribel Vélez.
0: Dios bendiga a nuestra hermana evangelista de las Marías, Puerto Rico, y programadora de este ministerio.
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0: de Sánchez. Aleluya. Así que todos bienvenidos. Esperando que el Todopoderoso Dios nos bendiga. Y por hoy vi a Lía. A Lía. Dios te bendiga. Amén. Qué bueno. Y ahí está en aleluya. Qué bueno. La gloria es del Señor. Amén. Sí, sí, la gloria es de Dios. Qué bueno. Así que nos gozamos de tener con nosotros a nuestro hermano Rosado. El hermano Rosado es un amigo de años. Yo conozco a Rosado desde que yo comencé en el Evangelio. Que vine, que él fue a Puerto Rico, nos predicó por allá, yo vine por acá, aleluya. Y siempre hemos estado unidos. Él estaba en una congregación donde está todavía, donde mi primo, aleluya, Darío Cruz, el pastor.
1: Gloria, aleluya.
0: Y cuando yo venía de Puerto Rico, siempre venía ahí, y ahí estaba, y nos gozábamos, predicaba ahí también. Me iba para Texas, para donde Dios me mandara, por ahí para abajo. Y siempre hemos tenido una bonita amistad. Una vez nos tiramos la tarea de ir hasta Guatemala en carro, en bus. Aleluya. Fue estresante, pero fue, y cansado uno, pero fue algo hermoso. Y cuando fuimos allá, pues la gloria de Dios se sintió y Dios hizo milagros, como siempre. Y tengo un bonito recuerdo de esa época.
1: Aleluya.
0: Nosotros enviamos a Josado a predicar al Petén, ¿te acuerdas? Al Petén, en Guatemala. ¿Usted se acuerda? ¿Ah? Siendo la gente comen y se van. ¿Usted fue al Petén o a Cobán? En San Pedro Cachá. Sí, pero fue. Sí. Sí. ¿Y cuándo fue que vino? El día que llegó, un hermano, parece que lo fue a buscar al terminal de buses.
1: ¡Aleluya!
0: Era un hermano como así de grande. Y Josado es alto. Entonces lo fue a buscar en una moto, ¿se acuerda? Y Josado pasó por donde yo estaba por el milagro, montado en la moto. Y Josado estaba atrás, agajadito del hermano, y el hermano era chiquito, parecía que tenía un nene en la falda, en la motora. Y él me estuvo tan gracioso. Y Josado, ¡majero! Ahí va, y ahí va Josado por ahí. Iba llegando, donde se está hospedando allá.
1: Gloria a Dios.
0: Y le damos la gloria a Dios. Siempre hemos tenido momentos jocosos, de mucho interés, momentos hermosos, pero sobre todo a las cosas, ¿saben? Lo que coincidimos, en que predicamos la santa y poderosa
1: gloria
0: palabra
1: a Dios.
0: De Dios. Y como lo prometido es deuda, no había prometido que va a estar un día con nosotros.
2: Aleluya.
0: Y a mí me gusta escuchar a Josado enseñando porque él es maestro de la palabra.
2: Gloria a Dios.
0: Y como le dije, hoy nos vamos a gozar.
2: Señor.
0: Así es que le voy a pedir a la evangelista, aleluya, Ángel Luis Rosado, que pase por aquí en esta hora. Ustedes se pueden quedar ahí, hermano, no se preocupen, tranquilo. Aleluya. ¿Se quiere quedar? Véngase acá. ¿Está bien? Ah, bueno, pues ahí está el micrófono. Amén, amén. Dios te bendiga, Rosado. Te igual. Así que dejamos con ustedes la evangelista Ángel Luis Rosado. Ahí está el micrófono.
1: Ahí
0: está vivo, está vivo. Aquí esto está vivo.
3: Dios le bendiga.
4: Amén.
3: Ahí está. Me recuerdo cuando la primera vez que le prediqué al lado de una cantarilla.
0: Ah, sí. Que se llamaba la cantarilla de él.
3: El enemigo.
0: El Señor lo reprenda. Sí, eso fue allá.
3: En el Beiman.
0: En el Beiman, la casa que estábamos allá.
4: Que yo le prediqué.
0: Gloria a Dios. Y ahí nos gozamos.
3: 40 años hace de eso.
0: Hace más de 40. Yo tengo 46 años en el Evangelio, hace más de 44 años.
4: Ay, padre. Dios le bendiga.
1: Como
4: pasa el tiempo, ¿verdad? Bien, Dios le bendiga a los santos.
1: Amén.
4: Un gozo estar aquí con ustedes.
1: Amén.
4: Amén. Buenos recuerdos, ¿verdad? De
1: ir
4: al campo misionero.
1: Gloria.
4: Bueno, los que están aquí predican.
0: Santo.
4: Y las que predican. Voy a hacer un bolígrafo para que haga, apunte.
1: Gloria a Dios.
4: Ya que esta enseñanza en esta noche es una enseñanza muy bonita.
1: Gloria a Dios.
4: Y voy a hablar de un tema que no es muy grato.
1: Gloria a Dios.
4: No, sinceramente.
0: Entonces se llama ingrato.
4: No es un tema muy común tampoco. No se oye muy esta enseñanza.
2: Dios.
4: Del tema que voy a hablar no.
0: Gloria
4: no,
0: al que diga.
4: No, porque la palabra que yo voy a hablar a nadie le gusta que se la diga. ¿Cuántos dan gloria al Señor?
2: Aleluya.
4: Ángel, apunta por ahí. Amén.
1: Aleluya.
4: Manuel, ahí sentado, hago una oración a mí. por mí. Amén. Sí, mis hermanos, hacemos reverencia. Amén. Gracias. Gloria, glorifica.
5: Gloria a Dios. Gracias te damos, Señor, en esta preciosa noche, Padre mío, por tu siervo, Padre, nuestro hermano Rosado, Señor. Gracias porque lo ha traído hasta aquí, Padre mío. Sigue dándole fortaleza, salud, Padre Santo.
4: Sí, Señor.
5: Para poder que él pueda seguir haciendo tu voluntad, Padre Santo.
4: Sí.
5: Bendícelo en esta hora, úsalo con poder y gloria, Señor amado. Úngelo de la cabeza a los pies. Toca su cuerpo, Padre mío. Sana todas sus dolencias.
4: Sí.
5: Aleluya. Y dale fuerzas nuevas, Padre. Llénalo cada día más, Señor. Para la gloria de tu nombre, úsalo y háblanos a través de él en esta preciosa noche, Padre. Y nos encargaremos de darte la gloria y la honra porque tú te la mereces, Señor. En el nombre poderoso de Jesucristo, Padre mío, te lo pedimos, Dios. Amén.
2: Gloria, gloria, aleluya.
4: Gracias. Glorifica tu palabra. Amén, Señor.
2: Gloria a Dios.
4: Amén.
6: Aleluya.
4: Muy bien.
5: Gloria al Señor.
6: Gloria a tu nombre.
4: Voy a hablar sobre el tema. Te lo dije que no es bonito. Sobre la hipocresía. Sí, pero no se oye mucho. Sí. La hipocresía. ¿Cuánto dan gloria a Dios? El pecado de la hipocresía. Amén. La hipocresía. Antes de leer el texto,
6: aleluya. Santo eres,
4: quiero, según el diccionario, para luego seguir con la enseñanza bien.
6: Aleluya.
4: La palabra hipocresía. Esto es uno de los significados, porque son muchos. Pero el más común y normal es hipócrita o hipocresía. Quiere decir una persona que finge una cualidad, sentimiento, virtud que no posee, que no tiene. Eso es lo que es un hipócrita. Ahora vamos a hablar entonces, ¿a quién era que Jesús le decía hipócrita?
5: Gloria a Dios.
4: ¿A quién Jesús le decía hipócrita? ¿Y por qué le decía hipócrita? Amén. ¿Verdad que está bonita la enseñanza?
2: Aleluya.
4: Amén. Ok, eso es lo que significa hipócrita, una persona que finge, que lo que no es, trata de mostrar lo que no es.
2: Aleluya.
4: O de actuar lo que no es también. Búsquese por favor Mateo 23.
5: Gloria a Dios.
4: Mateo 23, dice así la palabra de nuestro Dios. ¿Me oyen bien, hermanito? Okay. En el nombre del Padre, del Hijo y del Espíritu Santo.
2: Amén.
4: Entonces habló Jesús a la gente. Cuando dice a la gente, pues, es al pueblo judío que estaba allí reunido. Pero como siempre andaba con sus 12 discípulos, pues también le habló al pueblo, ¿verdad? Y a sus discípulos. Diciendo, entonces Jesús le habló al pueblo y a sus discípulos diciendo, en la cátedra de Moisés se sientan. ¿Quiénes se sientan en la cátedra de Moisés? Aquí dice, los escribas y los fariseos.
6: Aleluya.
4: En la cátedra de Moisés se sientan los escribas y los fariseos. Eso va a seguir, pero déjenme explicarle un poquito.
6: Aleluya.
4: ¿Qué es la cátedra de Moisés? La cátedra de Moisés es una silla con una espalda. Podría haber sido de madera, pero la mayor parte de las veces era de piedra la construían. Y siempre la ponían un poquito más alta que las personas que iban a oír. Por ejemplo, estoy hablando de la cátedra, los católicos tienen muchas cátedras, templos grandes. Entonces, a veces, la cátedra de ellos es como un púlpito, es más o menos igual, como un púlpito, con escalera y arriba, como no había micrófono, antes no había micrófono, pues estaban sobre la congregación para ellos explicarle el evangelio, actualmente en cátedra. Entonces, ahí va el cura o el obispo y ahí diserta una enseñanza del evangelio.
5: Gloria a Dios.
4: Está alto porque para que todos oigan. Amén. Entonces, en el Antiguo Testamento, los escribas, que son los que recopilan el Pentateuco especialmente, los cinco libros de Moisés, los copiaban y los repartían. ¿Okay? Pero entonces, de ahí, de esos cinco libros, es que ellos siempre estaban enseñándole al pueblo de Israel.
1: Aleluya.
4: Pero ellos estaban sobre el pueblo, más alto, para que oyeran. ¿Cuánto dan gloria a Dios? Entonces, la cátedra es una silla, ¿está claro eso? Que la cátedra es una silla donde se sentaban los maestros, los rabinos, los escribas y los fariseos para interpretarle la ley al pueblo de Israel.
1: Aleluya.
4: ¿Vamos bien? ¿Ok? En esa cátedra se sentaba. Muy bien. Entonces, sigue diciendo que cuando ellos estén ahí, los escribas, los que recopilan las escrituras del Antiguo Testamento,
6: aleluya,
4: y los fariseos, dice Jesús, cuando ustedes estén ahí oyéndolo a ellos, que desde la cátedra le está interpretando la ley de Dios.
5: Gloria a Dios.
4: Dice, así que todo lo que os digan desde la cátedra, desde el asiento, toda enseñanza que ustedes reciban del Pentateuco, de la ley, de la palabra de Dios, de los 10 mandamientos, que guardareis, guardarlo. Sí, cuando ellos enseñaban, hay que guardar los 10 mandamientos, entonces Dios le dice a Jesús, le dice al pueblo, guárdelo, está bien, está, así es, tiene que guardarlo. Amén.
6: Gloria a Dios.
4: Y hacer lo que ellos predican.
5: Gloria a Dios.
4: Pongan por práctica la ley de Dios, obedezcan a Dios, las leyes de Dios. ¿Cuánto dicen amén?
5: Amén, gloria,
4: amén.
5: A Dios.
4: Más, ahora que empieza el problemita, que dice, más.
5: Gloria a Dios.
4: No hagáis conforme a sus obras.
1: Aleluya.
4: Porque dicen y no hacen.
1: Aleluya.
4: Ahí es que está el pecado de la hipocresía. Ahí es que está bien práctico. Que ellos mandaban al pueblo que obedeciera la ley y ellos no obedecían la ley.
1: Aleluya.
4: Y ese es el pecado de la hipocresía. ¿Cuánto dan gloria a Dios?
1: Aleluya.
4: Amén. Entonces dice, sigue explicando, porque atan cargas pesadas y difíciles de llevar y las pone sobre los hombros de los hombres, es decir, del pueblo de Israel, ¿verdad? Pero ellos ni con un dedo quieren moverla.
1: Gloria a Dios.
6: Santo.
4: Hazle esto a aquello, pero eso que ellos mandaban a hacer, ellos no lo hacían.
6: Sí.
4: Y ahí que está el pecado de la hipocresía.
1: Sí.
6: Aleluya.
4: Entonces, oiga bien, dice el 5. Antes, hacer todas las obras para ser visto por los hombres. Está hablando de ellos, los escribas y los fariseos. Ellos hacían obra, ¿ve? De obediencia a la ley. Pero era para que los miraran.
6: Aleluya.
4: Y los elogiaran.
5: Gloria a Dios.
4: Y hablaran bien de ellos.
5: Wow.
4: Que los ensalzaran. A ellos les gustaba mucho eso, que los ensalzaran. Que los alabaran.
6: Santo.
4: No, hay que alabarles a Jesucristo.
5: Aleluya.
4: Hay que alabarles al Padre. Hay que alabarles al Espíritu Santo. A Dios es que hay que alabar. A Dios es que hay que darle la honra.
1: Aleluya.
4: Porque el que murió en la cruz del Calvario no fue Pedro, ni fue Pablo, ni fue Moisés, que fue Jesucristo.
1: Señor, aleluya.
4: Y la gloria hay que dársela a Dios.
6: Amén.
4: Y la alabanza hay que dársela a Dios.
1: Amén.
4: Y sigue diciendo, le gusta hacer las cosas para que los hombres los vean, ¿verdad? Entonces también el 5 dice, pues ensanchan sus filacterías. Ensanchan sus filacterías. Apunte esa palabrita, es importante. Entonces, vamos a ver por qué ellos ensanchaban sus filacterías y qué es una filactería. Una filactería es una cajita que los judíos construían de piel de animales. Lo último que leí es que es posible que la hacían de piel de vaca y piel de venado. O podría haber sido también piel de oveja. ¿Ok? La construían. ¿Y para qué construían esa cajita? Bueno, una se la ponían en la frente. Esa cajita se la ponían en la frente y la amarraban. ¿Cuántos han ido a Nueva York aquí a Brooklyn? Que ven, especialmente cuando usted cruza el Williamsburg Bridge, que va a coger la Broadway, sí, el elevado. Usted ve los judíos con unas cajitas aquí negras. Con unas cajitas negras. Y otros lo tienen aquí amarrado. Esa es la filactería. Esas cajitas son de piel de animal. Entonces, antes ellos la ensanchaban. Así que si era chiquitita, pues la hacían más grande para que los miraran. Para que le digan que son gente santa. Que era más santo que otro. Aquí no hay nadie más santo que otro. Aquí todos somos santos por la sangre de Jesucristo. Aquí no hay más santo que nadie. Todos somos lavados con la sangre de Jesucristo. Pero ellos no tenían ese concepto. Ellos creían que al enchanzar la filactería, esas cajitas más grandes, que el concepto de los demás del pueblo era que ellos eran altamente bien santo, superior a los demás. Y usted ni yo somos superior a nadie,
1: hermano.
4: Aquí nadie es superior a nadie. Tenga usted ministerio o no tenga, aquí todos somos siervos de Jesucristo. Amén. Ok. Entonces, en esa filacteria, correcto, se le llama también tefelín.
3: Esa es la palabra correcta, tefelín.
4: Tefelín, esa cajita del tefelín, ¿ok? Ellos guardaban cuatro escrituras en hebreo. Cuatro escrituras que ellos tenían que rezarla todos los días.
1: Aleluya.
4: Todos los días ellos tenían que rezar esas escrituras que tenían en el tefelín. O en la mano izquierda. Y esas escrituras las ponían en hebreo. Aleluya. Con tinta. No las escribían en papel. No, las escribían en piel de venado. Pasa que cuando bregan con esa piel, que le sacan todo el pelo, la procesan. Exacto, la curtían los curtidores de tal manera que se escribía bien el hebreo y se preservaba por años y años la misma escritura ahí.
1: Gloria a Dios.
4: En piel. No era en papel, no, en papel no. Era en piel y el tefelín era de piel también. ¿Qué cosa, verdad?
1: Aleluya.
4: Donde se guardaba era de piel y donde se escribía era de piel de animal también. ¿Y cuáles eran las escrituras que ellos guardaban ahí? Y todavía las guardan. Usted va a Nueva York, usted lo ve con esas cajas ahí. Esos son los textos que tienen, yo se los voy a decir ya mismo.
6: Bendito sea Dios.
4: Y todos los días ellos tienen que rezar eso, lo tienen que rezar. Usted lo ve así. Cuando ellos van allá a la pared en Israel, que ellos están así, ellos lo que están es rezando. ¿Están? Repitiendo la escritura. Ellos lo que están repitiendo la escritura cuando están así. Eso está en Deuteronomio 6. Apúntelo. 6, 4 y 9.
1: Aleluya. Santo.
4: Yo se la voy a dar para que usted después con calma la lea en su casa, pero por ahora se la cito. Usted después, si quiere antes de acostarse, lo repasa.
1: Gloria a Dios.
4: Mira lo que ellos rezaban. Deuteronomio 6, 4 y 9. Usted va, después antes de acostarse, la lee en su casa con calma.
1: Aleluya.
4: Le voy a una idea más o menos ahorita lo que decía.
1: Vive Dios.
4: Y ellos también rezaban, es decir, que rezar es repetir, no es orar, es repetir. Ellos repetían esta otra escritura porque en ellas son promesas de Dios. Son promesas de Dios y son como votos que ellos hacen para obedecer esas escrituras.
1: Aleluya.
4: Se comprometían con Dios para citar, repetir esas promesas de Dios. La otra está en Éxodo 1:31 y el verso 10 en el tefelín, en esa caja. Ahí está. Esa es la tercera escritura. Y la última es Éxodo 13:11 al 16.
1: Aleluya.
4: Del Tefelín, ellos, bueno, ya muchos lo saben de memoria, lo que es, lo cita. Como usted coge la escritura y los versos y lo sabe y lo dice. O como usted sabe un coro y lo canta de memoria, un himno. Pues ellos sabían eso de memoria, todos los días lo mismo y lo mismo, todos los días lo mismo y lo mismo. Entre esas promesas que estaban dentro del Tefelín, y que ellos todavía los usan, los judíos ortodoxos, especialmente en Nueva York, usted los ve con esas cajitas negras. ¿Ah? Y otra aquí, amarrá hasta acá. Es cuando ellos están recitando, rezando la palabra de Dios. Por ello, muchas veces las ponían más grandes. No las hacían chiquitas. Para que ese sí, ese es de Dios. Ese es de Dios, mi
1: Dios.
4: Y si lo hacían públicamente, a veces lo hacían más, para que los vieran también. Para que los vieran. Me gustaba orar en las plazas para que los vieran. ¿Cuánto alaba la gloria de Dios?
2: ¡Gloria!
1: ¡Santo!
4: ¿Qué fue lo que Jesús dijo cuando usted va a llorar? Ahora en la gracia. ¿Que usted va a llorar qué? Ah, que usted se entierre, ¿verdad? Un cuartito, se cierre. Y usted allá, ora aquí.
5: Señor.
4: Padre. Aunque se ora públicamente en la Asamblea de los Santos, ¿verdad? En el templo, ¿verdad? Pero usted en su privacidad, usted en su cuarto, en su aposento, orar al Padre, que desde los secretos ve y oye su oración. Ahí ya usted no está showing off, como dice el americano, ¿no? Usted no está para que, ¡ay, qué mucho hora josado! Mira para allá. No. Eso es entre usted y el Señor.
2: ¡Gloria!
4: Mientras más usted ore, mejor para usted.
1: ¡Gloria!
4: Pero no se las eche, ni de show tampoco. ¿Cuánto dan gloria a Dios? Sea humilde con la oración. Dios sabe todo lo que usted ora y lo que usted no ora también. Pero si oramos, oramos para agradar a Dios, para que Él nos libre de pecar.
2: ¡Gloria!
4: Ese es el propósito de la oración, para que Dios nos guarde, que no pequemos, que sigamos viviendo en santidad. Porque sin santidad, entonces la oración es la que nos ayuda a través del Espíritu Santo en nosotros a vivir en santidad y buscar su nombre apartado de toda iniquidad.
2: Gloria, aleluya.
4: Muy bien. Y es como el ayuno se hace individual, personal, pero también congregacional. Exacto.
2: Aleluya.
4: Moisés lo hizo solito. 40 días y 40 noches.
2: Gloria a Dios.
4: Cuando vino con las tablas, se enojó, y yo quiero que cualquiera se enoja también, porque en vez de estar adorando a Dios, estaban adorando un qué? Un becerro de

0: cielo y Él te ve.
1: Es más, nos dice que si cuando vamos a ayunar, que nos arregle. Ah, lávate, ponte aceite. No, usted. Ay, José, ¿lo que te pasa? Ah, que yo 15 días ya, hermano. No ponga cara de tristeza para que los hermanos te vean. Ya, esa hermana ayuna, esa hermana es santa. No. Usted lo hace para agradar a Dios.
2: Aleluya.
1: Y es como cuando usted ofrenda y si usted diezma, porque hay gente que da más que diezmo, hay gente que da un 15, 20%. Pero si usted ofrenda, sea mucho, sea poco, ¿para quién usted ofrenda? Para Dios. Usted ofrenda para Dios. ¿Para quién usted canta aquí? Ah, para que el pastor diga, ay, qué bolinda tiene ese hermano, parece un fue señor. No.
3: Gloria.
1: Sea con gallito, con gallina, como sea, usted canta para Dios. Se le salga el gallo o la gallina, usted lo canta para adorar a Dios. Nunca haga las cosas para que la gente lo vea y lo esté alabando y dándole gloria, porque la gloria es para Dios. Y lo que uno hace, sea que ayune, o sea que ore, o sea que ofrende, lo hace para la gloria de Dios, y Dios es el que nos va a recompensar. Nunca se te olvide eso, que el que recompensa es Dios. Si usted lo hace para Dios, con corazón sincero y en obediencia, Dios es el que te va a recompensar. Puede ser que cuando dé ofrenda no toque qué. ¡Ey, hermana! Se pasó el plato. Mira, eche para acá que tengo 1,000 pesos aquí. Ah, ya todo el mundo dio. Ya sabe que usted dio 1,000 pesos. Tengo que ir los 2,000 pesos pro templo, ¿eh? No. No, de cero calle. Calle.
4: Yo me toco pro
5: templo. Gloria a Dios.
1: José
3: dio
1: 2,000 pesos.
3: Así.
1: ¡Wow! ¡Qué edad de vos ese hombre! Sí, eso es truco. Hay gente que le gusta eso. No, si usted da una ofrenda.
3: Gloria a Dios. Aleluya.
1: Sí.
3: Gloria a Dios.
1: No, los fariseos eran así. Les gustaba orar para que la gente lo viera en las plazas.
3: Gloria a Dios.
1: Dar para que lo vieran. Ayunar, se ponían tristes.
2: Así.
1: Sí, a mí me parece. Para que lo vean. Entonces el hombre que lo va a recompensar porque no lo hizo. Como dice la palabra
3: de Dios.
1: Nosotros tenemos que hacer las cosas como dice la palabra de Dios para que Dios nos bendiga. Exactamente. Exacto. Sí. Y no de ofrenda fantasma, porque hay gente que. No, de un diezmo fantasma. No pones, no diga yo, hermano fulano, puse esa ofrenda por templo, por guagua. O por palupa, agua, lo que sea, o para salario del pastor que no le están dando nada, un ejemplo, lo que sea, cuánto dan gloria a Dios.
3: ¡Gloria!
1: Eso es para el pastor, no como eso, otra cosa que es para el pastor que tiene una necesidad. Entonces, ya el tesorero sabe que eso tiene que ser el pastor. Lo que va pro templo, pro templo, lo que es para la guagua, para guagua, lo que es para la luz, para la luz. Pero sí, cada ofrenda va dirigida según su uso del propósito. Aleluya. Y usted lo hace, mire, calladito, sin dar show. No de show, lo que le gustan los shows allá en Hollywood, que se paran en las tarimas a bailar. Que quieren los aplausos, eso allá en el mundo, les gustan los aplausos. A ellos les gusta. No, usted tiene que, lo que usted hace, de oración, de ayuno, de ofrenda, de asistencia al culto que usted es fiel. Para el Padre Celestial. Y Él te va a recompensar a ti y a mí, porque lo que hacemos lo hacemos con amor, con sinceridad, con gratitud, para agradar al Padre Celestial. Por eso Jesús lo reprendía mucho a ellos, porque a ellos les gustaba mucho el show, echarse y creerse mejores que otros. Sigue diciendo, no ha acabado todavía.
2: Aleluya, aleluya.
1: Le gusta ser visto por los hombres, pues ensanchan sus filisterías y extienden los flecos de sus mantos.
2: Santo.
1: El judío cuando ora usa un manto. Mana, préstame esa. ¿De quién es ese coco blanco ahí? ¿Es un coco que es eso? Préstamela como un momentito.
2: Supongamos que es un manto.
3: Aleluya. Aleluya.
1: Esto hay fábrica en Israel, fábrica de hacer manto.
2: Yes.
1: Fábrica de hacer manto.
2: Y acá la gente lo tiene por el helicóptero.

0: Si lo estuvimos viendo ahorita, fábrica de hacer manto.
1: Aleluya.
0: Son de lana, de animal. No son de algodón.
1: Santo.
0: Son de oveja.
2: Aleluya.
0: De la lana. Okay. Son blanca y una franja azul celeste. Algunas negras, pero más azul celeste. Cuando ellos van a la sinagoga, y en la calle lo hacen también, no importa, no tiene que estar en el templo, ellos se lo ponen.
1: Santo.
0: Le dan una vuelta ya, así. No, para recitar esta escritura que le estoy diciendo,
1: bendito Dios.
0: Para ellos recitarte también se ponen estos.
3: Sí. Gloria a Dios.
0: ¿Usted sabe que eso quiere meter en la iglesia?
1: Santo.
3: Señor.
0: Hay que tener cuidado con los judaizantes.
1: Sí,
0: hay muchos
1: colados por eso.
3: Que han venido.
0: Sí. No voy a decir quién es, pero yo conozco un muchacho que se convirtió y yo le llamo evangelista y estaba vendiendo mantos por las iglesias.
1: Sí.
0: Yo me vi así por llamarlo, pero como él se iba, parece que por allá alguien lo llamó, pero él estaba vendiendo mantos por las iglesias. Mire, los cristianos comprando mantos
1: para de David.
0: Para Jesús, sí, para Jesús, mira que comprando mantos para
3: gloria a Dios.
1: Aleluya.
0: Mano, usted está en la ley, ¿verdad?
3: Gracias. Santo Jesús.
1: Santo.
0: Es que nosotros estamos en la ley, ¿verdad? Gracias. No, porque estamos la ley que están matando palomas aquí, cabros, y chivos, medio mundo, para que cobran nuestros pecados.
3: Gloria a Dios.
0: No, no, ya Jesucristo es un sacrificio perfecto. Una vez y para siempre.
3: Gloria a Dios.
0: Él murió una vez y para siempre. Hizo un sacrificio perfecto. Antes los sacrificios cubrían el pecado. Ahora la sangre de Cristo nos limpia del pecado. Aleluya, que es una gran diferencia.
3: Gloria.
0: La sangre de Cristo nos limpia. Y echa nuestro pecado al fondo de la mar. Y si Dios no se acuerda, menos nosotros que hemos pecado queremos recordar. Amén. El manto. Le hacían unos flecos. Flecos. Cogían hilo. ¿Sabe cómo se hace una soga? ¿Sabe cómo se hace una soga? Que usted coge un hilo y lo pone con otro y lo vuelve. Los enreda. ¿Ah? Esos son los flecos. Enreda los hilos. Un nudito. Entrelaza. Lo enreda. Azul blanco. Un nudo. Entonces, los flecos, ellos los extendían. Si éramos una pulgada, la hacían de 5 y 7 pulgadas.
1: Santo. Santo.
0: Lo mismo que con el tefil. Lo hacían más grande. ¿Por qué? Porque ellos querían que. Mira, los flecos que tiene ese hermano.
2: Ay,
0: ese hermano bien santo.
1: Aleluya.
0: Ay, qué santo es ese hermano. Mira, con
2: aleluya.
1: Vive Dios.
0: Santo. ¿Cuánto es la gloria del Señor?
3: Amén. Gloria a Dios.
1: Gloria a Dios.
0: Esos textos que están ahí, que usted lo va a ver después, tiene que ver que cómo Dios lo liberó a ellos de la esclavitud egipcia.
2: Aleluya.
0: Y que Dios quería que ellos, a nuestra esclavitud, se les recuerden.
1: Aleluya.
0: Que el único Dios verdadero es Jehová y que Jehová fue el que lo liberó.
3: Amén, gloria a Dios.
1: Aleluya.
0: Gracias a Dios de
2: Dios.
0: Porque Dios libertó al pueblo de la esclavitud.
3: Aleluya.
0: Y no solamente eso, sino que el que le dio los mandamientos a Moisés para que Israel los guardara es uno. Eso está ahí también, que Jehová es uno, un solo Dios.
1: Aleluya.
0: Y que Dios los cubría y los guardaba a través de sus promesas.
3: Gloria
1: a Dios.
0: ¿Cuánto dan gloria al Señor?
3: Gloria.
0: Pues los flecos, bien largos para acá abajo. Y no solamente tenía, es un manto, no el manto de orar más nada. Usted no tenía que ponerse manto para orar más. Usted tiene que poner la rodilla en el piso y el corazón arriba. ¿Cuánto
3: gloria?
0: Gloria. Usted pone la rodilla en el piso y el corazón en comunión con Dios.
1: Gloria.
0: Usted no tiene que ponerse ningún manto. Si viene por gente pidiendo manto, no le compre ningún manto. No. Dele una ofrenda, pero no le compre manto.
2: Sí.
0: ¿Y sabes qué usaban ellos también? Un gorrito. Un gorrito. Sí. Ese mismo, tiene un nombre de con K. Equiparse, algo así.
1: Equipar.
0: Cuando, no, fíjate, las mujeres no usan equipar. Pero creo que ahora, como las cosas están cambiando, están permitiendo que algunas están empezando a usar el gorro ese. Porque todo está cambiando. Pero eso más que los hombres. Eso. Y eso quiere decir que Dios está sobre todo, que Dios está en el cielo, en su trono, y nosotros aquí en la tierra. Que Dios es mayor y que sus promesas los cubren a ellos.
4: Reverencia a Dios, porque Dios está sobre todo.
1: Santo,
4: que sus promesas
0: los cubre y los cuida.
3: Aleluya.
0: Entonces, el problema de ellos es que ellos querían salvarse a su manera.
1: Santo Dios.
0: Y aparte, que estamos los 10 mandamientos, viste que le ponían carga.
1: Aleluya.
0: Le ponían reglas, leyes. Si usted se busca, búsquese los libros del Talmud, que hay miles y miles de reglas y enseñanzas que pusieron los rabinos y los judíos. Carga a Israel, que no tiene que ver con los 10 mandamientos. Aparte de los 10 mandamientos, ellos pusieron cientos y miles de cargas sobre el pueblo de Israel, que tiene que ver con que toca, que mira y todas esas cosas. Y, por ejemplo, usted sabe que los fariseos creen en la resurrección, los saduceos no. Los fariseos eran más en la enseñanza y la reproducción de la Biblia, y el saduceo tenía que ver más con las cosas del templo, por eso estaban divididos también. Entonces, el saduceo no cree en resurrección y el fariseo sí cree, por eso estaban divididos en esa parte también. ¿Cuánto dan gloria al Señor?
3: ¡Gloria!
0: Entonces, hermano, ese gorrito, ellos lo usan, ¿no? ¿Ellos te lo ven los judíos? No solamente cuando están en la sinagoga, ellos en las calles, cuando van a gestar, ellos tienen su gorro. Y como, sí, ¿de quién en las calles? Las mujeres casi no lo usan, porque eso era más para los hombres. Sí, bueno, entonces, a ellos les gustaba hacer las cosas, ¿para qué los? Los alaben. Los trepen.
1: Buscaban el ojo.
0: Exactamente. Sí, a los niños. Amén. Desde niños empiezan. Ok. Amén.
3: Vive Dios.
2: Gloria a Dios.
0: Entonces, y extienden los flecos de sus mantos, el manto de la oración. Usted no tiene que ponerse manto ninguno para orar, hermano.
2: Aleluya.
0: Y aman los primeros asientos en las. Cuando iba a los templos, estaba al frente, allá atrás, no, ni en el medio. Estaba hablando de los fariseos. Así que no, porque usted está al frente ahora. Decía, ay, José, está hablando a mí. No, eso es los fariseos. Siéntese al frente aquí, cerca del fogón, del fuego. No lo vaya usted a interpretar eso ahora. Ah, pues yo me siento. No, eso era los fariseos. Sí, la sinagoga. Pero era para que los vieran.
1: ¿Okay? Aleluya.
0: Las primeras sillas de la sinagoga, y le gustaban las salutaciones, que siempre estén saludando en las plazas. ¡Eh, rabí! ¡Maestro! ¡Misionero! ¡Evangelista! Digo que le gustaba eso. Y que los hombres los llamaran rabí, rabí. Maestro, maestro. Eso le encantaba, que le decía, maestro, bien, gracias a Dios, maestro, No, si no le decían maestro, no, se enojaban. Así hay gente, si usted no le dice evangelista o misionero, se enoja.
2: Gloria
0: a
2: Dios.
0: Sí, gloria a Dios. Y pastores a veces, si usted no dice pastor, se enojan. Sí. Aunque es un ministerio, un título, pero a veces es que se enojan.
2: Aleluya.
0: ¿Usted quiere ver un hombre que yo lo usaba con señales, prodigios y milagros, y se ganaba miles de almas? Hermano Gigi Ávila, Camuy, y Puerto Rico. Hermano, y era un evangelista. Era un evangelista. Pero para usted la sencillez y la humildad, que eso es bueno. ¿Cuánto dicen a mí? ¿Verdad que sí? A eso que nos está haciendo palabra de Dios, que seamos humildes.
3: Sí.
0: Ok. A ellos les gustaban las salutaciones. David, profeta, profeta mayor, profeta menor. No debe ser así, hermano. A mí me dicen hermano Josado, yo lo acepto normalmente. No tienen que decirme misionero ni evangelista. No. Ya, sí. Oh. Yo le había dicho a ustedes que a mí me querían regalar un doctorado. Eso lo dije una vez, ¿no? Te lo digo. Sí, me querían regalar un doctorado. Entonces tienen que llamarme doctor, evangelista, misionero internacional Ángel Rosado.
3: Gloria a Dios.
0: No me dice doctor.
3: Gloria.
0: Los doctores de la ley, los fariseos, estos doctores de la ley, porque los doctores Los doctores eran que se encargaban de interpretar. Los escribas eran escribir, hacer más copias del Pentateuco. Son dos ministerios diferentes. Pero vosotros no queráis que os llame maestro, ¿verdad? Porque uno es vuestro maestro. ¿Y quién es? El Cristo. Y todos vosotros sois hermanos o discípulos de Cristo, ¿verdad? Eso lo dije yo, pero sois hermanos. Y no llaméis padre vuestro a nadie en la tierra, porque uno es vuestro padre, el que está en los cielos.
3: ¡Aleluya!
0: Ni seáis llamado maestro, porque uno es vuestro maestro, el Cristo. El que es el mayor de vosotros, sea vuestro siervo.
5: ¡Aleluya!
0: ¿Usted quiere ser grande? Pues sirva. ¿A qué vino Cristo? A servir. Él vino a servir. Y mira cómo sirvió, que dio su vida. Casina. Él vino a servir.
3: Gloria a Dios.
5: Aleluya.
0: Okay. Porque el que se enaltece, ve que tiene que ver con soberbia. El que se enaltece y el que se humilla. Dos fueron al templo. Uno se jodilló delante de Jehová y dijo: yo ayuno todos los weekends, yo oro tantas horas, yo hago esto, yo aquello, esto otro. Y el otro, que era un publicano, ¿sabes que los publicanos, el oficio de ellos era que trabajaban para Roma, ¿verdad? Cobraban los taxes, los impuestos, ese era el trabajo de los publicanos. Mateo, el publicano, él cobraba impuestos para Roma. Esa gente eran odiadas, porque no es que había una ocupación, ellos no estaban libres, ellos estaban bajo el yugo romano. Y cuando la gente cobraban para darle a César taxi, a los judíos no les gustaba eso. ¿Entiendes? Entonces, el que se ensalza es el humillado. Y este empezó: yo oro mucho, yo ayuno mucho. No empieza así. Empieza a orar con el Padre nuestro que está en los cielos. Pues.
3: Aleluya.
0: Lo que Dios te ponga en el corazón y la mente. Interceder por las almas, por ti mismo, por tu familia.
2: Aleluya.
0: Y el otro que decía: mira, ni se atrevía a mirar para arriba, no está el trono de Dios.
2: Yeah.
0: Mira qué respeto. Un publicano que era odiado.
3: Sí.
2: Bendito sea Dios. Aleluya.
5: Santo Jesús.
0: Alabado Jesús. Perdóname.
2: Santo.
0: Dice que los dos salieron, ¿verdad? De la sinagoga. De la sinagoga del templo. Salieron de la sinagoga del templo. ¿Y a quién Dios miró con agrado la oración? ¿La de quién? ¿La del publicano o la del fariseo? ¿La del fariseo o la del publicano? ¿La quién vio?
3: Yeah.
0: La del publicano. Pues ¿a qué se estaba, a qué se estaba ensalzando?
5: Aleluya.
0: ¿A qué le estaba echándosela? Es lo mismo. Por eso que ellos cogían los flecos y los ponían más grandes.
5: Aleluya.
0: Y los teflines también, porque nunca se las echa, hermano. ¿Sí? Si Dios te usa un don, gloria a Dios. Amén. Usted puede testificar lo que Dios hace.
3: Señoría.
0: Para gloria. Si Dios te usa en profecía,
5: dale la gloria a Dios.
0: El don de ciencia, gloria a Dios, porque eso lo hace el Espíritu Santo. Usted es el vaso para edificación de la iglesia.
3: Gloria.
0: Pero no se van a gloriar porque Dios te usa un don, y porque Dios te usa un don de milagros, señales o profecía, como Dios usa al hermano Barrero, que le habla a la gente en mensaje. A mí así Dios no me usa. Yo no le llevo mensaje a nadie así, porque a mí Dios no me usa así. Yo lo usa con milagro. A mí Dios no me usa con milagro. Pues yo salí con él y Dios lo usa con milagros y sanidad y dándole mensajes. Pues yo no llamo a nadie porque eso no se hace. ¿Cómo yo voy a llamar a alguien que Dios te dice y Dios no ha dicho nada? Pues entonces te estoy mintiendo. Tú no puedes ministrar mentiras, tú tienes que ministrar la verdad. Se ministra la verdad. Amén. Tú le ministras la verdad. Lo que Dios te diga, eso tú se lo dices. Y Dios te va a confirmar a ti y a mí que el que habló fue Jehová. Amén. Entonces, a ella le gustaba echársela mucho, mi señor Borico.
2: Aleluya.
0: Oh, rabino. No, sea humilde. Mientras más Dios te use, hay como la avestruz, mete más la cabeza en la tierra. ¿Cuánta gloria?
3: Aleluya.
0: Que eso es lo que dicen de la avestruz, que la avestruz se mete.
3: Aleluya.
0: Más Dios te use, mira, métete bajo la banca a llorar ahí.
3: Gloria, aleluya.
0: Y que Dios te guarde. Porque hay gente que Dios lo ha usado y sabe qué han hecho. Se han vanagloriado. ¿Ustedes nunca oyeron hablar de un hermano llamado Héctor de la Cruz? Ese hombre tuvo un impacto tremendo. ¿Verdad que sí? Sí, Alicia lo traía aquí.
1: Aquí en Pensilvania.
0: Sí. Él se entraba a los sitios, yo empezaba a decir, ve, tú ven acá, así te dice, oh, Jesús. Milagros y todo. Especialmente el don de ciencia y de profecía, una cosa.
3: Gloria a Dios.
0: Esa, pero se van a gloria. Él le dijo a mi hijo y a mí, porque el hijo mío una vez lo fue a buscar al aeropuerto, que Alicia le dio una campaña. Me estoy pasando una prueba bien fuerte. Y es verdad, él pasó una prueba bien fuerte. Y tan fuerte que fue hasta preso.
2: Bendito sea Dios.
0: Sí, él estuvo preso. Señor, ¿sabe qué pasa? Que yo creía que yo era Dios, que yo era el que hacía los milagros. Él me lo confesó a mí y a mi hijo. Hay gente que Dios lo usa tanto que ellos se creen que son ellos. No, tú eres una vasija de barro, eso es todo lo que tú eres. Dios te da el molde que Dios te quiere dar, pero la gloria es para Dios. Tú no puedes llevarte la gloria, tú no puedes lavarte, ni que la gente te lave tampoco, ni te trepen. Ese es el problema de esta gente, hermano. Resulta que lo lavaron y además de eso es que no eran obedientes, porque si hubiese sido obediente, no, esta gente guardaba los mandamientos. No, pero ellos no guardaban los mandamientos. Ellos le enseñaban a la gente que lo guardaran, pero ellos no lo guardaban. Sé santo, porque ellos no eran santos. Les dijeron que sé santo y ellos eran unos impíos religiosos.
2: Aleluya.
0: Como que yo diga a ustedes, no robe, y el primer pillo soy yo. Entonces, mira, no robe por el feo, no le robe al gobierno los taxes. Pero si es que el primer ladrón soy yo, que me paso robando en la tienda mía, le subo los precios a la gente. Y como yo luego soy un pillo, que no sea pillo cuando yo soy ladrón.
3: Vive Dios.
0: Entonces, hermanos, se van a gloria.
1: Aleluya.
0: Dios te usa en profecía, gloria a Dios. Para edificación de la iglesia y para tu propia edificación también. Si Dios te usa en algún don, es para tu propia edificación. Pero hay que darle siempre la gloria. Y hay gente que Dios los usaba y ahora no los usa porque se van a gloria. Y para que no se pierda, pues Dios lo va a dejar usar. Porque mientras más Dios los usa, más se van a gloria. Este yo lo voy a echar para el infierno, se arrepiente, pues no lo voy a usar. A ver si se calma y me da la gloria a mí. A ver si reconoce dónde ha caído, porque más lo usa y más se está vanagloriando. No, hay que darle la gloria a Dios. Usted y yo, sin el Señor, no podemos hacer nada. Yo estoy aquí por la misericordia de Dios, por la gracia de Dios. Amén. Porque esa es otra cosa, que los ministerios usted no los compra. Pastorado no se compra. Evangelismo, eso no se compra con dinero. Ni profeta, ni apóstol, nada, ni el diaconado. Mano Marrero, yo estaba viendo hoy, porque yo busco mucha información en YouTube, ahí yo consigo todas las interpretaciones de esas palabras que a veces son difíciles. Yo me doy definición de tal palabra, ¡ay! Sale, yo empiezo. Entonces, allá salió un pastor, quita $30,000 para dar unas enseñanzas, unos cursos, cómo ser profeta. Usted puede creerle una cosa así, que ahora venga yo y como yo tengo tantos años de experiencia en el campo misionero, que yo cobre ahora $50,000 para enseñarte que tú seas misionero.
1: Aleluya. Santo.
0: Puedo dar curso de cómo ser misionero, aplica aquí, pero tiene que pagarle $50,000 al misionero Ángel Posado, que le va a enseñar cómo ser un verdadero misionero.
1: Aleluya.
0: Ay, Padre Celestial.
1: Gloria a Dios.
0: Entonces, porque es una cosa así. Mira, hermano, como te la sigo haciendo el mundo. Esto se está acabando, hermano. Es demasiada la corrupción, hermano, que hay. La maldad, el engaño. Cómo le roban el dinero a la gente, cómo los engaña, hermano. Y se hacen millonarios a veces, diciéndole mentiras. Usted no tiene que estudiar para ser profeta. Si usted es profeta, eso es un don que da Cristo. Y es regalado. Si usted quiere ser pastor, usted no tiene que comprarse el pastor, ni credencial, eso es un don que Dios te da y te capacita para ser pastor. Si eres maestro, si eres evangelista, eso es un don. Por eso Jesús dijo, de gratis, ¿lo recibiste de gratis qué? Ministro. Tú recibiste la palabra de gratis, tienes que darla de gratis. Dios te usa un don, Dios te lo dio de gratis, tú tienes que ministrarlo de gratis. Los dones no se venden. La palabra de Dios no se vende. Jesús nunca cobró por los sermones. Jesús nunca cobró cuando le dio vista al ciego. Jesús nunca cobró cuando el paralítico empezó a caminar. Cuando el leproso fue limpio, ponme el cheque ahí de 10,000, porque eso era lepra, eso es difícil. No, una lepra. Lázaro, saliste, no, esos son 100,000 pesos, que tú estabas muerto, echa para acá. No.
2: ¡Aleluya!
0: Lázaro, ya, tú estabas en el otro lado, te traje, dame 100,000 pesos. ¡Aleluya! Judas, eso en el fondo ahí.
3: ¡Aleluya!
0: No, los dones no se venden.
3: Gloria a Dios.
0: Ningún don se vende, hermano. Ni ministerial, ni de sanidades, ni de milagros.
2: ¡Aleluya!
0: Ni de ciencia, ni de sabiduría, ¡aleluya!, ni de lengua, ni de interpretación de lengua. Todos los dones son de gratis.
3: ¡Aleluya!
0: Y el mensaje de la palabra es de gratis. El que cobra para predicar, está mal.
3: ¡Aleluya!
0: Que la Biblia dice que el obrero tiene su salario, eso es otra enseñanza aparte. Que el obrero no tiene su salario y que el que anuncia el evangelio viva del evangelio, esos son otros $20 aparte que hay que enseñar. Pero el evangelio no se vende. Tú lo recibiste de gratis. Dios te usa en profecía, de gratis de la profecía, regálasela de gratis.
3: Santo, aleluya.
0: Tú usas el don de milagro, ahora Dios hizo el milagro, de gratis.
3: Santo.
0: ¿Qué tiempo llevo ya? ¿Media hora o me pasé? Lo que yo. Oh, está bien.
1: Ya,
0: aquí, no, aquí, okay, vamos a seguir por aquí, okay.
3: Gloria a Dios.
1: Aleluya.
0: Mas hay de vosotros, escribas, los que escribían la Biblia, y fariseos, hipócritas, ok, porque cerráis el reino de los cielos delante de los hombres, pues ni entráis vosotros ni dejáis entrar a los que están entrando. Para los que se convirtieron, los estorba. Ni entran ustedes ni deja que los otros entren tampoco. Wow.
1: Santo Jesús.
0: Sí. Usted no entra en los cielos, y el que se ganaron para Dios tampoco va a entrar. Ni se salva el predicador ni el discípulo que se convirtió. Porque ellos no guardaban los mandamientos, ellos no obedecían a Dios. Y lo mismo van a aprender los que se ganaron para Jehová Dios. Claro. Hay de vosotros, escribas y fariseos, hipócritas, porque devoráis las casas de las viudas. Escuche para allá, se metió en las casas de las viudas a devorar. ¿Y cómo Jesús sabía eso? Porque él lo sabe todo. Él sabe que de noche se metía a casa de las viudas para abusarle a las viudas. Para vaciarle la cena de comida, mejor, y terminar en la cama con ellos lo mismo. Sí, a devorar. La viuda son, sí. Y se me hacía la casa de la viuda para acabar con ella. Y con, porque Jesús lo sabe todo.
3: Aleluya. Amén.
0: Entonces, cuando devoró a las viudas, ¿sabes qué hacían? Que después que hacían ese pecado, hacían el pretexto. ¿Y cuál era el pretexto? Hacían largas oraciones. Con quien dice, ahora yo tapo lo que hice. Ahora nadie se va a dar cuenta que yo estaba acabando con la viuda. Oye, que mucho horas, hermano. Wow, que mucho horas. Fuera era un pretexto para tapar la iniquidad y el pecado que ellos practicaban. Eso parece increíble. Por esto recibiréis mayor condenación. Hay de vosotros, escriba y fariseo, hipócritas, porque recorréis mar y tierra para hacer un prosélito, y una vez hecho, le hacéis dos veces más hijo del infierno que vosotros. Ay, papá.
1: Vive Dios.
0: Si le gustaban ser creyentes, la palabra es creyente, que se convirtieran a Jehová, que guardaran la ley de Dios. A los incrédulos, buscar a los incrédulos que se convirtieran y fueran del pueblo de Dios. La verdad, ay Padre Celestial, ten misericordia de nosotros. Por eso que Jesús dijo una palabra, que yo tenga misericordia de nosotros. Dice que no hagamos escandalizar a ninguno de estos pequeñuelos. Que no hagamos tropezar a los cristianos, que caigan en pecado y se vayan de la congregación. Porque si nosotros hacemos cosas así, que hacemos que los hermanos se vayan de la iglesia o se vayan para el mundo a pecar. Jesús dijo, ¿qué es? que era mejor que nos pongan una piedra de molino y nos echen para el lago. Y que allí nos ahoguemos.
1: ¡Aleluya!
0: Que no seamos de tropiezo para los hijos de Dios.
3: ¡Gloria a Dios!
0: ¿Y cuántas veces esas cosas no pasan? Hay iglesias que pasan. Fulana está en el mundo, sí, porque alguien le hizo daño, de la iglesia le hizo daño. Y cuando hace, entonces se ponen el corazón duro. Porque fulano lo que me hizo. Porque lo hizo tropezar. Lo hizo pecar contra Dios. No haga usted eso, que haga tropezar a un hermano, que se aparte del evangelio. Porque después dice, no, por culpa de... Yo estoy en el mundo bebiendo, usando drogas. Fulano que está ahí, ay, tan santurrón que... Y no dice lo que me hizo.
1: Aleluya.
0: Eso es escandalizar, sacar a la gente de la iglesia. Dice, eso como que nos pone una piedra, nos tiene al fondo, hermano.
1: Aleluya.
0: Y que no escandalicemos los hermanos. ¿Cuánta gloria Dios? Hay muchas formas de escandalizar. Hablar chisme, bochinche, muchas cosas. Hablar lo que no es, lo que uno no sabe. Ser entrometido. Por eso Pablo dice que no seamos entrometidos en los negocios ajenos de los demás. Uno no es entrometido. Si un matrimonio tiene un problema ya sobre ellos. Ahora, si ellos quieren venir donde uno y pedir un consejo, eso es otra. O 20 pesos.
1: Aleluya.
0: Pero es un problema de ellos. Mano, ore por mí y que tenga la confianza. Si yo tengo este problema, ore para que Dios ore. Mi esposo y yo no estamos llevándonos bien. Pero no sea instrumento para que se rompa el hogar y se vayan para el mundo tampoco.
1: Aleluya. Vive Dios, te amo, Jesús, aleluya.
2: Santo eres
1: Dios. Poderoso.
0: Entonces caminaban mal y tierra buscando un inconverso para que se convirtiera, ¿verdad? Y lo hacían más digno del infierno que ellos mismos. ¡Ay de vosotros, escribe fariseo, hipócrita! Porque recorréis mar y tierra para ser un prosélito, y una vez hecho, le hacéis dos veces más hijos del infierno que vosotros. ¡Ay de vosotros, guía ciego! Que decir, si alguno jura por el templo, no es nada, por la casa de oración. Pero si alguno jura por el oro del templo, es deudor. Ok. Insensato. No entiendo. Usted es tan ciego. Espiritualmente usted es tan ciego. Usted no entiende la escritura. Porque ¿cuál es mayor, el oro o el templo?
1: Aleluya.
0: ¿O el templo? ¿Que santifica qué? Sí, porque en el templo está Dios. ¿Cuántos dicen amén? El que santifica es Dios. Dios. Y quien santifica es la palabra. Y en el templo está la palabra. Y está Dios presente. ¿Cuántos dicen amén?
3: Gloria.
0: Amén. También decir, si alguno jura por el altar, no es nada. Pero si alguno jura por la ofrenda que está sobre él, sobre el altar, la ofrenda, es deudor. Necio y ciego. Ay, me decía ciego también. Necio, ciego, hipócrita. La palabra más fuerte que es hipócrita, ¿verdad? Porque ¿cuál es mayor, la ofrenda o el altar que santifica la ofrenda?
1: Aleluya.
0: Pues el que jura por el altar, jura por él y por el altar y por todo lo que está sobre él, sobre el altar. Y el que jura por el templo, jura por él, por el templo y por el que lo habita. ¿Quién es el que habita el templo? Dios está aquí y habita en su templo.
3: ¡Aleluya!
0: Aquí hay muchos templos, todos aquí somos templos, pero en este templo está Dios, ¿verdad que sí? Amén. Y el que jura por el cielo, jura por el trono de Dios y por aquel que está sentado en él. Por eso que Jesús dice que no juréis, ¿verdad? Dios prohíbe los juramentos. Y también las promesas. La gente gusta hacer promesas, pero no las cumple. Mano, no prometa nada si usted no tiene y no puede, no está haciendo promesas. No, que deja que me dé tanto dinero que le voy a dar 100 mil pesos. Bendito, si no tiene ni 20 mil, le va a dar 100 mil.
1: Aleluya.
0: Y no prometa, hermano. Yo no prometo así. ¿De dónde yo voy a prometer? Que yo no tengo para dar dinero. Entonces, ¿cómo yo voy a comprometer con Dios que igual tanto dinero si no lo tengo? Voy a quedar mal.
1: Santo Dios.
0: Puesto así sea que. Y el no que, pero no se ponga a hacer compromisos y cosas si usted no puede, hermano. Dios sabe todo. En la iglesia no todos son ricos. Hay iglesias que hay gente rica, millonaria. Sí, los hay. Que las ofrenditas no son de 100 pesos, ni 50, ni 20. Son cientos de miles de dólares. Y pastores que tienen buenos salarios, pero son congregaciones grandes y tienen mucha gente educada con trabajo que son absorbentes. Así que reciben una paga bien alta, pero nosotros nuestras iglesias. Mucha gente vive del CESAI, del Seguro Social, eso es lo que cogió. Las pensiones, como aquí no es gente rica. Pues si usted no es rico ni puede, pues no se ponga a hacer promesas. Ustedes, como Dios propuso en su, usted propuso en su corazón, sí, pero no de más allá de lo que usted no puede hacer. Porque va a quedar mal con papá Dios. ¿Me entiende? Como ahora hay pastores que dicen, no, que deben una casa. Yo estoy viendo eso. Pastores pidiendo casa. No, que dame la casa, que yo tengo una casa mejor. Y la gente le da la casa al pastor. No, que dame el carro, porque el que siembra casa le va a dar. Así dice. El que siembra casa le va a dar Dios. Y el que siembra carro le va a dar Dios.
5: Sí.
0: Eso está ahora, hermano.
5: Aleluya.
0: Da la sortija, los diamantes. Para llevarlos a empeñarlos a vender. Te quita las prendas para venderlas. Mire, el ojo de Jehová tiene todas esas cosas, hermano. Van a haber sorpresas. Van a haber sorpresas. Muchos dicen, Señor, yo hice milagro. Yo tenía la iglesia más grande, 20 millones. Sí. Y por eso es un charlatán, lárgate de aquí, aleluya. Tú eres un ladrón mentiroso. ¿Cuánto alaba la gloria a Dios? Que cogiste las ovejas y las pelaste. Las dejaste en el cuero. ¿Cuánto alaba la gloria de Dios? Sí, porque eso, todo eso existe, hermano. Esas cosas existen hoy. Antes estas cosas existían allá, pero existen esas cosas ahora, aquí, ahora. Dóname tu casa, dóname tu carro. Ahorita van a estar pidiendo celulares, porque es lo más que es. Ponga los celulares aquí, para venderlo. Yo mi casita yo no se la voy a dar así a nadie, por darte. Ahora sí, si Dios me lo dice, diré, eso es otra cosa, ¿no? Pero eso no es así, porque lo diga el predicador, que de, done la casa para su ministerio.
6: Ay, padre.
5: Va a pasar.
0: Sí.
5: Bendito Dios.
0: Ok, y mire con la ofrenda, te dice aquí. Mateo 23, 23 dice, ay de vosotros, escribas y fariseos. Él dice, hipócritas. Porque diezmáis la menta y el eneldo y el comino. Porque así era que se diezmaba antes, no era con dinero, era con grano y eso. Ok. Sí, no. Era, y acuérdense que habían tres diezmos. No, ya no se puede. No, eran tres diezmos. Sí, eran tres diezmos, no era un diezmo. No como era un diezmo maná para el predicador. No, antes eran tres diezmos. Uno era para los pobres, que eso no se practica, y otro era para la necesidad del templo, y otro para los levitas y su familia, para mantener el sacerdote y sus hijos. Eran tres diezmos. Hoy solamente se coge uno, más que para el obrero. No eran tres diezmos. Para los pobres no se recoge diezmo. ¿Cuánto dan gloria a Dios? Y ellos diezmaban de la menta, del eneldo y del comino. Que son tres plantas. No fallaban ahí. Al alfolí. Que eran una caja. Menta, comino, eneldo. Muy fieles, no fallaban con el diezmo. Pero ¿qué pasaba? Que después que salían del culto y traían el diezmo al templo, se iban a enamorar a la mujer ajena para afuera.
2: Santo.
0: A levantar con los ojos, comerse a las mujeres en la calle con los ojos.
5: Santo.
0: A usar droga o a beber, un ejemplo. O a maldecir, o a levantarle calumnia a la gente. A nadie se puede levantar calumnia. Si usted no ha visto, cállese la boca. Usted no sabe nada, ni yo tampoco. Hasta que usted no tenga evidencia.
2: Gloria a Dios.
0: Usted es un juez, para un juicio tiene que haber evidencia, tiene que haber pruebas.
3: Aleluya.
0: Y ellos diezmaban de todo, pero lo más importante que era,
3: gloria a Dios,
0: mira lo que es más importante de la ley estaba el diezmo, eso es importante. Aleluya. Claro que sí, pero lo más importante más de dar diezmo era la justicia, la misericordia y la fe, que eso es espiritual. Que es decir, que lo más importante no es lo material que tú regales para mantener los pobres, ni el templo, ni sostener el pastorado o el sacerdote. Lo más importante es la fe, la misericordia y la justicia. Usted tiene que ser justo. Usted puede dar mucho diezmo y yo, pero ser un injusto, un pecador. No, Dios no quiere que usted dé diezmo con pecado, ni ofrendas con pecado. Que usted dé ofrenda en santidad. Esto es lo que se refiere. Sí, que usted ofrenda, pero usted viva una vida de santidad. Porque el dar la mente y el anhelo de comino, eso no te va a llevar para el cielo. A ti lo que te va a llevar para el cielo es que tú fuiste justificado por la fe, por medio del Señor Jesucristo, y te salvó para que des fruto de justicia y de obediencia a la palabra de Dios. Fruto de santidad. Yo pues soy un buen dadivoso, pero soy un impío con mis obras. No, Dios quiere que si usted da mucho, sea santo. ¿Ah? Da mucho diezmo, mucho ofrenda. Amén. Pero sea santo. Acompáñelo con la santidad.
3: Vive Dios.
0: Hey, tiene que ser santo y ofrendar. Ofrenda y ser santo. Porque lo que te va a llevar allá arriba es la santidad.
3: Aleluya.
0: Okay. Los milagros tampoco te van a llevar allá arriba. Oh, yo pongo la mano a los ciegos, bien rápido. Yo toco los paralíticos y se levantan. Santo gloria a Dios, yo creo eso.
3: Aleluya.
0: Pero en aquel día muchos van a venir y van a querer entrar porque Dios los usa con milagros y con maravillas. O porque daba mucha ofrenda y dije, no, Señor, y yo entré aquí al cielo porque yo siempre estaba regalando el dinero. Apartados de mí, hacedores de iniquidad. Entonces, hay que vivir apartado de toda iniquidad, pero viviendo en santidad. ¿Cuánto dan gloria?
3: Gloria.
0: Ok, ya estoy ya. Falta, pero yo no creo que voy a terminar todo. Guía ciego, que coláis el mosquito y tragáis el camello. Así pasa. Las cosas grandes no le hacemos caso, pero las chiquititas hacemos un revuelo, un alboroto. Eso no era nada. Sí, mira, guía ciego, que coláis el mosquito y tragáis el camello.
3: Gloria.
0: Hay de vosotros, escribí fariseo hipócrita, porque limpiáis lo de afuera del vaso y del plato, pero por dentro estáis ¿qué? Lleno de robo y de injusticia. ¿Cuál fue? ¿Ah?
7: Se le quedó algo ahí.
0: Sí, ¿cuál fue?
7: Hay que hacer todo eso sin dejar de hacer.
0: Ah, sí, claro, sí, eso está correcto, sí. Es decir, que sigan ofrendando, pero sigan viviendo en santidad, ¿correcto? Sí, amén.
7: Y que vivan en santidad, pero no dejen de ofrender.
0: Exactamente, amén, así mismo es. Bueno. Sí, no, es cierto lo que usted dice, así mismo es. Okay.
3: Sí.
0: Amén, así mismo es. Fariseo ciego, limpia primero lo de dentro del vaso y del plato para que también lo de afuera sea limpio. Hay de vosotros, escriba y fariseo, hipócrita. Ay, me lo que mucho dice hipócrita aquí en este capítulo. Ay, padre. Porque soy semejante a sepulcros blanqueados, que por fuera a la verdad se muestran hermosos, mas por dentro están llenos de huesos de muerto y de toda inmundicia. Bueno, inmundicia tiene que ver con el pecado, y la muerte, pues el pecado trae muerte, ¿verdad? Okay. Así también vosotros, por fuera a la verdad os mostráis justo a los hombres, pero por dentro estáis llenos de hipocresía e iniquidad. Pues el Señor dice, hijo mío, dame hoy qué. ¿Y por qué Dios pide el corazón? Porque ahí es. Ahí es. Se mete, se estaciona, no quiere salir el adulterio. El robo, la mentira, la envidia, el chisme, el bochinche, las malas palabras, el alcoholismo, la drogadicción, la brujería, la hechicería, cuánta maldad, iniquidad, ahí es que se mete. Por eso Cristo pide el corazón. Por eso que él dijo, bienaventurados los de limpio, porque ellos a Dios. ¿Y quién es que limpia? ¿Y quién es que limpia el corazón? Cristo Jesús. La sangre de Cristo limpia el pecado. Hay de vosotros, escribe y fariseo, y hay otra vez, hipócrita, ay padre, porque edificáis los sepulcros de los profetas y adornáis los monumentos de los justos, de los profetas también, es lo mismo más o menos. Y decir, si hubiésemos vivido en los días de nuestros padres, no hubiéramos sido sus cómplices. Otra palabra, no hubiéramos matado a los profetas. Nosotros no íbamos a matar a los. Están hablando de ellos los fariseos. Yo no mato profetas, ¿verdad? No, yo no mato profetas. Y si estuviera en ese tiempo, yo tampoco los hubiera matado. Ellos están diciéndole eso a Jesús. Pero mira, eso le sigue diciendo. No hubiéramos sido sus cómplices en la muerte, ¿verdad? En la sangre de los profetas. Como Zacarías, ¿dónde mataron a Zacarías? Entre el templo y algo así. Yo sé que dice que Zacarías lo mataron en el mismo templo.
7: Sí.
0: Sí. Ajá. ¿Y qué dice Jesús? ¡Jerusalén! ¡Jerusalén! ¿Cuántas veces no he querido yo, ¿verdad?, juntaros como la gallina con los pollos? Ustedes, que los profetas que se han enviado, ¿los qué? Los mataron. Y eso va a pasar, majero. Van a matar muchos predicadores. Ya eso está. ¿Sabes por qué? Porque los que van a matar, los evangelistas, los misioneros, los cristianos que andan con la Biblia, ellos creen que van a estar agradando a Dios. Jesús lo dijo, los van a matar por mi nombre, por el nombre de Jesús. Ahora sí, yo soy de Jesús y Cristo mi Rey, mi Salvador. Uno está arriesgando la vida y la va a arriesgar. Hay países que usted no puede decir de Jesús. Váyase a Saudi Arabia no quiere ningún evangélico ni cristiano. Vaya a Siria, Irán, porque ellos no permiten eso. Ahí es Corán, Alá, Alá y más nada. Usted va a predicar y te matan. Aunque hay gente escondida, dicen que en Irán hay iglesias, como en China hay iglesias escondidas. Exacto.
7: Uh-huh. Lo que están debajo de los catacumbas, llamado catacumbas, que de hecho hay un movimiento por ahí,
0: sí,
7: que se llama catacumbas, pero aquí no necesita eso, esos están allá.
0: Exacto.
7: Son catacumbas porque le dan allá.
0: Exacto. Entonces, hermano, va a venir el momento
7: que
0: usted sea cristiano, se van a burlar de usted.
7: Suya.
0: Es más, te van a hacer maldades. Y quizás le van a pagar a los brujos para que le tire dos o tres porquerías en la llanta de su casa también. Para que usted se descarrile y no vaya a la iglesia. Porque así trabaja Satanás. Sigo. Así que dais testimonio contra vosotros mismos de que sois hijos de aquellos que mataron a los profetas. Vosotros también llenad la medida de vuestros padres. Serpiente, Ave María. ¿Quién decía serpiente a los judíos? Juan el Bautista. ¿Verdad que Juan Bautista decía? Serpiente, generación de víboras. Juan Bautista, ustedes son unas víboras. Amén.
3: Vive Dios.
0: ¿Cómo escaparéis de la condenación del infierno? Como único no se puede escapar de la condenación del infierno es que uno reciba a Jesucristo como salvador de uno. Ahí yo hay un pastor predicando que no hay que recibir a Jesucristo.
7: Santo.
0: Varón, estamos los últimos. Hermano, y la apostasía, eso está creciendo. Iglesia que por años y años y años, ninguna hermana, a menos que tuviera el pelo largo, cantaba un himno. Ahora coco pelaban al frente a cantar, hermano. Pasan gallinas bolas, hermano. Oye, pero una iglesia conservadora, hermano. Porque es una visita. No, pero es una gallina bola. ¿Cómo es una gallina bola cantarla, alabar a Dios ahí? Eso es lo que decía la sota, que se corten el pelo y hagan lo mismo también. Están un mal ejemplo.
3: Es
0: un mal ejemplo. ¿Y qué pasa con el pastor? Pues el pastor fue el que la puso. ¿Sí? Y te habla y dice algo, te van a tirar porque ya está señalando el pastor que cometió un error y no le gusta que lo corrija. Adiós, entonces. ¿Es usted perfecto, entonces? Usted comete errores y yo, todos cometemos errores. Todos metemos las patas, como decimos. Allá otro día pusieron otra con collares y no, quítese las pantallas, vaya acá. Pero cuando viene, se las pone otra vez. Eso es hipocresía.
3: Yes, señor.
0: Eso es hipocresía. Oh, viene a predicar, a cantar la cantante. Se japa los labios allá, se quita todo el pintalabios. Se quita las pantallas, los collares, medio mundo, hasta los collares de Changó, yo creo, yo no sé. Los guardan en el Globo con Palme y viene y canta. Y después va, se pone el collar de Changó y las pantallas y volvió y se pinta.
7: Santo. Aleluya.
0: Dios no puede ser qué.
7: Cuidado.
0: Lo que siempre.
3: Cochesado.
0: Soy hipócrita. Pues yo voy a bregar conmigo si soy hipócrita. Si me estoy haciendo pasar por santito y soy un impío, yo voy a bregar conmigo para que yo no me pierda.
7: Aleluya.
0: Yo voy a bregar conmigo para que yo no me pierda. Por eso a veces hay gente en las iglesias, hermano, que a veces no todos los que se enferman porque son desobedientes. Hay que aclarar muchas cosas.
7: Yes.
0: Ni todo lo que está enfermo porque tiene demonios. Eso son errores también. Yo conozco uno que es pastor ahora allá en Ceiba, que tiene dolor de cabeza. Eso es un demonio. Le duele la muela. Eso es un demonio. Le duele un callo, eso es un demonio, echárselo fuera.
7: Es un sapo, es un demonio.
0: No. Usted no puede.
7: En el espejo, entonces no es un demonio.
3: Aleluya.
0: No, manos.
5: Aleluya.
3: Gloria.
0: Jesús sanaba muchas veces, no echaba demonios. Hubo casos que echaba demonios. Porque no todas las enfermedades son demonios. Porque ahora mismo, yo mismo no estoy bien de salud, estoy pidiendo la oración. Porque, bueno, ya me siento bastante bien para cómo estaba. Antes así yo me fatigaba, cantando un coro me fatigaba. La arteria se me estaba tapando. ¿Y qué viene? Un infarto, que hay uno muerto. Pero eso es porque uno come mucha grasa. ¿Entiendes? Y uno tiene que morirse ni güey. Temprano o tarde uno tiene que irse, ¿verdad? Pero uno se descuida y eso es culpa de uno también. Pastelillo frito, capurria, pernil. Manteca, manteca. Al lado de casa había una señora que todos los días iba a McDonald's a comer papas fritas, hamburguesas, todos los días papas fritas. Y un día me dice mi esposa, mira, la vecina se murió. Ah, vamos, pues sí, comiendo papas fritas todos los días. Le dio un infarto y se fue. Y tú estás metiendo manteca, manteca. Se te tapa las arterias. Entonces eso no es un demonio. Entonces eso no es un demonio, es que estás comiendo mal y se te está tapando las venas. Y además, que ya voy por los 80, estoy anciano, estoy ya para irme, me están midiendo los 7 pies, ya me lo están midiendo.
5: Aleluya.
0: Porque tú tienes que morirte, yo, todos tenemos que morir. Temprano, tarde, como sea, todos tenemos que morir. Sí. Lo importante es que nos guarde Dios, que moramos en Cristo. Que moramos en Cristo. O sea, que muramos, vivamos, que estemos en Cristo. Eso es lo importante, que es por la misericordia. Pues estoy ya para terminar. Para que me inviten otra vez.
3: Aleluya.
0: Vosotros también llenad la medida de vuestros padres. Sí, de lo que los profetas mataban y ellos también están en lo mismo. Claro. ¿Cómo escaparéis de la condenación del infierno? Por tanto, es aquí, yo os envío profetas y sabios y escribas de ellos. A uno mataréis y crucificaréis y a otros azotaréis en vuestra sinagoga. Mira, en el templo. Lo iban a azotar en el templo, no en la calle. El castigo se lo daban ahí en la casa de oración, los castigaban. No afuera. Venían a la casa de Dios para azotar los predicadores. Respetaba mucho a estos fariseos, ¿verdad? Para que venga sobre nosotros toda la sangre justa que se ha derramado sobre la tierra, desde la sangre de Abel, el justo, hasta la sangre, aquí está, de Zacarías, hijo de Berequías, a quien matasteis entre el templo y el altar. Entre el templo, ahí lo mataste. Porque decía, así dice Jehová. Y a ellos no les gustaba que así dice Jehová, porque Jehová los corregía por el bien de ellos. Y hay gente que cuando Dios habla y los corrige, no les gusta.
3: Gloria a Dios.
0: Ah, yo no quiero que nadie se meta en mi vida. No, si yo no quiero que nadie se te meta en tu vida más que Jesucristo, para que te salve, y a mí también. Que Jesucristo se nos meta en nuestra vida, ¿verdad?
3: ¡Gloria!
0: Que Jesús se meta en nuestras vidas, eso es lo que queremos, ¿verdad? Compartamos este mundo, nos vayamos con Jesucristo. Ya, no te metas en mi vida. No, no, si yo no voy a meter en tu vida. Cristo es el que se mete en tu vida. Y te va a perdonar y te va a salvar. Y te vas a enojar por eso. Porque estoy ofreciendo un Cristo que te perdona y te quiere regalar la vida eterna. Y te va a enojar por eso. Bueno, de cierto os digo que todo esto vendrá sobre esta generación.
5: Aleluya.
0: Jerusalén, Jerusalén, que mataste a los profetas y apedreaste a los que son enviados. ¿Cuántas veces quise juntar a tus hijos como la gallina junta a sus polluelos debajo de las alas? Y no quisisteis. He aquí, vuestra casa os ha dejado desierta. Porque os digo que desde ahora no me veréis hasta que digáis, bendito el que viene en el nombre del Señor.
3: Aleluya.
0: Dios les bendiga. Gracias, muchas
3: gracias.
0: Jehová. Si alguien quiere la oración, oramos. Todo vamos Dios a dar a nuestro pastor que fulmine ahí como lo decía. Iba a cantar un corito, pero se lo dejo.
3: Aleluya.
0: Bueno, ya que ha puesto la mano en el arado, no retorne tu mirada hacia atrás. Sigue a Cristo como fiel soldado, que algún día recompensa tu

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0: tú y yo y la iglesia obtendrán, recibirán. Dios les bendiga. Pastor con vosotros, con siervo Marrero.
1: Gloria a Dios.
0: ¿Le gustó la enseñanza? ¿Le gustó? ¿Aportó? Ah, pues la gloria es para Dios. Tiene
2: que volver, ¿verdad que sí?
3: Amén.
2: Aleluya. Dios bendiga a nuestro hermano
4: y amigo, compañero de milicias, Ángel Luis Rosado, por haber venido por acá y habernos dejado, aleluya, esa hermosa enseñanza. ¿Cuántos aprendieron?
1: Amén.
4: Y aquí aprendemos. Cada vez que viene alguien y nos enseña algo bueno, y no que sea bonito, bueno y bonito, pues aprendemos. Sé bueno. Así que nos gozamos, Rosado. Dios te bendiga y te cuide. Y vamos a recolectar una ofrenda, ¿verdad? Como siempre, cuando vienen predicadores, la ofrenda es especial. Así es que ya usted sabe, gloria a Dios, aleluya. Y luego que recojamos la ofrenda, mientras recoge la ofrenda, el hermano va a mencionar a los hermanos que estuvieron en la sintonía para orar por todos ustedes. Amén.
5: Gloria a Dios.
4: Aleluya. La gloria se la damos a Dios. Yo espero que los hermanos que están escuchando pues se hayan gozado. Los que están escuchando, porque alguna gente se anotan ahí, se anotan y después se van. Nosotros teníamos allá en Corozal, yo trabajaba en la escuela, cuando yo trabajaba dando física en una escuela, pues había un maestro que era de Cataño, no tenía carro, y era en la Manuel Bougalí, yo estaba en la Loma, y usted lo que le veía a ese maestro, a eso de las 2 de la tarde, la calvita, por allí por los matojales, aleluya, cruzaba de ahí, caía en el terminal de guagua pública para irse para su pueblo, y así hacían algunos, firmaban y se desaparecían, y estaban, eso es robar, ¿verdad? Porque usted no puede hacer eso. Si usted llega tarde, pues usted marca la hora que llega. Yo siempre que llegaba a las 8:10 y era las 8, yo ponía 8:10. Y muchas veces el director me decía, hermano, pero ¿por qué usted puso más a las 8:10? Aquí se entra a las 8, porque yo llegué a las 8:10. Pero no importa. Cambie fíjame, si usted lo hace y quiere cambiarlo, hágalo usted, pero yo no. Aleluya. Y si faltaba, pues tampoco. Pero muchas veces los directores me decían, ven acá, Mr. Majero, ¿qué? Firme aquí, ¿qué? El día de ayer, no, pero yo no estaba. No importa, pero yo lo pongo que usted estaba porque usted nunca falla. Si es que quiere hacer más tiempo, usted se queda.
1: ¡Aleluya!
4: Y además, yo si es director, yo puedo darle ese día a usted si yo quiero. Ah, bueno, pues si es así, es diferente. Pero no porque yo lo vaya a hacer porque me da la gana.
1: ¡Aleluya!
4: Amén. Sí, eso no sirve. La gente no puede mentir. Alaba, a menos que el jefe no te lo diga, vete y ya. Eso es otra cosa. Bien, amados, pues nos vamos a preparar para orar.
5: ¡Aleluya!
4: Vamos a mencionar los nombres de los hermanos que están en sintonía. Yo dije que los mencionara, pero estaba hablando esto.
5: Señor.
4: ¡Aleluya! Disculpe, adelante, hermano. ¡Gloria a Dios! ¡Amén!
5: Estuvieron en sintonía en esta noche, Marangeli Rivera.
4: Dios te bendiga, hermana Marangeli Rivera Bonilla, de Itaca, Nueva York. Que la bendiga y bendiga a su familiar y cuide mucho a su mascota, Lili.
5: ¡Aleluya!
4: Allá en Itaca, Nueva York. Adelante.
5: Carmen Marrero.
4: Dios bendiga a la hermana Carmín, que está por ahí en la sintonía. Dios le bendiga y la cuide y a toda la familia también igual. Amén.
5: Vive Dios. Chullita Solano.
4: Dios bendiga a nuestra hermana, aleluya, y hermano Chullita Solano, de Rosario Lomeli, de Tijuana, México. Que Dios

alguien humano en esta noche. Y me decía, hay gente que están experimentando traumas de su pasado, pero tú no sabes que si tú estás hoy con vida, le hayas servido a Dios, hayas crecido en un hogar cristiano o no, es Dios quien te mantuvo con vida. Ah, no, no, no, no. Fue Dios, fue Dios. Me decía, acuérdate cuando tú eras niña, los momentos de angustia, cuando

de mi vida. Si ese aplauso es para el Señor delante de esta gente, yo quiero honrarte, porque tú, solo tú es quien me has mantenido de pie en los momentos duros, en los momentos felices, en cualquier momento tú has sido mi refugio. Gracias, Señor, gracias, Dios.

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Amado Padre, que esta adoración penetre los corazones de tus hijos.

Ese es mi Salvador. Ese es tu Salvador. Gloria al Señor. Qué maravilloso. Aleluya.

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0: Dios bendiga a los hermanos que están en sintonía a través de Radio Unción, Fe y Poder. Este es su programa, el transformador de la palabra, con su misionero María Esther Varela y Eddie William Varela. Dios bendiga a nuestros pastores Miguel Ángel Marrero y Nitza de Marrero. Aleluya. 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Aleluya. 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Esto para que nos estés escuchando. Aleluya, en unos minutitos, perdón. 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Dios bendiga a nuestros pastores, presidente de esta emisora, la cual Dios ha puesto en sus manos, bendito sea el Señor, para que siga llevando palabra de Dios por el mundo entero. Alabado sea Dios, aleluya. También a nuestros, aleluya, pastores, aleluya, bendito Dios, Ángel Ortiz y Clarean Ortiz, técnico de la emisora, aleluya, que trabaja juntamente con nuestro pastor, aleluya, para que usted y yo tengamos programa para oír, alabanza, bendito sea el Señor, aleluya, gócese. Esto es una emisora 24/7, aleluya, no es una emisora de un ratito o de una hora, sino 24/7 para que te goces el día entero. Jesús, aleluya. Aleluya. Bendito Dios, también te adoramos, tenemos la segunda emisora allá en el barrio Abras de Corozal. Bendito sea el Señor. Dios sigue expandiendo, aleluya, este evangelio. Aleluya, qué bueno que ya hay otra allá en Puerto Rico. Y si Dios permite, bendito tendremos Jesús, la tercera allá en Brownsville, Texas. Bendito sea el Señor. Dios sigue bendiciéndonos. Poderoso y se va a seguir expandiendo Dios, este evangelio. Aleluya, por el mundo entero. Dios bendiga a cada uno de los hermanos. Dios bendiga, aleluya, a cada uno de los programadores. Dios bendiga a la evangelista Maribel Vera y su familia. Dios bendiga a Pedro Andino y toda su familia. Dios bendiga a nuestro pastor Miguel Ángel Marrero Sr. y Nitza de Marrero, nuestra pastora. Dios bendiga a nuestro pastor asociado Ángel Ortiz, nuestra pastora asociada Clarían Ortiz, bendito Dios, en la cual todos ellos, ¿verdad?, están predicando la palabra, bendito Dios. Dios bendiga a Gloria de Mierre y Esteban de Mierre, aleluya. Bendito Jesús, Dios bendiga a Mari y Jonathan, pastores allá en Corozal, Puerto Rico, aleluya, Dios los bendiga mucho. Y Dios bendiga a mi esposa María Esther Varela y Eddie William Varela, misionero. Estamos aquí, aleluya, para llevar este programa a usted y siempre dándole gracias a Dios que nos ha dado un día nuevo, ¿verdad? Un día para sí alabar al Señor, oír la palabra de Dios, aleluya, en todos los días, que es rico, ¿verdad?, oír la palabra del Señor. Le voy a pedir a mi esposa que nos dé un saludito para luego entrar en su programa. Aleluya.
1: Amén. Dios te bendiga.
0: Gloria a Dios.
1: Aleluya.
0: Dios te bendiga más.
1: Amén. Dios bendiga a todos los hermanos, amigos que están en sintonía con nosotros en esta linda mañana.
0: Amén.
1: Recuerda que por la bondad de Jehová, por su misericordia, no hemos sido consumidos.
0: Bendito Jesús.
1: Porque nunca decayeron sus misericordias. Nuevas son cada mañana y grande es tu fidelidad. Aleluya. Bendito sea el Señor. Te damos la bienvenida a este tu programa, El Poder Transformador de la Palabra. Aleluya.
0: Gloria a Dios.
1: El cual se transmite todos los miércoles a las 11 de la mañana. Gloria a Jesús.
0: Aleluya.
1: Así que baja la aplicación. Aleluya. Si no la tienes y puedes escuchar la palabra del Señor. Aleluya.
0: Gloria a Dios.
1: Dios te bendiga, Dios te guarde. Y seguimos. Aleluya.
0: Bendito Jesús, vamos a orar para entrar al programa. Aleluya. Padre Santo, Padre
1: gracias,
0: amado,
1: Jesús.
0: Te damos la gloria y la honra, Jesús. Gracias, Padre, por un día nuevo, Señor.
1: Tuya, Padre,
0: gracias porque la noche de noche nos guardaste, nos sustentaste, nos cuidaste,
1: dominio,
0: mi Dios.
1: Señor,
0: y aquí estamos, Señor Jesús, llevando tu palabra, Jehová. Ayúdanos, Señor Jesús, a ser un creyente
1: mismo,
0: mejor,
1: aleluya,
0: cada día, Señor. Fiel a ti, fiel a tu palabra, Jehová, aleluya. Que sigamos, aleluya, tus pisadas, Señor Jesús. Por el camino correcto, Señor Jesús, para seguir hacia adelante cada día, Padre. Te pedimos, Señor, por cada oído, Padre Santo, que tú lo bendiga y lo cuide, Señor Jesús, a cada uno de ellos, Señor. Háblanos nosotros, háblale a ellos, Jehová, aleluya, que vean tu grandeza, Señor Jesús, por este camino, Señor Jehová, aleluya, que tú has hecho para nosotros, para seguir tus pisadas, Señor, seguir hacia adelante, llevando tu palabra, Jehová. Gracias, Señor, porque tú siempre estás ahí con nosotros, Padre Santo. Te damos toda la gloria y toda la honra, Jesús. Y pidiéndote, Señor, si hay alguien enfermo en medio de nosotros, Señor, pon tu mano, Señor, esa mano santa sobre ellos, Jehová, aleluya, bendito Dios, sanando todo dolor, Padre Santo, bendito Dios, cubriendo, Padre Santo, cada uno de ellos, Jehová, aleluya. Te pedimos, mi Dios, que bendiga a Israel, a Jerusalén, Padre Santo, Jesús. Bendice a todos los judíos del mundo, Padre Santo, donde quiera caiga uno de ellos, Señor. Bendícelos y cuídalos, Padre. Guárdanos hueco de tu corazón, cúbrelo con tu sala, Padre Santo. Aleluya, tu pueblo, Israel, Jehová. Y bendice la iglesia, Padre Santo, en la cual tú pronto vendrás por ella. Aleluya, estamos viendo ya cómo todo en el mundo está pasando. Aleluya, sabemos, Señor, que estamos a punto de oír una trompeta, bendito Dios. Aleluya, si aquellos que tengan el oído bien afinado, aleluya, que pueda oír la trompeta, será levantado, bendito Dios. Y si no oye la trompeta, te vas a quedar, bendito Dios, pasar por esa gran tribulación en este mundo tan pestoso y hediondo, bendito Dios. Te pedimos, mi Cristo, que nos guarde, aleluya, y nos cubra, Padre Santo Jesús, cada día, Señor, aleluya. Porque tuya es la gloria, la honra, por los siglos de los siglos, aleluya. Amén, gloria al Señor.
1: Te adoramos, Jesús.
0: Dios le bendiga, hermano. Está en el poder transformador de la palabra. Hemos puesto como tema, ¿verdad? Decídete, ¿dónde pasará la eternidad? El tema de hoy, decídete, ¿dónde pasará la eternidad? Si vamos a buscar, busquemos la Biblia en Lucas capítulo 16 y vamos a leer del 19 al 21 y ahí empezaremos, ¿verdad? A que Dios nos dé a nosotros, para nosotros darle a ustedes lo que Dios quiere decirnos a cada uno de nosotros. Abra su Biblia, busque en Lucas 16 y vamos a leer del 19 al 21 y estaremos hablando de 19 hasta el 31. Vamos a estar hablando, resumiendo lo que Dios quiere darnos en el día de hoy. Bendito sea el Señor. La gloria es tuya, Padre. Tuyo es el poder, Señor. Y vamos a leer en Lucas 16, vamos a leer del 19 al 21 y la palabra se lee así: en el nombre del Padre, del Hijo y del Espíritu Santo. Amén. Había un hombre rico que se vestía de púrpura y de lino fino y hacía cada día banquete con esplendidez. Había también un mendigo llamado Lázaro que estaba echado a la puerta de aquel lleno de llagas. Y ansiaba saciarse de las migajas que caían de la mesa del rico, y aún los perros venían y le lamían las llagas. Bendito Dios.
1: Aleluya.
0: Santo Jesús.
1: Bendito sea el nombre de Jesús.
0: La gloria es tuya, Padre.
1: Aleluya. Sí, mis amados hermanos. Aleluya.
0: Gloria a Dios.
1: En esta mañana hermosa del Señor, ¿verdad? El cual Santo. Nos regala, gloria a Jesús, por su bondad, por su amor, por sí, su Señor. Misericordia.
0: Gloria a Jesús.
1: Aleluya. Gloria a Jesús. Estamos aquí hablando acerca de Lucas capítulo 16, verso 19 al 21. Aleluya. Donde lleva como título aquí la escritura, el rico y Lázaro, ¿verdad?
0: Bendito Jesús.
1: Aleluya. Y dice la Biblia que había un hombre rico que se vestía de púrpura y de lino fino y hacía cada día banquete con esplendidez.
0: Bendito
1: Vemos
0: Dios.
1: Aquí un hombre, ¿verdad? Que era rico, tenía muchas propiedades, posesiones, mucho dinero, aleluya, gloria a Jesús. donde vemos que dice que se vestía de lino fino y de púrpura, aleluya, o sea que sus vestiduras eran unas vestiduras reales, ¿verdad? Aleluya, gloria a Jesús, de lo más caro que había, gloria a Jesús, y dice que hacía también, hacía banquetes con esplendidez, o sea que hacía, parece que muchas fiestas donde hacía comida, aleluya,
0: bendito Dios,
1: todo era al derroche, todo era por mucho, aleluya,
0: aleluya,
1: con esplendidez, o sea, no faltaba nada ahí en
0: bendito
1: esas
0: Dios.
1: Mesas, aleluya, pero también dice en el verso 20 que había un mendigo que se llamaba Lázaro y que siempre estaba echado a la puerta de aquel que estaba, de aquel rico, pero que este mendigo estaba lleno de llagas.
0: Bendito
1: aleluya
0: Dios.
1: Vemos un hombre mendigo, podemos pensar que un hombre mendigo es como ahora mismo las personas que están en la calle, que no tienen hogar, que no tienen comida,
0: bendito
1: que no
0: Dios.
1: Tienen donde bañarse, donde asearse, ¿verdad? Quizás con unas ropitas rotas, sucias, me imagino, aleluya, ese mendigo ahí puesto a la puerta de aquel rico,
0: bendito
1: y mientras
0: Dios.
1: En este lado estaba la abundancia, estaba la comida que sobraba,
0: Dios.
1: Estaba todo, aleluya, lo que el dinero puede darle a las personas. En el otro lado vemos a un hombre el cual le faltaba todo,
0: bendito
1: gloria
0: Jesús.
1: A Jesús, aleluya, bendito sea el Señor,
0: aleluya.
1: Podemos observar que estos eran dos hombres completamente diferentes, aleluya. Uno era de una posición social muy alta, ¿verdad?
0: Bendito Dios.
1: Y el otro era un mendigo. Lo arropaba la pobreza,
0: bendito
1: lo arropaba la miseria. Y digo, lo arropaba. Y quizás este hombre no tenía ni siquiera una manta para arroparse cuando le daba frío, ¿verdad?
0: Aleluya.
1: Aleluya. Y eso también lo podemos ver, aleluya, en la actualidad, donde hay hombres ricos que tienen mucha opulencia, ¿verdad?
0: Bendito
1: Pero
0: Jesús.
1: También vemos a aquellos que son pobres y que no tienen nada, ¿verdad?
0: Aleluya.
1: Aleluya. Es muy triste. Gloria a Jesús.
0: Santo Dios.
1: Aleluya. Cuando vemos estas cosas que pasan, gloria a Jesús.
0: Aleluya.
1: Porque un hombre ha tomado, aleluya, en sus manos las posesiones, todo lo que puede obtener. Tener,
0: bendito
1: aleluya, con avaricia, ¿verdad? Y que no comparte aquello que tiene con aquellos que no tienen.
0: Aleluya.
1: Gloria a Jesús. Aleluya.
0: Gloria a Dios. Sí, estamos viendo, ¿verdad?, cómo la Biblia nos está hablando nosotros sobre este hombre rico. Este hombre era un hombre que lo que invitaba era nada más gente de sociedad, gente de ricos, gente que podían comer todo lo mejor, unos banquetes grandísimos, bendito Dios, y a la vez estaba este hombre ahí, ¿verdad?, en la puerta esperando que alguien le ofreciera un pedacito de carne o un pan, bendito Dios, a que le dieran una migaja, un pedacito, ¿verdad? Pero el hombre rico no le importaba, el hombre pobre no le importaba nada de ese hombre, nada más lo veía ahí, tal vez quería que lo echaran fuera de ahí de frente porque molestaba, bendito Dios, el hombre tenía llaga, ¿verdad? Y eso a mucha gente pues le da asco cuando ves a una persona que está enferma, bendito Dios, debe ayudarlo a él, ¿verdad? Pero este hombre era un hombre optimista, un hombre que lo que le importaba era las cosas de ellos, bendito sea el Señor. Hay gente que son así, que tiene sus posesiones y esa actividad que tienen ellos de que ellos son lo único, la última Coca-Cola del mundo, bendito Dios. El único persona que existe en el mundo son ellos, y más sin embargo a las personas pobres no les gusta dar nada, ni aún su propia ropa usada. Bendito sea el Señor. Así es el hombre Santo ingrato Jesús. En esta vida, un hombre malagradecido, porque todo lo que ha tenido este hombre rico ha venido también de Dios. Dios lo hizo a él también, bendito Dios, pero este hombre no tuvo ese amor hacia las otras personas, porque el orgullo no lo dejaba ver lo que era la realidad de ser humano. Habemos gente que somos así, hermano, que no quieren, aún siendo pobre con pobre, no se quieren ayudar uno a los otros. Habemos familiares que se superan más que uno, más que otro, bendito sea el Señor, y a veces no les gusta ayudar aún a su propia familia, bendito sea Dios. Esto lo estamos viendo en esta Biblia, aquí como está escrito, bendito Dios, y también lo estamos viendo en la vida real en el día de hoy. Estamos viendo que hay mendigos en las calles, pero también hay gente que se hace mendigo, que no lo son, se hacen mendigo para que le den dinero, para ellos tener más dinero para obtener y usarlo en droga, quién sabe en qué lo usen. Pero en esta situación este hombre es muy pobre, toda su familia es pobre, no tiene nada. Este hombre tal vez estaba durmiendo en la calle ahí, que los perros le lamían sus llagas, bendito sea el Señor. El hombre estaba ahí al suelto, ahí al sol, sereno, agua. A nadie no le importaba nada de él. Mas sin embargo, todos los ricos le pasaban por el lado como quien dice: mira ese mendigo que está ahí tirado. Mira qué sucio está, mira apestoso, lleno de llagas, enfermo. Tal vez le dijera: muérete, ¿verdad? También le estuviera deseando la muerte, porque hoy en día la gente son así. Pero este hombre no se compadeció en nada, no le dio nada a él. Él se siguió como echándosela de que es millonario, rico y todo, podía tener todo lo que él quisiera. Mira la ropa que él vestía, unas ropas carísimas, una ropa de calidad, según ellos, ¿verdad? Bendito Dios. Porque después que tú tengas ropa que tapes tu desnudez, basta. Eso no tiene que ponerte ropa carísima ni nada. Pero en la Biblia aquí no está hablando sobre este hombre, el hombre rico. Amén.
1: Amén. Sí, gloria a Jesús. Y dice en el verso 21 que él ansiaba saciarse de las migajas que caían de la mesa del rico. Y aún los perros venían y le lamían las llagas.
0: Bendito Dios.
1: Vemos ahí lo que estaba acabando de explicar mi esposo, gloria a Jesús.
0: Gloria
1: al Señor. Este hombre seguramente no había comido nada y estaba ahí deseando que estos ricos, estos que tenían todo ahí, que estaban comiendo, aleluya, llenándose la panza, olvídate, hasta que ya no podían más, que se le cayera una migajita de comida para él poder saciar el hambre que él tenía. Aleluya.
0: Aleluya.
1: Vemos que esta gente tenían todo, la riqueza material. Pero si vamos a ver espiritualmente, eran los hombres y mujeres más pobres que podía tener aquella ciudad, gloria a Jesús.
0: Aleluya.
1: Y hoy día es lo mismo, aleluya. Hay gente que son ricos, que son avaros, gloria a Jesús.
0: Bendito Dios.
1: Aleluya. Que no pueden compartir lo que tienen con nadie, aleluya, pero su pobreza es interna, su pobreza es espiritual, su pobreza va más allá, porque nosotros podemos ver lo que está por encima, aleluya, pero lo que está, esa pobreza que está dentro del hombre, esa pobreza de Dios, aleluya, de que no tienen a Dios en su corazón,
0: aleluya,
1: es peor que la pobreza externa,
0: aleluya,
1: es peor que la pobreza que tú puedes ver por encima, es peor que la vestidura con tus ropas rasgadas o tus ropas rotas, aleluya, esa que está dentro de ti, esa pobreza es peor que ninguna.
0: Bendito
1: Gloria
0: Dios.
1: A Jesús. Y estamos viendo aquí dos hombres. Uno que tenía riqueza espiritual por fuera, pero la pobreza espiritual la tenía por dentro, aleluya. Y vemos al otro, gloria a Jesús, según nos sigue narrando, ¿verdad?, la Biblia, que el hombre mendigo, el hombre pobre, aquel hombre que ansiaba saciarse de las migajas de los ricos, aleluya, aquel hombre que venían los perros aún y le lamía sus llagas porque quizás estaba enferma su carne, aleluya. Gloria a Jesús, su piel abierta, y venían los perros y lamían sus llagas. Él estaba así por encima, pero por dentro tenía una riqueza espiritual, aleluya, aleluya, que no se puede comparar con ninguna riqueza de gloria este mundo. Gloria a Jesús, aleluya.
0: Santo Jesús.
1: Santo, y si nosotros vemos en Mateo capítulo 25, aleluya.
0: Bendito Dios.
1: Si vamos a ver, es del verso 34 hasta el 46, pero voy a leer más con un par de versículos. Amén. Vamos a leer del 40. Aleluya. Y adelante. Dios. Gloria a Jesús. Y tú lo lees.
0: Y le respondió el rey, les dirás, de cierto digo que en cuanto lo hicisteis a uno de estos, mis hermanos más pequeños, a mí lo hiciste. Entonces dirá también a los que de la izquierda, apartado de mí, malditos, al fuego eterno, preparado para el diablo y sus ángeles. ¿Sí?
1: Sí.
0: Porque tuve hambre y no me diste de comer, tuve sed y no me diste de beber, fui forastero y no me recogisteis, estuve desnudo y no me cubristeis, enfermo y en la cárcel y no me visitasteis. Entonces también ellos le respondieron diciendo, Señor, ¿cuándo te vimos hambriento, sediento, forastero, desnudo, enfermo o en la cárcel? Y no te serviremos. Entonces le responderás diciendo, de cierto os digo que en cuanto no lo hiciste a uno de estos más pequeños, tampoco a mí lo hiciste. E irá estos al castigo eterno y los juntos a la vida eterna, los justos, perdón, a la vida eterna.
1: Aleluya. Bendito Jesús. Sí, si vemos aquí, está hablando del juicio de las naciones, ¿verdad? Aleluya. Y vemos en el verso 34 que dice, entonces, en el 25:34 dice, entonces el rey dirá a los de su derecha, venid benditos de mi Padre, heredad el reino preparado para vosotros desde la fundación del mundo, porque tuve hambre y me disteis de comer, tuve sed y me disteis de beber, fui forastero y me recogisteis, aleluya, estuve desnudo y me cubristeis, enfermo y me visitasteis, en la cárcel y vinisteis a mí, aleluya. Gloria, o sea, Dios va a hacer una separación, ¿verdad? Aleluya. De aquellos que fueron justos, de aquellos que, en otras palabras, vieron al necesitado, gloria a Jesús, y le ayudaron, lo vieron hambriento, le dieron de comer, lo vieron sin ropa, lo vistieron, aleluya, aleluya, lo vieron enfermo y fueron a visitarlo, gloria a Jesús. Entonces, en el verso 41 vemos lo contrario. Entonces dirá también a los de la izquierda, apartaos de mí, malditos, al fuego eterno preparado para el diablo y sus ángeles, porque hicieron lo contrario. Lo vieron que tenía sed, no le dieron agua. Vieron que su hermano, su amigo, su familia, quien fuera, lo vieron que estaba con hambre, no le dieron de comer, aleluya. Entonces el Señor, forastero y no me recogiste, desnudo y no me cubriste, aleluya.
0: Dios.
1: Entonces, enfermo y no me visitaste, en la cárcel y tampoco fuiste, aleluya.
0: Bendito Dios.
1: Entonces dice, entonces también ellos les responderán diciendo, Señor, ¿cuándo te vimos hambriento y sediento y forastero y desnudo, enfermo o en la cárcel y no te servimos?
0: Bendito Dios.
1: Porque en la vida del prójimo a veces está reflejado Jesús.
0: Aleluya.
1: Aleluya. Y nosotros tenemos que tener el discernimiento espiritual para saber a quienes de verdad necesitan para ayudarlos y quienes no. Porque
0: aleluya,
1: como decía mi esposo ahorita, a veces tenemos que saber de verdad, porque hay muchos engañadores, aleluya.
0: Bendito
1: ¿quién
0: Dios
1: es aquel necesitado? Pero vemos que los ricos, por su avaricia, aleluya, porque ellos siempre están pensando en el dinero, en lo que pueden obtener, aleluya, gloria a Jesús. Entonces, ellos no comparten lo que tienen, al contrario, si ven un pobre que le pueden quitar algo, se lo quitan.
0: Sí, señor.
1: Aleluya. Gloria a Jesús. Entonces, seguimos, gloria a Jesús. Entonces, si nosotros leímos en 1 Timoteo capítulo 6, verso 10, dice, porque la raíz de todos los males es el amor al dinero.
0: Amén.
1: El aleluya cual, codiciando algunos, se extraviaron en la fe y fueron traspasados de muchos dolores. ¿Se da cuenta?
0: Gloria.
1: Gloria a Jesús. Lo que hablaba Timoteo, aleluya, gloria a Jesús, en su epístola, en su primera epístola, gloria a Jesús, que el dinero es la raíz de todos los males, el amor al dinero. Hay mucha gente que piensa más que en tener y más para mí y todo para mí y nada para ti.
0: Bendito Dios. Amén. Sí, están como ahora mismo la competencia que hay aquí entre los millonarios y los ricos, quién tiene más que otro, ¿verdad? Si tú te pones a mirar ahora mismo los presidentes y esto, ponen cuánto dinero gana uno, cuánto otro, y ellos mientras más tienen, más quieren. Pero ¿para qué quieren más? Si ya con eso ellos pueden vivir el resto de su vida, pero así es la avaricia del dinero. La gente mientras más quiere más y más y más, no sé para qué, pero así es la vida, bendito sea el Señor. El ser humano siempre lo que piensa en posesiones de este mundo, bendito Dios, pero no mira las cosas de ella, de río, de cielo, bendito Dios. Si vamos al 22, vamos a ver lo que se gozó aquí el rico y la dolencia del pobre, ¿verdad? Vamos a ver la diferencia ahora con qué se le paga al rico y con qué se le paga al pobre. Estamos viendo aquí que el Señor nos está hablando aquí, dice la palabra aquí, de verdad. Dice que aconteció que murió el mendigo y fue llevado por los ángeles al seno de Abraham, y murió también el rico y fue sepultado. ¿Se dan de cuenta cómo ahora va cambiando la cosa? El rico va ¿a dónde? A buscar lo que se ganó. Lo que buscó aquí en la tierra, eso se le van a pagar al rico de sus riquezas. Porque el 22, mi amor.
1: Amén.
0: 16, 22.
1: Amén.
0: Entonces, te das de cuenta cómo ya está cambiando. Lo de rico va a ser pobre y el pobre va a ser rico. ¿Por las bendiciones de quién? De Dios. Porque Dios no está mirando. Dios estaba mirando a estos dos persona, la diferencia entre uno, el orgullo de rico, de tener todo, a mirar al pobre por la bajeza, por su humildad. Estaba viendo una diferencia muy grande, que él era muy alto y el pobre era muy bajito. Y después, espiritualmente se cambia, y el que va bajito es rico, y el pobre sobresale hacia el cielo. Eso fue lo que sembró. Porque aquí lo que tú siembras es lo que vas a cosechar. Este hombre, Señor, sembró riqueza y ser orgulloso y eso es lo que ganó aquí la tierra. Pero nada más. Fíjense que cuando ya muere, miren cómo murió. Aconteció que el mendigo murió y fue llevado por los ángeles al seno de Abraham. ¿A dónde fue el mendigo? Al cielo. Pero que también murió el rico. El rico le hicieron sus rituales, lo sepultaron como millonario, me imagino viendo a todos los ricos ahí, amigos de él, por el lado, llorando, lamentando por él, que él murió, ¿verdad? Y lo sepultaron. Pero mire lo que dice la palabra. Cuando el rico fue a los Hades, mire cómo dice el 23. Y en los Hades alzó sus ojos, estando en tormento. ¿Quién? El rico. ¿Qué se ganó el rico? Tormento se ganó. Bendito Dios. ¿A dónde fue el rico? Al infierno, a los Hades, a la profundidad de este mundo. Fíjese lo que le causó el orgullo y el afrentamiento que yo siempre digo al dinero. Porque yo lo comparo así siempre, diciendo que la gente son muy afrentados al dinero. Bendito Dios. Fíjense. Y vio de lejos a Abraham y a Lázaro en su seno. Aleluya. Vio a Lázaro allá en el cielo. Lo más contento, lo más tranquilito. Sin sufrimiento, sin llanto, sin hambre. Estaba todo chévere allá en el cielo para Lázaro. ¿Dónde estaba el rico? En el infierno, sancochándose allá dentro de un horno, bendito sea el Señor, porque eso fue lo que se ganó. Entonces, el rico, dice la palabra, entonces él, ¿quién es él? El rico, dando voces, dijo, Padre de Abraham, ten misericordia de mí. Ahí está pidiendo ahora misericordia de él. Cuando él tuvo misericordia del pobre,

0: pudiera ganarse, ¿verdad?, la gloria de Dios, pero no lo quiso, porque el orgullo, esa ropa fina, ese orgullo de que era la última Coca-Cola del desierto, bendito sea el Señor. Por eso es lo que está pasando con la gente hoy en día. Mucha gente se pasan así, miran a otro por encima del hombro. Hermano, no haga eso, no lo haga, no haga mal a su hermano, sus hermanos carnales, sus hermanos en Cristo, no haga eso. Míralo como tú, haz como tú eres. ¿Cómo tú te sientes si te lo hicieran a ti? ¿Cómo tú te sentirías? Mira cómo este hombre, ahora mismo, este hombre rico, ya quisiera ser Lázaro y darle a Lázaro que fuera el rico. ¿Por qué? Porque vio la realidad de lo que le venía a él ahora. ¿Dónde él está? ¿Dónde él está metido? ¿Dónde? Lo que él se ganó. ¿Ir a dónde? Al infierno. ¿Por qué? Porque no quería dar ni un pedacito de pan, bendito Dios. Este hombre Lázaro, con la hambre, buscando una migaja debajo de una mesa, bendito sea el Señor, para poder saciar su hambre. Eso es lo que no estamos viendo hoy en día, hermano, que hay mucha gente pasando hambre, muchos niños pasando hambre, allá en Venezuela, en Cuba, bendito Dios, en Puerto Rico, en el mundo entero, aunque haya comida, hay mucha gente pasando hambre. Y la gente que tiene no le gusta darle nada a nadie. No le gusta compartir el pan. No le gusta compartir la bendición que Dios le ha dado a ellos. Porque esto es bendición. Cada rato que estás comiendo algo es una bendición de Dios. Cada día que tú te levantas a la mañana es una bendición de Dios, que tienes un día más de vida.
1: Santo Jesús.
0: Nunca podemos pensar en el día de hoy o mañana, porque no lo sabemos si la venida del Señor ya está ahí a la puerta, bendito Dios. Ni los ángeles ni nadie lo sabe. Sonar de la trompeta, la iglesia subirá, dice la palabra.
1: Aleluya.
0: Eso no es que yo me voy a agarrar, que yo voy a subir, no. A sonar de la trompeta, la iglesia subirá y el que se quede, se quedó. Ahí vas a estar como este rico, gozándote allá en el infierno, los Hades, como dice la palabra. Entonces, dando voces, le dijo: Padre Abraham, ten misericordia de mí y envía a Lázaro para que me moje la punta de su dedo en agua y refresque mi lengua. ¿Tú le refrescaste la lengua a Lázaro? ¿Tú le saciaste la hambre a Lázaro cuando lo viste hambriento? ¿Tú te fijaste que era un hombre, bendito Dios, muy pobre, que no tenía nada? ¿Te fijaste cómo él vestía, cómo él estaba? No. Porque ahora mira, porque estoy atormentado en estas llamas.
1: Aleluya.
0: ¿A dónde está él? En el fuego eterno. Viendo por esa muralla a Lázaro allá gozándose de las ricas bendiciones del Señor, como dijo mi esposa ahorita, un pobre rico por dentro y un rico de riquezas, pero pobre por dentro. Eso es donde tenemos que nosotros sembrar nuestro, ¿verdad?, pensar hoy en día. Mucha gente le ha dado la espalda a Dios y se están convirtiendo como este rico, que se ven ricos porque se van al mundo y ellos se creen que son lo mejor y hacen comparanza entre cuando yo estaba en la iglesia y ahora yo estoy mejor que allá. Y están equivocados, bendito Dios.
1: Aleluya.
0: Estás dejando a Dios, no estás dejando a la iglesia, no estás dejando el templo, tú estás dejando a Dios y Dios te está viendo lo que tú estás haciendo. Gloria a Dios, dale mi amor.
1: Sí, amén, aleluya. Vemos, ¿verdad?, que murió el rico y murió primero Lázaro. Aleluya.
0: Bendito Dios.
1: Mueren los dos, aleluya. El mendigo y el rico, aleluya.
0: Gloria
1: al Señor. Dice que murió el mendigo, no habla de que lo lloraron, no habla aquí la Biblia de que lo enterraron. ¿Sabe Dios si lo cogieron o lo tiraron en un saco por ahí para abajo?
0: Bendito Jesús.
1: En un risco, no sé dónde, porque no tenía nada.

0: no tenía para hacerle un ¿cómo se le llama eso? Un funeral. Aleluya. Ni nada de eso, ni una caja lujosa, ¿verdad?
1: Bendito Dios.
0: Entonces, pero dice que murió también el rico y fue sepultado. Aleluya.
1: Bendito Dios.
0: Pero es que las cosas no es como nosotros a veces creemos, que me morí, me sepultaron y ya. Aleluya.
1: Eso creo.
0: Y ahí es donde viene el gran problema del hombre. Aleluya. Gloria a Jesús. Fíjense que la palabra de Dios en Eclesiastés 12:7 dice: y el polvo vuelve a la tierra como era, y el espíritu vuelve a Dios que lo dio.
1: Aleluya.
0: Vemos que cuando muere el hombre, el polvo, aleluya, dice aquí, vuelve a la tierra, que es cuando se entierra, aleluya, las personas. Pero el espíritu va a Dios, que siempre dio el espíritu.
1: Aleluya.
0: Sopló aliento en el hombre, en el primer hombre, Adán, y fue aliento de vida, aleluya, el espíritu. Gloria a Jesús. Pero vemos, gloria a Dios, que después de esto, aleluya, dice que aconteció que murieron los dos, y en el Hades alzó sus ojos estando en tormentos y vio de lejos a Abraham y a Lázaro en su seno. Este fue rico, ¿verdad? Él muere y está en el Hades, en otras palabras, en el infierno. Gloria a Jesús, porque si tú te mueres sin Cristo, aleluya, sin haber recibido a Jesucristo como salvador de tu alma, aleluya, quiere decir que esa alma va a ir al infierno.
1: Bendito Dios.
0: Pero si tú te apercibes hoy es el día aceptable.
1: Aleluya.
0: Hoy es el día de salvación para,
1: Señor,
0: tu vida. Dios te está diciendo a través de las escrituras que hay un lugar, aleluya, de gozo, de paz,
1: aleluya,
0: de contentamiento. Hay un lugar donde el Señor nos ha dado vida.
1: Aleluya.
0: Y vida en abundancia. Gloria a Jesús.
1: Gloria,
0: aleluya,
1: a Dios.
0: Si nosotros buscamos, gloria a Jesús, Juan capítulo 11, versos 25 y 26. Mire lo que dice la escritura.
1: Le dijo Jesús: yo soy la resurrección y la vida. El que cree en mí, aunque esté muerto, vivirá.
0: Aleluya.
1: Y todo aquel que vive y cree en mí no morirá eternamente. ¿Crees esto?
0: Este es el momento de creer.
1: Aleluya.
0: Que Jesús es el Hijo de Dios,
1: Señor,
0: que dio su vida en la cruz del Calvario.
1: Aleluya.
0: Por ti, por mí, por tu pecado, por mi pecado.
1: Gloria,
0: que
1: a Dios.
0: Él viene a buscar una iglesia sin mancha y sin arruga.
1: Aleluya.
0: Que Él es el dador de la vida. Gloria a Jesús. Que aunque cree en Jesús, aunque esté muerto, vivirá. Aleluya. Y no sufrirá la muerte segunda. Gloria a Jesús, que la muerte segunda es después que tú mueres, vas al infierno. Esa es la muerte segunda. Aleluya.
1: Bendito Jesús.
0: Pues no, yo no quiero pasar por la muerte segunda. Yo quiero morir aquí.
1: Aleluya.
0: Y quiero vivir allá en la presencia,
1: gloria,
0: del Señor, y caminar las calles de oro con Jesús.
1: Santo.
0: Y ver el mar de cristal. Aleluya. Eso es lo que Dios ha prometido para aquellos que creen en su nombre.
1: Aleluya.
0: Dios lo ha prometido para aquellos que le sirven y que le aman.
1: Amén.
0: Gloria a Jesús.
1: Gloria a Dios.
0: Por eso en esta mañana yo te digo: si tú amas a Jesús, recíbelo en tu corazón.
1: Aleluya.
0: Acéptalo como tu salvador.
1: Sí, Señor.
0: Y ve a vivir una eternidad con Jesús.
1: Aleluya.
0: Ya sea por muerte, que algo te arrebate la vida de esta tierra, o sea por el arrebatamiento de la iglesia.
1: Bendito
0: porque
1: Dios,
0: el Señor venga a buscarte, vivas
1: aleluya
0: una vida delante de la presencia de Dios. Aleluya.
1: Sí,
0: dice que aquel hombre alzó sus ojos estando en tormento. Este fue el rico, aquel hombre que lo tenía todo en esta tierra, aquel hombre que no le faltó nada, aquel hombre que tenía riquezas a granel, que tenía posesiones propiedades, aleluya. Dice que abrió los ojos, aleluya, y estaba en tormento, estaba bendito atormentada Dios. Su alma. Y podemos ver aquí que el rico estaba consciente, ¿verdad? Gloria a Jesús, aleluya. Porque si conoció a Lázaro, porque fíjense en el verso 23, que dice: y estando en tormentos, y vio de lejos a Abraham y a Lázaro en su seno. Aleluya. De lejos los vio y los reconoció. Quiere decir que él estaba consciente, podía ver, podía sentir. Aleluya. Aquel lugar de tormento, en aquel infierno. Aleluya. Donde nadie puede ir, pero hasta que muere. Por eso es que hoy es el día aceptable, porque si tú no tienes a Cristo, después que tú mueras ya no hay oportunidad. Bendito ya Dios. No hay purgatorio que te purgue, aleluya. Bendito ya Dios. No tienes oportunidad de salvación. Es ahora, el momento es ahora. Aleluya. Y Dios te está diciendo: ven a mí, aleluya. Ven a mí, sírveme a mí, Santo. Porque el tiempo es corto, aleluya. Gloria a Jesús, dice el 24. Entonces él, dando voces, dijo: Padre Abraham, ten misericordia de mí y envía a Lázaro para que moje la punta de su dedo en agua y refresque mi lengua, porque estoy atormentado en esta llama.
1: Bendito Dios.
0: Fíjese dónde se encontraba este hombre rico. En medio de las llamas, aleluya. Gloria a Jesús. Y está suplicando, está pidiendo, por favor, Padre Abraham, manda a Lázaro. Aleluya. Para que moje la punta de su dedo en agua y refresque mi lengua. Quiere decir que tenía mucha sed, porque en el infierno lo que hay es fuego. Aleluya.
1: Dios.
0: Y vas a estar ahí sudando y vas a estar ahí con sed, aleluya,
1: aleluya,
0: y suplicando que por favor alguien tenga misericordia de ti, pero ya es tarde, ya no hay oportunidad.
1: Bendito Dios.
0: Santo, el momento de arrepentirse y buscar a Dios es hoy, aleluya, aleluya. Gloria a Jesús. Aquel rico que tenía una posición social muy alta, aleluya.
1: Bendito Jesús.
0: Que era un hombre pudiente, aleluya.
1: Bendito Dios.
0: Lo vemos suplicando: manda a Lázaro, porque Lázaro se encontraba en el paraíso, en el seno de Abraham. Y decía: mándalo que moje su dedito en el agua.
1: Bendito
0: y
1: Dios.
0: Lo ponga en mi lengua, porque me estoy asando aquí.
1: Aleluya.
0: Aleluya. Atormentados, aleluya. Entonces vemos que Abraham le responde y le dice: hijo, acuérdate que recibiste tus bienes en tu vida y Lázaro también males, pero ahora este es consolado aquí y tú atormentado. ¿Se da de cuenta aleluya. Cómo se viró la tortilla?
1: Lo que sembró.
0: En la tierra tuvo bienes.
1: Bendito Dios.
0: En la tierra tuvo todo. Aleluya. Pero ahora vemos al padre Abraham diciéndole: pero este Lázaro no tuvo nada, aleluya. Aleluya. Lo que tuvo fue males, aleluya, pero ahora está siendo consolado, aleluya.
1: Gloria a Dios.
0: Así que en esta mañana, como dice el tema, gloria a Jesús,
1: aleluya.
0: Decide dónde pasarás la eternidad. Tú tienes el poder de decidir, aleluya. Cuando tú tomas una decisión en tu vida, aleluya, y tú dices, yo voy a servir a Dios, yo le voy a dar mi corazón a Jesucristo, tú vives para Dios, vas a obtener la salvación de tu alma.
1: Gloria a Dios.
0: Aleluya.
1: Vas a saciar tu sed.
0: Amén. Vas a saciar la sed que está dentro de ti.
1: Santo
0: sed,
1: Dios.
0: Hambre de y justicia, aleluya. Porque estoy atormentado en esta llama. O sea, ahora sí que él rogaba y suplicaba, porque él estaba siendo atormentado. Pero Abraham le dijo, hijo, acuérdate que recibiste tus bienes en tu vida, y Lázaro también males, pero ahora este es consolado aquí y tú atormentado. Además de todo esto, una gran cima está puesta entre nosotros y vosotros, de manera que los que quisieren pasar de aquí a vosotros no pueden, ni de allá pasar acá. Aleluya.
1: Gloria a Dios.
0: ¿Se da cuenta? Gloria a Jesús. Ahí no hay ningún purgatorio que te purgue. Gloria a Jesús. Ahí, si tú fuiste, si tu alma fue a habitar en el infierno, ahí te vas a quedar por
1: bendito
0: la eternidad.
1: Aleluya.
0: Si fuiste a morar con el Señor, ahí tú estarás, aleluya, aleluya, por una eternidad. Por eso es que ahora es que hay que hacer la decisión. Gloria
1: bendito
0: a Jesús.
1: Jesús.
0: Aleluya. El
1: gloria,
0: 28.
1: Gloria a Dios. Mira, porque él dice, porque tengo 5 hermanos para que les testifique, a fin de que no vengan ellos también a este lugar de tormento. Fíjese, ahora está pidiendo por la familia de él.
0: Aleluya.
1: Ahora no está pidiendo nada más por la sed de él. Ahora que está pidiendo por su familia, que vayan a predicarle a su familia. Fíjense que quiere que le vayan a predicar a ellos. Bendito sea el Señor. Ellos también tienen que buscar, porque ellos saben la ley. Ellos
0: gloria
1: saben la vida, cómo tienen que hacer. Y en el 29 dice, y Abraham le dijo, a Moisés y a los profetas tienen, óiganlos.
0: Aleluya.
1: Ahí está. ¿Qué? Nosotros no tenemos que ir allá abajo a decirle nada a ellos. Ahí vienen profetas en la tierra. Vayan donde ellos, óiganlos. Sigan por el camino correcto, busquen de Dios. Sigan caminando derecho para que ustedes se ganen también lo que se ganó, aleluya, Lázaro. Lázaro se ganó, ¿verdad? La gloria, él está allá con el Señor. Está gozado allá y está contento, ¿verdad? De ser pobre aquí en la tierra, pero
0: Santo
1: rico en el cielo.
0: Jesús.
1: El otro era rico aquí en la tierra y es pobre en el cielo porque está
0: aleluya
1: en el infierno, bendito Dios. Fíjense que ahora se dio cuenta que había una murallita en el medio que tú no puedes pasar ni para allá ni para acá. Y era, lo estaba viendo yo ahorita, como que cuando él estaba con los ricos celebrando allá adentro y Lázaro afuera, ¿ves? La murallita que había ahí era una puertita, una puerta, ¿ves? Entonces ahora tiene una muralla grande para que él no pase para acá, porque Lázaro no podía pasar para allá donde estaba él. Lázaro no podía pasar a recoger las migajas. Aleluya,
0: Santo,
1: ¿verdad? Pero él quiere ahora saciar su sed. Aleluya, diciéndole a Lázaro, dame de esa agua, dame de eso que tú tienes. Y Lázaro dice, no, esto es mío ya, esto me lo gané yo. Ahora tú agarra ese fuego eterno que tú te ganaste por ser afrentado, bendito sea el Señor. Por eso que uno tiene que compartir y ayudar a los hermanos, a aquellos que necesitan. No miremos, no hagamos decisiones que no son buenas. Hay que ayudarnos unos a los otros. Como dice la palabra, que nos amemos unos a los otros. Aún hasta a nuestros enemigos tenemos que amar. Tenemos que orar por ellos.
0: Aleluya.
1: Estar pendiente. Si ellos necesitan algo, pues uno le ayuda con lo poco que uno tiene. Porque mira que aquella mujer dio todo lo que tenía, más los ricos dieron dinero. ¿Y qué costó lo de los ricos? Nada. Lo que costó fue aquella mujer que dio las dos blancas que tenía ella, que era todo lo que ella tenía. ¿Y qué fue ella? Recompensada por nuestro Señor. El Señor vio el corazón de esa mujer.
0: Santo
1: y de los ricos
0: Jesús
1: no los vio, porque aquellos dieron de las sobras que le sobraban. Pero esta mujer dio todo. Aquí estamos viendo el Lázaro ahora mismo. Este riquito en el cielo quiere que le sacien, que le mojen su boquita porque tiene mucha sed. Mas sin embargo, no se acordó de que este Lázaro estaba hambriento.
0: Tuvo sed.
1: Sediento. Tenía sed. Tenía hambre. Bendito Dios. y a él no le importó nada. Entonces ahora quiere que Lázaro por lo menos moje los deditos, se lo ponga en sus labios, ¿verdad? Que Lázaro le dijo, no le dijo nada, no se burló de él ni nada. Solamente cuando el rico le habla a Abraham, le dice, ahí tiene a Moisés, allá abajo tiene a los profetas, óiganlo lo que digan los profetas y sigan la palabra de los profetas para que te ganes el reino de los cielos. No vas a ser rico y ganarte el reino de los cielos si tú no pagas tu precio aquí en la tierra. Tienes que ser bondadoso, amable, ayudar a la gente, no seas avaro, no quieras todo para ti solo. Porque hay mucha gente que son así. Dame. Y el toma no existe. Pero después cuando necesitan ellos, que quieren el dame, y tú le dices que no hay, entonces no le gusta. ¿Ah? Porque no le gusta que le conteste así. Pero este hombre, ¿te diste de cuenta cómo tuvo que pagar el precio? El precio de lo que él se ganó. Gloria de la riqueza. Eso compraste. ¿Qué compraste con tu dinero? El infierno. Y así mismo mucha gente le va a pasar, porque siempre están pensando nada más en las posesiones de esta tierra. Yo tengo una casa, quiero otra, quiero dos. Tengo un carro, quiero cuatro. Que tengo esto, quiero más. Eso no es así, hermano. Lo mejor es lo de Dios, lo que tú puedes hacer, lo que tú debes de hacer, para que así cada uno de nosotros saciemos esa sed también. Nosotros tenemos sed de la palabra de Dios. Nosotros buscamos de Dios todos los días. Nosotros no estamos aquí un ratito y ya me salvé, ya acepté al Señor, ya me salvé, ya puedo ir a beber, a fiestar, a coger, a hacer lo que me dé la gana, porque ya yo soy salvo y ya yo me gané el cielo. Eso no es así. Hay que seguir todos los días escudriñando la palabra, siguiendo por el camino correcto que Dios quiere que pasemos. No podemos estar en la iglesia y afuera, en el templo y afuera. Yo voy al templo, oigo al pastor terminó, pram, a las 10 terminó él, a las 10 y medio segundo, ya yo soy yo. Ya se olvidó del sermón, se olvidó lo que Dios le habló, ya que se va al mundo. No podemos ser así. Tenemos que seguir buscando del Señor, buscando de la palabra, leyendo la palabra todos los días, orando en las mañanas, rodillándonos al Señor todas las mañanas, suplicándole a Dios que Él nos ayude a nosotros seguir hacia adelante, pidiéndole perdón en todo momento, hermano, porque a veces puedes pecar sin darte cuenta. Bendito sea Dios. Ya estamos viendo aquí, ¿verdad?, que cuando esta gente querían ya que fuera, que Moisés y esta gente fueran a profetizarle a sus familiares que él quería, eso no era así. Le dijo, el Señor le dijo a Abraham, le dijo a Moisés y a los profetas tienen, óiganlo. Entonces dijo, no, padre Abraham, pero si alguno fuere a ellos de entre los muertos, se arrepentirán. Pues, ¿qué? ¿Se quieren arrepentir? Oigan la palabra de Moisés. Óiganlo. Oigan los profetas. ¿Verdad? Sigan por el camino cual, ¿correcto?
0: Y fíjate lo que le dice en el verso 31. Uh-huh. Mas Abraham le dijo, si no oyen a Moisés y a los profetas, tampoco se persuadirán, aunque alguno se levantare de los muertos.
1: Aleluya.
0: Aleluya. Jesús. O sea, en otras palabras, quería que le enviara, aleluya,
1: gloria a Dios,
0: allá para que le dijeran que había un infierno y un paraíso.
1: Gloria, bendito a Jesús. Jehová. Aleluya.
0: Y Abraham le dijo para que les testificara, porque allá tenía 5 hermanos, aleluya, y quería que les testificara de eso. Y Abraham le dijo, a Moisés y a los profetas tienen, que los oigan. Amén. Si no le creen a Moisés y a los profetas, y aunque se levante alguien de entre los muertos, ellos le van a creer.
1: Bendito Dios.
0: Aleluya.
1: Más así que un fantasma.
0: Gloria a Jesús. Sí, pues aleluya. En esta tarde, ¿verdad? En esta mañana.
1: Bendito
0: gloria
1: Dios.
0: A Jesús. te queremos invitar a que tú aceptes al Señor como Salvador de tu alma y que tú te congregues, gloria a Jesús.
1: Gloria a Dios.
0: Aleluya, si estás cerca, ya tú sabes la dirección de nuestra iglesia. Aleluya.
1: Bendito Dios.
0: Y puedes acudir, aleluya, gloria a Jesús, no a los hermanos, no a los pastores, sino a los brazos de Jesucristo.
1: Gloria a Dios,
0: aleluya.
1: Sí, Señor.
0: Ven a los pies de Jesucristo.
1: Aleluya.
0: Decide hoy, aleluya, a quién tú vas a servir, aleluya.
1: Aleluya.
0: Como dijo Josué, pero yo y mi casa serviremos a Jehová, aleluya.
1: Aleluya.
0: Si buscamos Josué, gloria a Jesús, capítulo 24, aleluya.
1: Bendito Dios.
0: Verso 15, gloria a Dios, aleluya.
1: Gloria, Señor.
0: Santo eres. Ah, aquí lo tengo, se me extravió. Josué 24, verso 15. Aleluya.
1: Gloria, gloria a Dios, aleluya. Bendito Jesús.
0: Señor, fíjense cómo dice: y si mal os parece servir a Jehová, escogeos hoy a quien sirváis. Si a ti no te parece servirle a Dios, sirve hoy a quien tú. Escoge hoy a quien tú le quieres servir. Si a los dioses a quienes sirvieron vuestros padres cuando estuvieron al otro lado del río, o a los dioses de los amorreos en cuya tierra habitáis, pero yo y mi casa serviremos a Jehová. Eso dijo Josué, aleluya.
1: Señor.
0: Y eso digo yo hoy día.
1: Gloria a Dios.
0: Aleluya. Yo y mi casa serviremos a Jehová. Así que Dios te bendiga, Dios te guarde.
1: Amén, gloria
0: a
1: Dios.
0: Hasta aquí nos ayudó Jehová, Ebenezer. Gloria a Jesús. Dios te bendiga, Dios te guarde.
1: Amén.
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1: Gloria a Dios.
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1: Aleluya.
0: También si quieres tener un momento de reflexión y llamar, aleluya, para que te convierta al Señor, aleluya.
1: Gloria a Dios.
0: Dios te bendiga, Dios te guarde, que tengas una bonita tarde, aleluya. Padre, en el nombre de Jesús te damos las gracias,
1: Santo,
0: por este
1: Jesús.
0: Programa. Espero,
1: sí,
0: Señor, que tu palabra corra y
1: gracias,
0: sea glorificada,
1: Jehová, aleluya.
0: Para la gloria tuya,
1: gloria,
0: Señor. Bendice a cada uno de los
1: gracias,
0: hermanos,
1: Señor,
0: los
1: Jehová,
0: pastores,
1: aleluya,
0: aquellos
1: aleluya.
0: Que estuvieron en sintonía. Bendíceles grandemente,
1: gloria,
0: en el nombre del
1: aleluya.
0: Padre, del Hijo y del Espíritu Santo.
1: Amén.
0: Gloria a Jesús. Dios te bendiga, Dios te guarde, aleluya. Y quédate con nosotros que viene el programa
1: De Todo Un Poco
0: con los pastores Miguel y Liz.

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0: 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Así que, mis amados hermanos, Dios te bendiga y Dios te cuide. Saludamos a todos los que están en la sintonía. En esta hora, aleluya, estamos aquí para presentarte el programa. Aleluya, mujer, Dios te ha llamado a vencer, con la pastora, mi amada esposa, Nixa Marrero. Así que Dios te bendiga y te cuide. Y ya con ustedes, la pastora Nixa Marrero, en el programa Mujer, Dios te ha llamado a vencer. Aleluya, adelante, gloria a Dios, aleluya. Mi alma te adora y te glorifica. Amén. Vive Jesús.
1: Amén, gloria a Dios. Gracias, Jesús. Amén, gloria a Dios. Dios le bendiga a todos en esta preciosa mañana. Gloria a Jesús. Tan linda que el Señor nos ha dado. Aleluya.
0: Sí, Señor.
1: Para alabar y glorificar el nombre del Santo Señor. Jesús. Mi alma te alaba, Jesús. Gloria a Dios. Vamos a orar, presentar este programa para que el Señor sea el que se glorifique y todo lo que se haga aquí sea para la gloria y la honra del Señor. Gloria a Dios, que no sea yo, sino que sea Él haciendo su voluntad en mí. Gloria a Jesús, aleluya. Gloria a Dios, Padre, en el nombre de Jesús, yo te doy gracias por este privilegio, Dios mío, que tú me das, Padre Santo, para exponer tu palabra, Señor amado. Señor, tú sabes que yo nada sé, Padre Celestial, pero en tu nombre, gloria a Jesús, haré tu voluntad, Padre Santo, aleluya. Glorifícate, Señor amado, todo lo que yo, que se vaya a hacer aquí, Padre Santo, que tu nombre sea glorificado y ensalzado, Padre Santo. Gloria a tu nombre, Señor. Bendice, Padre Santo, cada vida, cada hermano, cada hermana que están en sintonía con nosotros. En este día, Señor amado, te pedimos que tú derrames de tu presencia, de tu poder, que tú nos des sabiduría de lo alto. Tu palabra dice que es que te falta de sabiduría, que te la pida, Padre Santo. Yo te pido sabiduría de lo alto, Padre Santo, y que tú seas el que te glorifique, Padre Santo, hablando a cada uno de nosotros, empezando por mí, Padre Santo, y por los demás. Gloria a tu nombre, Señor. Te damos gracias por todas las cosas, en el nombre del Padre, del Hijo y Espíritu Santo. Amén, Padre. Gracias, Jesús Santo. Y ahora por las vidas allá en Puerto Rico, Señor, por lo que Santo Domingo, gloria a Dios, por todos los lugares que están en necesidad en este día, gloria a Jesús, aleluya. Santo, aleluya, México, gloria a Dios, Cuba, Venezuela, Colombia, todos los lugares, aleluya, porque se está derramando la ira de Dios, aleluya, gloria a Dios, Santo. Padre, Señor, te presentamos cada vida, Señor amado, que está en estos momentos pasando sus necesidades, Señor amado, sufriendo, Padre Celestial, aleluya. Yo te pido, Padre Santo, que tú seas que te glorifique, Padre Santo, que tú le suplas sus necesidades, Señor, que tú contestes sus peticiones, Señor, Dios mío, Señor, tú sabes la necesidad que hay, aleluya, allá en la isla, Señor, te pido que tú le suplas agua, comida, Señor, a las vidas, Señor amado, a los ancianitos, a los niños, a cada vida, Padre Santo, que están en necesidad, Señor amado. Obra, Padre Santo, aleluya, tú obra por sendero misterioso, Señor. Tu palabra dice que no hay justo desamparado en su simiente que mendigue pan, Padre Santo. Glorifícate en tu iglesia, Señor amado. Muchas de tu iglesia están en necesidad ahora en estos momentos. Te pedimos por cada uno de ellos, Señor, que tú les supla, Padre Santo. Allá en, aleluya, en México, Padre Santo, Señor. Señor, si hay alguna vida todavía viva, Señor amado, que tú permitas que lo puedan rescatar, Padre Santo, Señor, aleluya, obra en cada vida, Señor amado, Señor, lo que han pasado es sufrimiento de perder alguna vida, Señor, dale la fuerza y la fortaleza, Señor amado, muchos padres perdieron a sus hijitos, Padre Santo, aleluya. Pero tú eres que da consuelo y la fortaleza, Padre Santo, porque muchas cosas suceden, Padre Santo, pero no suceden sin advertencia, Padre Santo, porque tú siempre estás advirtiendo, aleluya, lo que ha de venir, gloria a Jesús, aleluya. Pero muchas veces Nosotros no hacemos caso a lo que el Señor, tú nos estás hablando, Padre Santo, aleluya, porque tú, aleluya, siempre habla al hombre y advierte, Padre Santo, para que se arrepienta de sus pecados y vuelvan a ti, Padre Santo, aleluya. No tenemos excusa porque tú siempre usas a tus siervos y tus siervas, tus vasos, Padre Santo, a hablarle a las almas, Señor amado, porque hoy en día, aleluya, gloria a Jesús Santo. Aleluya, tu palabra es predicada, Padre Santo, de diferentes formas, Padre Santo, aleluya, sea por radio, sea por tratado, sea verbalmente, en las calles, no hay excusa, Padre Santo, estamos en los últimos tiempos, Padre Celestial, y tú estás hablando a las almas que vengan a tus caminos, Padre Santo, pero muchos de ellos no hacen caso, aleluya, a tu llamado, Padre Santo, aleluya, por eso, Padre Santo, aleluya, tú te has de glorificar en el día de hoy, Señor, por medio de tu palabra, Señor. Gracias, Padre, la gloria y la honra es tuya, Señor. Amén. Gloria a Dios. Gloria a Jesús. Vamos a buscar Proverbios, capítulo 1. Gloria a Jesús, aleluya. Gloria a Dios Santo. Mi alma te alaba, Jehová. Gloria a Dios Santo. Versículo 8. Gloria a Jesús en adelante. Gloria a Dios, mi alma te alaba, Jesús amado santo. Tú eres grande y poderoso, Señor. Aleluya. Gloria a Dios santo. Santo eres. Aleluya. Aquí el Señor nos habla de amonestación de la sabiduría. Gloria a Jesús. Aleluya. Mi alma te alaba. Gloria a Dios santo. Gloria a Jesús. Lo que el Señor nos habla a cada uno de nosotros. De diferentes formas, pues aquí te va a hablar por la palabra. Gloria a Jesús, aleluya. Gloria a Dios. La palabra se lee en el nombre del Padre, del Hijo y del Espíritu Santo. Amén. Gloria a Dios. Dice así: oye, oye, hijo mío, la instrucción de tu padre, y no despreciéis la dirección de tu madre, porque adorno de gracia será a tu cabeza y collares a tu cuello. Hijo mío, si los pecadores te quisieran engañar, no consistas. Si dijeren, ven con nosotros, pongamos acechanza para derramar sangre, echemos sin motivo al inocente. Santo eres Jehová. Los tragaremos vivos como en el Seor, y enteros como los que caen en un abismo. Hollaremos riquezas de todas clases, llenaremos nuestra casa de despojo, y echa tu suerte entre nosotros. Tengamos todos una bolsa. Hijo mío, no andes en camino con ellos. Aparta tu pie de tus veredas, porque tus pies corren hacia el mar y van presuroso a derramar sangre, porque en vano se detendrá la red ante los ojos de todas aves, pero ellos a su propia sangre ponen acechanza, y su alma tienden lazo. Tales son las sendas de los que es dado a la codicia, la cual quita la vida de su poseedores. Gloria a Dios. Gloria a Jesús. Aquí el Señor, gloria a Jesús. Aquí está molestando el Señor, gloria a Jesús. A cada uno de nosotros, gloria a Dios, que Él está diciendo. Gloria a Dios, aleluya. Oye, hijo mío, la instrucción de tu padre. Muchas veces, gloria a Jesús, aleluya. Nosotros los padres advertimos a nuestros hijos, aleluya, que no andéis con gente, con jóvenes o con quien sea. Gloria a Jesús, aleluya. Que no ande con ellos, gloria a Jesús, aleluya, porque no te van a llevar por buen camino, gloria a Jesús. Pero la mayor parte de la juventud no oyen la voz de los padres, gloria a Jesús, aleluya. Ellos no son fieles a sus padres, gloria a Jesús, son más fieles, gloria a Jesús, a sus amigos, a cualquier persona, menos a sus padres, gloria a Jesús, aleluya. Y ellos no saben que los padres lo que quieren para ellos, gloria a Jesús, es el bien para con cada uno de ellos, gloria a Jesús, aleluya, para que ellos no sufran. Nosotros los padres quisiéramos que nuestros hijos, aleluya, caminaran por el aire, gloria a Jesús, que nada los tocara, aleluya, que nada le haga daño, gloria a Jesús. Nosotros no queremos que ellos sufran, aleluya. Además, si uno en la juventud uno sufrió y pasó por necesidades, qué sé yo, uno no quisiera que ellos pasaran esas situaciones, gloria a Jesús. Muchas veces nosotros les damos a nuestros hijos, gloria a Jesús, lo que nosotros no pudimos tener, gloria a Jesús, aleluya, cuando niños, gloria a Jesús, aleluya, pero ellos no han sabido apreciar, gloria a Jesús, aleluya, lo que los padres hoy en día le están dando a ellos, gloria a Jesús, sino que ellos le dan la espalda a sus padres, gloria a Jesús, y se unen amistades, gloria a Jesús, negativas, gloria a Jesús, y son fieles. Ellos son fieles a esas amistades. Mejor le prefieren tirar a sus padres antes que a sus amigos, gloria a Jesús, aleluya, gloria a Dios. Pero el Señor, gloria a Jesús, siempre Él está advirtiendo, gloria a Jesús, aleluya, que los hijos oigan a sus padres, gloria a Jesús. Estoy hablando de los padres que le enseñan cosas positivas, que le estorban el camino, gloria a Jesús, aleluya, que le están enseñando, aleluya, lo instruyen en la palabra del Señor, que lo están instruyendo, gloria a Jesús, en caminos buenos, gloria a Jesús, aleluya, porque caminos malos, eso no. Caminos buenos, gloria a Jesús, aleluya. Entonces el Señor está haciendo una amonestación. Oye, hijo mío, la instrucción de tu padre, aleluya, y no desprecie la dirección de tu madre, porque entre el padre y la madre, gloria a Jesús, estamos, aleluya, aconsejando a nuestros hijos para que nuestros hijos, gloria a Jesús, vayan llevando, gloria a Dios, aleluya, un buen camino, gloria a Jesús, que puedan dar, aleluya, aleluya, como nosotros, gloria a Jesús, lo instruimos en la palabra del Señor, gloria a Dios, aleluya, y queremos que sean unos siervos y siervas de Dios genuinos, no enchapados, gloria a Jesús, aleluya, porque de esos enchapados pues, hay montones por ahí, gloria a Jesús. Queremos, aleluya, que sean hijos genuinos, aleluya, que prediquen la palabra tal y como es, gloria a Jesús, y que la vivan. No es predicarla nada más, hay que vivirla. Porque de qué vale que nosotros prediquemos la palabra, gloria a Jesús, y no la vivamos, gloria a Dios, aleluya. Mi alma te alaba, Jesús. Entonces quiere decir que yo quiero que las almas se salven y yo me pierda. No, yo quiero que se salven las almas y yo me salve también, gloria a Jesús, aleluya. Nosotros tenemos que, aleluya, seguir llevando esa palabra, gloria a Dios, que el Señor nos ha puesto en nuestras manos, gloria a Jesús, aleluya, para que sigamos llevándola, aleluya. Entonces nosotros se las llevamos a nuestros hijos. Nosotros vamos instruyendo a nuestros hijos, aleluya, para cuando ellos lleguen a grande, gloria a Jesús, no se aparten de ella, aleluya. Eso es una semilla, gloria a Jesús, que tú estás sembrando en nuestros hijos desde pequeños, gloria a Dios. Tú no vas a esperar que tu hijo tenga 18 años para sembrarle la palabra del Señor, porque ya es tu ley, ya él se ha, aleluya, se ha empapado en la basura de este mundo, gloria a Jesús. Pero cuando ellos tienen en su corazón desde pequeño, gloria a Jesús, aleluya, la semilla, el temor a Dios, gloria a Jesús, sabe lo que es, aleluya, amar a Dios sobre todas las cosas, aleluya. Yo estaba leyendo en Josué, gloria a Jesús, aleluya, donde Josué le estaba hablando al pueblo de Dios, gloria a Jesús, y le estaba diciendo, gloria a Dios, las grandezas que Dios había hecho con ellos, gloria a Jesús, aleluya, cómo Dios les dio las victorias a cada uno de ellos, gloria a Jesús, aleluya, como Dios los sacó, aleluya, de Egipto. Él no quería que ese pueblo de Dios se desviara de la palabra del Señor, gloria a Jesús. No quería que ese pueblo, gloria a Jesús, aleluya, aleluya, despreciaran a Dios, gloria a Jesús, aleluya. Porque acuérdate, gloria a Jesús, nosotros instruimos a nuestros hijos, gloria a Jesús, para que no desprecien al Señor. Pero muchos de ellos, gloria a Jesús, cuando entran a otras tierras, gloria a Jesús, aleluya, a otros terrenos, gloria a Jesús, como ahora en las escuelas, cuando ellos entran a las escuelas, gloria a Jesús, aleluya, conocen gente diferente, aleluya, conocen, aleluya, tienen amistades diferentes, gloria a Jesús, aleluya, esas amistades los engañan, gloria a Jesús, aleluya. Pero como así, como decía Josué estaba, aleluya, hablándole al pueblo, decía, aleluya, mira todo lo que Dios ha hecho con ustedes, gloria a Jesús, aleluya. Aleluya. Y entonces en un momento dado el Señor, aleluya, Josué le dice al pueblo de Dios, le dice, escogeos a quién servís. Si servir a Jehová, servir a Jehová. Si servir a Baal, servir a Baal. ¿A quiénes van a servir ustedes? y el pueblo de Dios dijo que iban a servir a Jehová, gloria a Jesús, aleluya. Pues entonces él le dice, pues sacan, aleluya, a esos dioses que tienen ustedes, aleluya, en sus corazones, gloria a Jesús, porque muchos de ellos tenían a dioses ajenos, gloria a Jesús, aleluya. Y le estaba hablando, gloria a Dios, para que dejaran y sirvieran a Jehová de todo su corazón, gloria a Jesús, aleluya. Pero en el caminar, gloria a Jesús, aleluya, muchos de ellos, gloria a Jesús, dejaron a Jehová de los ejércitos, gloria a Dios. Y en estos momentos, en estos días, gloria a Jesús, mucha gente, aleluya, están apostatando de la fe, gloria a Jesús, aleluya. Muchos de las vidas, gloria a Jesús, le están dando la espalda a Jehová de los ejércitos, aleluya. ¿Por qué? Ay, Shakai Amanso, Reba Shaiki Amanso. ¿Por qué le das la espalda a Jehová? Aleluya. No le dé la espalda a Jehová. Gloria a Jesús, aleluya. Porque vas a sufrir, aleluya. Vas a llorar lágrimas grandes, aleluya. Lo que nunca tú has llorado, gloria a Jesús, aleluya. Gloria a Jesús, aleluya. Apóyate en Jesucristo, aleluya. En este caminar, gloria a Dios, aleluya, hay espinas y hay rosas. Mejor decir, rosas y espinas, gloria a Jesús, aleluya. En este caminar, gloria a Jesús, aleluya. Pero el Señor nos manda a cada uno de nosotros a vencer, aleluya. Apoyarnos en Jesucristo, confiar en Él, creerle a Dios, aleluya, que Él puede guiarte a toda verdad, a toda justicia. Pero muchas de las vidas, gloria a Jesús, aleluya, le dan la espalda a Dios, gloria a Jesús, aleluya. Cuando viene la aflicción, ellos dicen, ah, Dios no me escuchó, Dios no hizo esto, Dios, tienen a Dios como si Dios fuera un muñeco, gloria a Jesús, aleluya. Nosotros tenemos que decir, aleluya, como Job, Jehová dio, Jehová quitó, sea el nombre de Jehová bendito. A pesar de la aflicción, porque Dios conoce el corazón del hombre, gloria a Jesús, aleluya. A pesar de la tristeza, a pesar de la necesidad, aleluya, pero tú vas a ver la gloria de Dios, aleluya. Solamente confía, espera un poquito más, el que ha de venir vendrá, aleluya. Nosotros tenemos que aferrarnos, gloria a Jesús, aleluya, en la confianza de que Cristo viene ya por su iglesia, aleluya, que su venida está a las puertas. Tenemos que estar apoyados en Cristo, aleluya, que nuestra mirada esté hacia Él, gloria a Jesús, aleluya, no en los hombres, aleluya, porque los hombres son hoy, mañana no son, gloria a Jesús. Cristo permanece fiel, aleluya, Él es fiel en todo momento, gloria a Jesús, aleluya. Cuando tú miras hacia los lados y dices, yo estoy sola, no, tú no estás sola, aleluya. Jehová te lleva en sus brazos, aleluya. Él te consuela, Él te da, aleluya, el apoyo, gloria a Jesús, aleluya, aleluya. Aunque tú digas, estoy sola, no, nadie te, Jesús no te ha dejado, aleluya. Él está contigo como poderoso gigante. Si tú supieras cuántas guerras hace Jehová, ha peleado por ti, aleluya. Pero cuando tú te pones ciegas, aleluya, no puedes ver las victorias que Dios te está dando, gloria a Jesús, aleluya. Dios nos da cada día victoria en victoria, Él nos lleva de victoria en victoria, aleluya. Gloria a Jesús, pero que nosotros tenemos que tener nuestra confianza en Jehová de los ejércitos, aleluya. No en los hombres, gloria a Jesús, aleluya. Pero mucha gente han creído más en los hombres que en Jehová de los ejércitos, aleluya. Están haciendo como el pueblo, aleluya, el pueblo de Israel. Ellos querían ver, gloria a Jesús, aleluya, tener dioses. Ellos querían tener un líder, gloria a Jesús, acá físico, una persona que ellos pudieran ver, gloria a Jesús, aleluya. Dejaron a Jehová, gloria a Jesús, que Dios era el que lo llevaba, lo sacaba y le daba la victoria. Tú sabes lo que es una vida por millares que podían pelear, gloria a Jesús, por miles, aleluya. Aleluya, Jehová peleaba, Jehová le daba la victoria a cada vida, Jehová le daba la victoria a su pueblo Israel, gloria a Jesús, aleluya, lo llevaba, aleluya, por el desierto, pero mira el cuidado del Señor, gloria a Jesús, de día la columna de nubes, gloria a Jesús, de día Él estaba ahí, gloria a Jesús, cuidando, ¿qué? Para que no te diera el sol, para que no sufriera, porque en los tiempos de antes, acuérdate, estaban andando en un desierto, gloria a Jesús, aleluya, tú sabes que el desierto, eso es cálido. rápido. Gloria a Jesús, aleluya. Gloria a Dios santo, mi alma te alaba, Jehová, aleluya. Entonces él le puso una columna, aleluya, de día, gloria a Jesús. Y mire, y de noche, tú sabes que en el desierto de noche las temperaturas bajan, aleluya, terrible, gloria a Jesús. Y es que le puso, gloria a Jesús, la columna de fuego, aleluya. Él estaba ahí cuidando de su pueblo Israel, gloria a Jesús, aleluya. En ningún momento él los dejó solos, gloria a Jesús. Cuando ellos tuvieron que pasar el mar rojo, gloria a Jesús, aleluya. Aleluya, él, aleluya, estaba el faraón detrás de ellos, gloria a Jesús, aleluya. ¿Y qué hizo Jehová? Dividió el mar, gloria a Jesús, aleluya, y lo pasó en seco, gloria a Jesús, aleluya. Él estuvo con ellos en todo momento, gloria a Jesús, aleluya, y lo llevó a la tierra donde fluía leche y miel, gloria a Jesús, aleluya. Así el Señor va a ser con nosotros, el Señor nos va a llevar a la tierra que fluye y miel, gloria a Jesús. Eso es en el cielo, gloria a Jesús, no es en esta tierra, porque todo esto perece, aleluya. Mucha gente se afanan en trabajar, aleluya, prefieren dejar a Dios por un trabajo, gloria a Jesús, aleluya, como si el trabajo lo fueran a salvar a ellos, gloria a Jesús, aleluya. Muchos de ellos dicen, no, yo voy al trabajo y después voy, aleluya, y voy a la iglesia, no importa a la hora que yo llegue, voy a ir a la iglesia, lo hará el primer día, pero después el resto del tiempo, ¿vas a seguir haciéndolo? Tienes que pensar lo que tú, las decisiones que tú estás haciendo, gloria a Jesús, aleluya. Nosotros no podemos dejar a Dios ni por un trabajo, ni por los hijos, ni por esposo, ni por esposa, ni por padre, ni por madre, aleluya, gloria a Jesús, aleluya. No te estoy diciendo que los abandones, no te estoy diciendo eso, gloria a Jesús, aleluya. Lo que te quiero decir es que, aleluya, que para ti sea Dios primero que todas las cosas, gloria a Jesús. Como dice la palabra, amarás a Jehová tu Dios de todo corazón, con toda tu mente, con toda tu alma y con todo tu espíritu, aleluya. Tú amarás a Jehová en todo, gloria a Jesús. Confía en Él y Él hará, gloria a Jesús, aleluya. Y entonces aquí el Señor, gloria a Jesús, aleluya, está hablándole, gloria a Dios, a los hijos que oigan, aleluya, la instrucción del Padre. Aleluya, gloria a Jesús, aleluya. También dice, no desprecie la dirección de tu madre, no la desprecie, gloria a Jesús, aleluya. Mi alma te alaba, gloria a Jesús, porque los padres, aleluya, quieren llevar a sus hijos por un buen camino, pero los hijos no quieren aceptar el consejo de sus padres, gloria a Jesús, aleluya. Gloria a Jesús. Entonces aquí el Señor dice, aleluya, en Proverbio 1, aleluya, 10, dice, hijo mío, si los pecadores quisieren engañar y consientas, hijo mío, si los pecadores te quisieran engañar, ¿ve? Si te quieren engañar, un ejemplo, te dicen, mira, vamos para tal sitio que tengo que ir a buscar un carro, un animal, es como un testimonio que hay por ahí, gloria a Jesús, aleluya. Hubo unos amigos que le dijo, mira, vamos a buscar un animal que me regalaron, gloria a Jesús, vamos a buscar una cabrita que me regalaron, gloria a Jesús. Pues entonces la vida fue con él, gloria a Jesús, aleluya, pensando de que era cierto lo que había dicho, gloria a Jesús, aleluya. Y cuando fue que, entonces, cuando iba con el animal, aleluya, agarrado de la mano así con la soga, gloria a Jesús, lo llevaba de su mano, gloria a Jesús. Entonces cuando vio que era el dueño de ese animal, el otro amigo lo vio y dijo, ay, ahí viene, gloria a Jesús, escóndelo, escóndelo. ¿Cómo que lo esconda? Como quien dice, ¿cómo que lo esconda si no te lo regalaron? Gloria a Jesús, era mentira. Gloria a Jesús, él creyó de las palabras que él le había dicho, ¿verdad? Gloria a Jesús, aleluya. Así está la juventud, gloria a Jesús, aleluya. En estos días, gloria a Dios, engañando también a los hijos, gloria a Jesús. Por cuanto los hijos no quieren obedecer, gloria a Dios, no quieren, aleluya, oír el consejo de sus padres, gloria a Jesús, aleluya, porque los padres conocen. Aleluya, a los padres de los de esos muchachitos, gloria a Jesús, aleluya, de esos amiguitos, como los conocen, sabe quiénes son, gloria a Jesús, pues ellos les pueden aconsejar, pero los hijos no quieren coger consejo. Entonces dice, hijo mío, si los pecadores te quisieran engañar, ¿viste lo que el Señor te dice? Si los pecadores te quisieran engañar, ¿tú vas a ir detrás de ellos? tú vas a consentir a ellos que sí, pues vamos, vamos a hacer lo que tú me estás diciendo que hagamos. Gloria a Jesús, ¿tú vas a hacer eso? Gloria a Jesús, no, tú no puedes hacer eso, Gloria a Jesús, porque ya tu padre te estaba advirtiendo desde que antes que tú salieras del hogar, Gloria a Jesús, aleluya, ya te estaba advirtiendo, mira, si

haciendo cosas malas, gloria a Jesús, aleluya. Pero el Señor dice que si los pecadores, gloria a Jesús, quieren que tú hagas cosas negativas, no consienta con ellos, no hagas caso a ellos, gloria a Jesús. Al contrario, aleluya, gloria a Jesús, gloria a Dios. Al contrario, no, yo no voy para allá, no voy a hacer eso, porque eso no le agrada al Señor, gloria a Jesús, aleluya. Pero muchas veces ellos se dejan, aleluya, que los amigos, aleluya, los convenzan, gloria a Jesús, aleluya, gloria a Dios, pero no lo permita, gloria a Dios, aleluya. No quite la mirada del Señor, apóyate en Cristo, vive para Cristo, aleluya, porque es el que va a tener, aleluya, grandes cosas para ti, gloria a Jesús, aleluya. Pero si tú persistes en seguir haciendo las cosas negativas, gloria a Dios, aleluya, y el Señor te va advirtiendo, mira, hijo, no hagas eso. Hijo, te digo que andes en mi camino, en mis estatutos, en mis preceptos, haz lo que yo te estoy diciendo, gloria a Jesús, aleluya, pero tú quieres hacer lo que Dios no le agrada, gloria a Jesús. Porque muchos pastores en estos últimos tiempos, gloria a Jesús, le habla a la iglesia, qué tiempo de buscar el rostro del Señor. Vamos a ayunar, vamos a buscar el rostro del Señor. ¿Qué hace la gente? Como si Dios no hubiera hablado, como si el pastor no hubiera hablado, como si tienen en poco las cosas del Señor, gloria a Jesús, aleluya. Pero entonces, aleluya, cuando venga lo que tú no estás esperando, gloria a Jesús, entonces no vengas llorando, gloria a Jesús, aleluya. Si vemos, gloria a Jesús, el versículo 23 dice, aleluya, el Señor está hablando y dice, volveos a mi reprensión. He aquí yo derramaré mi espíritu sobre vosotros y os haré saber mis palabras. Gloria a Jesús, el Señor lo está amonestando, gloria a Jesús, que volvamos al camino, que volvamos, aleluya, a buscar su presencia, aleluya, porque Dios quiere derramar, aleluya, cosas lindas para con cada uno de nosotros. Dios va a derramar, aleluya, este Espíritu Santo de los que nos tienen, gloria a Jesús, le dará sueños, visiones, gloria a Jesús, él va a estar hablándote, aleluya, el Señor habla por sueños, por visiones, aleluya, por la palabra, gloria a Jesús, el Señor habla por el pastor, gloria a Jesús, pero siempre y cuando uno tenga el oído dispuesto a oír la palabra del Señor, porque yo he visto, gloria a Jesús, que muchas vidas están en la iglesia, aleluya, su cuerpo, pero su mente está en otro lado, gloria a Dios. Ahora, gloria a Jesús, en estos últimos tiempos, gloria a Jesús, como ahora hay celulares, cuánta porquería el enemigo ha puesto, gloria a Jesús. Es de bendición por un lado, pero también es de maldición. Por eso tenemos que saber darle el uso que sea bueno, gloria a Jesús, aleluya. Porque si tú tienes un celular, gloria a Jesús, para ver las cosas del Señor, para oír palabras del Señor, ya eso es diferente, gloria a Jesús, aleluya. Pero muchas veces, gloria a Jesús, las vidas, gloria a Dios, a veces están en la iglesia, llevan su celular y están más pendientes a los demonios celulares, eso, gloria a Jesús, aleluya, antes que la palabra del Señor. Gloria a Dios. A veces uno cree que están ahí, pero no están ahí porque están metidos, aleluya, en el celular. Ustedes no se han dado de cuenta, gloria a Jesús, aleluya, que usted está hablando con las vidas, gloria a Dios, y las vidas están bregando con los celulares y uno le pregunta, ¿tú escuchaste lo que yo te dije? ¿Qué tú dices? Entonces dicen, ¿qué tú dices? Porque no saben ni lo que usted le estaba hablando. Gloria a Dios, aleluya. Entonces el Señor nos está hablando a nosotros que volvamos, aleluya, que volvamos otra vez al primer amor, gloria a Jesús, aleluya. Porque si nosotros nos volvemos al primer amor, gloria a Jesús, el Señor derramará de su espíritu sobre vosotros, aleluya, aleluya, y haré saber mis palabras, te va a instruir en la palabra, te va a enseñar los misterios que hay en la palabra del Señor, aleluya. A veces uno ha leído la palabra, un versículo, lo lee hoy y vuelve lo lee mañana y como que entiende algo más. Y sigue leyendo y sigue entendiendo como algo más, como que su entendimiento se va abriendo más, gloria a Jesús, aleluya. Perdón, gloria a Jesús, aleluya. Entonces dice, el Señor está quejándose, dice, por cuanto llamé y no quisiste oír, gloria a Jesús. Ahí el Señor te está diciendo, por cuanto yo llamé, aleluya, no me quisiste oír. Extendí mi mano y no hubo quien la atendiese, gloria a Jesús. Extendí mi mano y no hubo quien la atendiese, gloria a Jesús, aleluya. Un ejemplo, el Señor te

está diciendo, Dios mío, haz esto, gloria a Jesús, gloria a Dios, y las cosas que el Señor te decía, tú no hacías caso, no te importaba nada, gloria a Jesús, aleluya. Como en estos tiempos la palabra del Señor se está predicando y la iglesia, gloria a Jesús, no está haciendo caso, gloria a Jesús, aleluya, pero no tenemos excusa ante la presencia del Señor, porque el Señor cada día nos está hablando, gloria a Jesús, para que nosotros cambiemos nuestro caminar, gloria a Jesús, aleluya, que vivamos en santidad, gloria a Jesús, aleluya, que no seamos, aleluya, de doble ánimo, gloria a Jesús, aleluya, que seamos de una sola pieza, gloria a Jesús, aleluya, que le sirvamos a Jehová de todo corazón, gloria a Dios, aleluya, gloria a Dios santo, aleluya, que no seamos de los mitas, gloria a Jesús, que es eso, mitad sinvergüenza y mitad cristiano, gloria a Jesús, aleluya, porque muchas veces la gente, gloria a Jesús, aleluya, son mitas, aleluya, en las iglesias, gloria a Jesús, aleluya, en la iglesia son una cosa, cuando salen de la iglesia ya son otras, aleluya, yo les llamo los transformers, gloria a Jesús, aleluya, gloria a Dios, porque en la iglesia, gloria a Jesús, están de una forma, aleluya, sirviéndole a Dios, gloria a Dios, y cuando salen a la calle, gloria a Jesús, aleluya, se visten, gloria a Jesús, hacen el transforme, gloria a Jesús, son transformados de otra forma, gloria a Jesús, aleluya, y están hablando malo en las calles, gloria a Jesús, dando mal testimonio, aleluya, aleluya, pero todas esas cosas que están haciendo le van a tener que dar cuentas a Dios, gloria a Jesús, sea bueno, sea malo, gloria a Jesús, aleluya, gloria a Dios. Aquí el Señor dice, por cuanto extendí mi mano y no hubo quien atendiese, aleluya, sino que desechaste todo consejo mío y mi reprensión no quisiste, gloria a Jesús, aleluya, gloria a Dios, tú despreciaste, aleluya, aleluya, el consejo de Jehová de los ejércitos, aleluya, porque el Señor cada día nos va aconsejando y hablándote qué tú tienes que hacer, gloria a Jesús, aleluya, pero mucha gente dice, ah, yo no voy a hacer caso a lo que el pastor dijo hoy. Un ejemplo, gloria a Jesús, que el pastor haya dicho, mañana, gloria a Jesús, vamos a ir a las calles, vamos a ir a predicar de dos en dos, casa por casa, gloria a Jesús, aleluya, como en los tiempos de antes, gloria a Jesús, llevando la palabra del Señor, gloria a Dios. Ay, pero yo mañana tengo un compromiso que es importante, gloria a Jesús. Adiós, ¿acaso Dios no es importante? Gloria a Jesús. Dios es más importante que ese compromiso que tú tienes. Haz primero lo de Dios y luego haz lo tuyo. Gloria a Jesús. Y tú vas a ver la bendición que vas a tener. Gloria a Jesús. Aleluya. Porque mucha gente han dejado a Jehová. Aleluya. Por los placeres de este mundo. Por las amistades. Gloria a Jesús. Aleluya. Por los cumpleaños. Por las fiestas. Por basura. Aleluya. Han dejado a Dios. Gloria a Jesús. Aleluya. Como ese Señor me han dejado a mí. Fuente de agua viva. Para acabar cisternas rotas, aleluya, gloria a Jesús, aleluya. Mucha gente están haciendo en estos últimos tiempos así, están dejando al Señor, gloria a Jesús, aleluya, pero cuando viene la calamidad, ¿qué hacen ellos? Gloria a Jesús, aleluya, aleluya. Sino que desechaste todo consejo mío, ese es el versículo 25, capítulo 1 de Proverbios, versículo 25. Sino que desechaste todo consejo mío y mi reprensión no quisiste, aleluya, porque el Señor te estaba corrigiendo, porque cuando Dios te corrige tú no sabes el por qué, gloria a Jesús, pero tú obedeces. Cuando tú obedeces, aleluya, te va el Señor a abrir los entendimientos, te va a quitar la ceguera esa espiritual que tiene, gloria a Jesús, aleluya, para que tú puedas ver, gloria a Jesús, aleluya, lo que Dios tiene, aleluya. Entonces el Señor dice, ah, sí, ok, también yo me reiré en vuestras calamidades, aleluya. Fíjate, el Señor te está advirtiendo, te está aconsejando, enderezate, brega, haz esto, haz lo otro. ¿No quieres? Ah, pues está bien. Pues también yo me reiré en vuestras calamidades y me burlaré cuando os viniere lo que teméis, aleluya. Todo lo que tú tienes este temor, gloria a Jesús, aleluya. Eso te va a venir, gloria a Jesús, aleluya, porque el Señor te quiere, aleluya, evitar que tú pases por un proceso, gloria a Jesús, aleluya. Un ejemplo, gloria a Dios. Hay personas, gloria a Jesús, que se enamoran de un hombre mundano o una mujer mundana, gloria a Jesús, aleluya. El Señor nos dice en su palabra, no hagáis yugo desigual. Aún en la iglesia, puede estar en la iglesia, porque muchos van a la iglesia, se disfrazan como cristianos, gloria a Jesús, aleluya, y están un tiempo ahí, tú los miras, gloria a Jesús, alabando a Dios, aleluya, y qué sé yo, qué sé cuándo, y cuando tú menos te lo esperas, tú dices,
para esa vida en el mundo. Adiós, pero fulano de tal no era un cristiano genuino que ayunaba, oraba y estaba siempre alabando al Señor, y tú lo mirabas al frente, un líder, gloria a Jesús, aleluya. Y uno se queda sorprendido, gloria a Jesús, aleluya. Pero gloria a Dios, el Señor te va hablando, gloria a Jesús, enderezate, hijo mío, enderezate, porque el camino que tú llevas no es un camino, aleluya, de victoria, es un camino de derrota, gloria a Jesús, aleluya. Él te va advirtiendo, te va hablando, hablando, usa a su siervo, gloria a Jesús, aleluya, pero tú no quieres escuchar, aleluya. Te estás haciendo el sordo, gloria a Jesús, te estás haciendo, aleluya, el de rogar, gloria a Jesús, aleluya. Pero Dios no va a estar con el hombre, como dice la palabra, Dios no contenderá con el hombre por mucho tiempo, gloria a Jesús, aleluya. El Señor te va a seguir, te habla, y mira, cambia, mira, deja eso, mira, no te cases con esa vida porque te va a hacer la vida de cuadrito. No, pero yo la amo, ella me ama, sí, te ama, sí, pero cuando tú te cases con ella, gloria a Jesús, y después te dé con el sartén por la cabeza, gloria a Jesús, aleluya, no venga diciendo, ay Señor, la mujer que me diste, en ningún momento Dios te la dio, gloria a Jesús, al contrario, Dios te habló, hijo, esa no es, gloria a Jesús, aleluya, la tuya la tengo escondida, pero no como tú quieres, una de figura, aleluya, como una guitarrita, gloria a Jesús, aleluya, y pero como te dieron una de el guijatón, el grande, que es una guitarra grandota, gloria a Jesús, aleluya, que usan los mexicanos, gloria a Dios, aleluya, que son bien piponas y bien deformes, gloria a Jesús. Cuando el Señor, si el Señor te quiere dar una mujer así, gloria a Jesús, aleluya, Dios escudriña los corazones, Dios escudriña, aleluya, su interior, gloria a Jesús, aleluya. Esa vida puede ser una vida que te pueda amar, gloria a Jesús, aleluya, y no la Barbie esa que tú quieres, gloria a Jesús, aleluya. No, pero que yo quiero la Barbie, porque la Barbie se ve tan linda para que todo el mundo diga, mira, mira la Barbie de fulano, y no la guitarra, el guitarrón ese que tiene. No, no, no, pero Dios me dio esto y yo soy, aleluya, aleluya, yo soy conforme lo que Dios me dio, gloria a Jesús, porque cuando Dios te da algo, Él te lo da bueno, Él no te da porquería, gloria a Jesús, no es como el enemigo, aleluya, que te disfraza las porquerías, gloria a Jesús, aleluya, y como tú estás tan ciego, gloria a Jesús, aleluya, no quieres ver la realidad, aleluya, no por falta de consejo, porque siempre Dios habla a tiempo, gloria a Jesús, Dios te está hablando, mira, no hagas eso, no te vayas por ese camino no es, aleluya, pero tú quieres ese camino, gloria a Jesús, aleluya, no quieres oír la voz de Dios, gloria a Jesús, por eso es que te vienen las situaciones, gloria a Jesús, aleluya, no quieres coger consejo, gloria a Jesús, aleluya, pues Dios te va a soltar, aleluya, te va a soltar, ok, tú quieres hacer lo que tú quieras, pues vete, haz lo que te dé la gana, ve, y mira a ver si tú puedes hacer algo solo, gloria a Jesús, aleluya, porque entonces cuando viniere la calamidad hacia ti, el Señor se va a reír de ti, aleluya, gloria a Dios, aleluya, y dice el verso 27, cuando viniere como una destrucción lo que teméis, y nuestra calamidad llegare como un torbellino, cuando sobre vosotros viniere tribulación y angustia, aleluya, aleluya, entonces me llamarán y no responderé, gloria a Jesús, aleluya, gloria a Dios, así hace el Señor, gloria a Jesús, pero el Señor estuvo hablándote tiempo, mira, haz esto, haz lo otro, no hagas tal cosa porque no me agrada, pero como tú eres caprichosa o caprichoso, gloria a Jesús, aleluya, quieres hacer lo que te da la gana, gloria a Jesús, pues entonces el Señor te deja, aleluya, pues haz lo que tú quieras, gloria a Jesús, aleluya, es como en estos días, gloria a Jesús, aleluya, el Señor dio a escoger, aleluya, a una vida, gloria a Jesús, ¿a quién vas a servir? Si vas a servir a Jehová, sírvele. Si vas a servir al enemigo, sírvele. Pero esas vidas se creen que si tú no le sirves a Dios, no le estás sirviendo al enemigo. No, aquí lo que hay son dos señores. Le sirve a Jehová de los ejércitos o le sirve al enemigo. Gloria a Jesús, aleluya. Gloria a Dios. Pues dijeron que no van a servir a Jehová. Pero cuando viene cualquier menito de cualquier cosa, tú los ves, ay Dios mío, ayúdame. Gloria a Jesús, aleluya, pues que te ayude el que tú le estás sirviendo, gloria a Jesús, aleluya, por eso que el Señor nos advierte a nosotros, nos habla, nos dice, mira,
te van a venir problemas, yo te voy a ayudar. Ay, no, yo lo sé hacer solo, gloria a Jesús, o sola, gloria a Jesús. Entonces el Señor dice, entonces me llamará y no te responderé. Me buscará de mañana y no me hallarás, gloria a Jesús. Cuando aborreciere la sabiduría, gloria a Jesús, aleluya, aleluya. Y no escogieron el temor de Jehová, ¿viste? Gloria a Jesús, aleluya. Ellos prefirieron hacer sus propios cálculos, su propia vida, gloria a Jesús, aleluya, sus propios pensamientos. Y después cuando vinieron los problemas, las situaciones, gloria a Jesús, aleluya. Ustedes saben que el Señor le ha hablado a Puerto Rico, gloria a Jesús. Aleluya, muchas veces el Señor está hablando, y aún en los Estados Unidos, aún nosotros aquí que estamos también, gloria a Jesús, aleluya. Gloria a Dios, puede venir algunas cosas, gloria a Jesús, pero si nosotros sembramos, aleluya, para el reino de los cielos, vamos a cosechar del reino de los cielos, aleluya. Pero si cosechamos para la tierra, y de la tierra vas a cosechar calamidades, llanto, dolor, tristeza, gloria a Jesús, aleluya. Pero por cuanto tú has puesto a Jehová por altísimo, no te vendrá más ni plaga tocará tu morada, gloria a Jesús, aleluya. Pues tú cuando estás haciendo las cosas bien, aleluya, está haciendo la voluntad del Señor, tú le puedes pedir al Señor y hablarle la palabra al Señor. Señor, tu palabra me dice a mí, aleluya, por cuanto ha puesto a Jehová por altísimo, aleluya, ni plaga tocará vuestra morada, pues te he puesto por altísimo, Señor, a ti, tú eres mi consolador, tú eres el todo para mí, gloria a Jesús. Pues entonces yo puedo reclamar las promesas, gloria a Jesús, que Dios tiene para con nosotros, gloria a Dios, aleluya, gloria a Dios. No somos perfectos, porque el que diga que es perfecto, nadie es perfecto, pero estamos caminando a la perfección, aleluya. Queremos ser santos cada día más, aleluya. Como dice la palabra, el que es santo, santifíquese más, aleluya. El que es, aleluya, gloria a Dios, aleluya. El que esté limpio, límpiese más, gloria a Jesús. Pero el que esté sucio, pues sigue ensuciándose, sigue envolviéndote en el mundo, gloria a Jesús, aleluya. Pero Dios tiene su escogido, gloria a Jesús, y Dios está haciendo un recogido de la vida, gloria a Jesús. Por eso que dice, no temáis manada pequeña, gloria a Jesús, porque a mi Padre los he dado el reino de los cielos, gloria a Jesús, aleluya. Estoy parafaseando, no estoy diciendo como está diciendo la palabra, pero dice así, gloria a Jesús, que no temamos manada pequeña, gloria a Jesús, aleluya, porque Él se agrada de nosotros, gloria a Jesús, a pesar de nuestras debilidades, a pesar de nuestras situaciones, gloria a Jesús, preferimos servirle a Jehová, gloria a Jesús, aleluya, no importando qué, gloria a Dios, aleluya, aleluya. Entonces el verso 30 dice, ni quisieron mis consejos y me menospreciaron toda reprensión mía, gloria a Jesús. Ahí está el Señor quejándose, ¿verdad? No quisieron mis consejos, yo lo estaba aconsejando, yo le estaba hablando, pero no quisieron oírme a mí, sino que se echaban a reír, se burlaban. Ay, ese está loco, ese lo que quiere es que uno esté todos los 7 días de la semana en la iglesia. Ellos no saben que es que el Señor te está llamando a refugiarte, aleluya, refúgiate, aleluya, gloria a Dios, porque tú tienes que estar parado en la roca, aleluya, en la arena no te pares, gloria a Jesús, aleluya, porque si tú también haces tu casa sobre la roca, aleluya, van a venir vientos, van a venir tempestades, gloria a Jesús, pero como tú estás confiado en la roca que es Cristo Jesús, aleluya, no va a venir nada, aleluya, que te pueda destruir, gloria a Jesús, aleluya, porque estás confiado en Jehová, que es la roca, gloria a Jesús, aleluya. Pero si tú haces, aleluya, tu casa en la arena, gloria a Jesús, van a venir los vientos, aleluya, van a venir la lluvia, aleluya, va a venir todas tempestades y todo, y se va a caer, va a ser grande la ruina, gloria a Jesús, aleluya. Pero por cuanto has puesto a Jehová por altísimo, aleluya, no te vendrá mal y plaga tocará tu morada, gloria a Jesús, aleluya. En estos últimos tiempos se está derramando la ira de Dios, aleluya, de diferentes formas, gloria a Jesús, aleluya. Si ustedes miran, gloria a Jesús, están apareciendo, tirando, aleluya, hielo del cielo, gloria a Jesús, aleluya, como bolita de, aleluya, de ping pong, gloria a Jesús, aleluya. Está las aguas en algunas áreas, un sitio hubo por ahí que había sangre
las aguas se habían puesto en sangre, gloria a Jesús, aleluya. Están habiendo tormentas, gloria a Jesús, terremotos. Se está hablando lo que dice la palabra del Señor, se está cumpliendo lo que dice la palabra del Señor, aleluya, gloria a Dios. Pero nosotros tenemos que estar erguido vuestra cabeza, porque nuestra redención está cerca, gloria a Jesús, aleluya. Ahora es tiempo, aleluya, de apoyarnos más en Cristo. Es tiempo de buscar más a Dios, gloria a Jesús, aleluya. Servirle, gloria a Jesús, aleluya. Serle fiel, aleluya, en todo momento, gloria a Jesús. Y buscar su rostro y su presencia, aleluya. Tenemos que cada día, aleluya, dejar las cosas de este mundo, porque este mundo no deja nada, gloria a Jesús, aleluya. Santificarnos cada día más, aleluya. Oír más la voz de Dios, gloria a Jesús, aleluya. Porque Dios nos habla, aleluya, por medio, aleluya, de los estudios, gloria a Jesús. El Señor, aleluya, nos habla por medio de los mensajes que los siervos de Dios, Dios los usa, gloria a Jesús, aleluya. Y Dios nos habla de diferentes formas. Tenemos que poner nuestros oídos, aleluya, oír lo que Dios quiere que nosotros hagamos. Y vamos a obedecer a Dios antes que a los hombres, gloria a Jesús, porque vendrán tiempos más difíciles, gloria a Jesús. Aleluya, y nuestra confianza tiene que estar puesta en Jehová de los ejércitos, porque Él no nos va a dejar, aleluya, postrado. Él nos levantará, aleluya, en ese día glorioso. Gloria a Jesús, aleluya. Gloria a Dios Santo, Señor. Gloria a Jesús Santo, aleluya. Porque si nosotros oímos la palabra que el Señor nos está dando, el consejo que Dios nos está dando, dice el versículo 31, comerán del fruto de su camino. Y serán, no, eso es cuando la persona hace lo negativo, no lo que Dios dice, gloria a Jesús. Él dice, comerán del fruto de su camino, gloria a Jesús, y serán hastiados de sus propios consejos, porque se desvió de los ignorantes, los matarán. Y la prosperidad de los necios lo echarán a perder, gloria a Jesús, aleluya. Ahora es que el Señor dice, más el que hiere habitará confiadamente y vivirá tranquilo sin temor del mal, gloria a Jesús, aleluya. Ahí era que quería ir, gloria a Jesús. Más el que oyere habitará confiadamente y vivirá tranquilo sin temor del mal, gloria a Jesús, aleluya. No vas a tener miedo a nada, gloria a Jesús. ¿Por qué? Porque tu confianza va a estar puesta en Jehová de los ejércitos, aleluya. Ahora, hoy Dios te pone a ti, ante ti, gloria a Jesús, escogeo a quién servir. Si quieres servir a Jehová, sírvele a Jehová. Si quieres servir a Baal, sigue sirviendo a Baal. Pero te vas a lamentar, aleluya, de las cosas que van a venir en este mundo, gloria a Jesús, aleluya. Porque estás ignorando, gloria a Jesús, de las cosas que vienen, gloria a Dios. Gloria a Jesús, hasta aquí mi parte, gloria a Jesús. Vamos a orar por cada vida que estuvieron en sintonía con nosotros, gloria a Jesús, aleluya. Aleluya, esperamos en el Señor, gloria a Jesús, que el Señor te haya hablado, porque me habló.

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0: Gloria, santo. Alabamos tu nombre, Jehová. Aleluya. Tú eres el todopoderoso Dios, Rey de reyes y Señor de señores. Aleluya, aleluya. Aleluya, aleluya. Santo. Gloria al que vive y reina por los siglos de los siglos. Dios le bendiga a mis amados hermanos y amigos que nos sintonizan en esta hermosa tarde a través de Radio Unción Fe y Poder, la emisora del amor de Cristo que el Dios del cielo nos ha dado, aleluya, con una razón bien especial para llevar la poderosa y santa palabra de Dios a todos aquellos que nos sintonizan a través de todo el globo terráqueo, ya que esta emisora radial, aleluya, no solamente es aquí en Bethel, en Pensilvania, sino también en el mundo entero, a través de las siguientes páginas sociales donde nos estamos desenvolviendo diariamente. Aleluya, estamos, aleluya, aquí en Bethlehem y en la Isla del Encanto, Puerto Rico, a través de las 17:10 AM en el cuadrante de tu radio. También, aleluya, estamos llegando al mundo entero a través de nuestra página web, radiounciónfeypoder.com, y también a través, aleluya, de todo, gloria a Dios, aleluya, estas siguientes páginas. Estamos también, aleluya, por Roku TV, aleluya, también por Amazon Fire TV, y también, aleluya, por Amazon Apple TV, y también, aleluya, por Android TV, aleluya, y también te ve el Señor si tú no lo pones la radio y la escuchas, porque si te pones a hacer otra cosa y dice que estás ahí y estás mintiendo, pues entonces Dios no te va a bendecir. Él te está viendo. Oiga, qué lindo es eso, hermano, que Dios tiene sus ojos puestos en nosotros y nos está velando a ver qué hacemos bien o qué hacemos mal. Aleluya, por eso tenemos que estar siempre activos en las cosas del Señor, haciendo aquello para lo cual Dios nos ha llamado. Que Dios me los bendiga y me los cuide a todos, que les dé bendición y fortaleza espiritual y material, porque a Él nos debemos y solamente en Él creemos. No creemos en los hombres, confiamos en Dios Todopoderoso, creemos en Dios Todopoderoso y amamos al hombre, aleluya, con todos sus defectos y virtudes, como Dios nos amó también a nosotros. Así que le damos la gloria al Señor y vamos entonces a orar, aleluya, para que este programa, aleluya, de todo un poco, sea de bendición a nuestras vidas. En estos días habíamos hablado, aleluya, de los, amén, de los agradecimientos, aleluya, por la bendición de Dios a nuestras vidas. Y estábamos hablando, gloria a Dios, aleluya, de las cosas que Dios nos ha hablado, nos ha dado, aleluya. Y vamos a continuar hoy con ese mismo tema, aleluya. Y vamos a darle gracias a Dios por todo, aleluya. Como dice el Salmo 100, gloria a Dios, aleluya. Y por la bendición, aleluya, particular de cada uno. Salmo 145, aleluya, del 1 al 21. Amén. Así que vamos a orar, amados, para que así el Dios del cielo bendiga nuestras almas, nos dé fortaleza, unción, fe y poder y nos ayude a seguir hacia adelante. Y en este día, abre a mi vida y a todos ustedes que están en la sintonía, como siempre, Él es el que lo hace y a Él le damos toda la gloria. Señor, gracias te damos en el nombre poderoso de Jesucristo, reconociéndote como Dios Todopoderoso que eres y que estás con nosotros diariamente, porque lo dijiste, estaré con vosotros hasta el fin, y tú no eres hombre para que mienta, ni hijo de hombre para que se arrepienta. Todo lo que has dicho, Señor, se va a cumplir, se ha cumplido la gran mayoría de las cosas. Todavía nos queda tiempo aquí en esta tierra hasta que tú levantes la iglesia, Señor, y después va el tiempo a correr rápido, Señor amado. El tiempo va a moverse a pasos agigantados, donde va a entrar todo aquello que está establecido en tu palabra. El arrebatamiento, el establecimiento, aleluya, del anticristo en esta tierra para engañar como siempre, pero entonces va a tener unas particularidades, aleluya, donde va a poder hacer cosas que Dios, aleluya, no le ha permitido hacer, pero en ese tiempo cuando ya la iglesia de Cristo está en el cielo, Él va a hacer lo que le da la gana acá abajo. Hasta que diga Dios, aleluya, hasta que Dios diga basta, y hasta ahí llega. Porque Él no tiene el poder suficiente para hacer nada que no le sea permitido, aleluya. Y lo que Dios le permita va a suceder, pero lo que no le permita a Dios no va a suceder. Es como a nosotros, Dios nos permite. Tenemos la voluntad de Dios permitida en nosotros, pero tenemos la voluntad de Dios, aleluya, que viene de Él y que Él no permite que usted cambie esa gloria de Él por nada del mundo. La gloria de Dios es la gloria de Dios. Así que gracias te damos, mi Jesús. La bendición, la gloria, el poder es tuya. Bendice cada vida que esté en la sintonía en esta hermosa tarde. Bendice nuestros hermanos, Padre mío, pastores, aleluya, José y Rodríguez Junior, Chilo y su amada esposa Gracie, que vienen en camino hacia acá. El gesto de camino que les queda, tráelos con bien, así como los traíste con bien desde Brownsville hasta donde se encuentran ahora mismo. Cuídalos y protégelos, Señor, y sé con ellos como siempre tú lo has hecho. Síguete glorificando en cada una de las vidas que están en la sintonía en esta hermosa tarde. Cuídalos a todos y bendícelos, Señor, y ayúdales a caminar contigo, a hacer tu voluntad y a vivir como tú quieres que vivamos. Gracias, Nazareno. La gloria es tuya. En esta hora, úsanos, Dios mío, y háblanos a través de tu palabra. No solamente en este culto de 12 a 1 de la tarde, sino también en el culto, aleluya, de repetitivo, a las 5 de la tarde. En horario diferido estaremos, Señor, llevando también tu palabra. Úsanos también y bendice a cada vida que va a estar con nosotros en la sintonía en esta tarde. Glorifícate también, Dios mío, en el culto de por la noche, donde estaremos adorando tu nombre, Señor, en nuestro templo. Que tú bendigas a cada uno de los que han de tomar parte, que tú bendigas a cada uno de los que van a estar presentes con nosotros, y bendigas también a aquellos que van a estar en la sintonía desde diferentes partes del globo terráqueo. La gloria te la damos a ti, Padre mío. Bendícenos y cuídanos. Bendice a mi esposa y úsala también conmigo aquí, en el nombre poderoso de Jesucristo. Gracias te doy, Nazareno. Lo declaramos hecho todo, Padre. Hecho, aleluya, en el nombre de Jesucristo, tu amado Hijo, Señor. Amén. A ti te damos la gloria, Padre bueno. Aleluya. Así que Dios me lo bendiga, amados hermanos. Dios les guarde. Si sintonizó tarde, estás en la sintonía de Radio Unción, Fe y Poder. Ministerio del Amor de Cristo, para llevar palabra de vida eterna a aquellos que la necesitan. Y estás en el programa de Todo un Poco, programa que sale al aire todos los días, de lunes a viernes, y los sábados, Joyas de Cristo, con los Chisticoqui y el Tío Coquito, de 12 del mediodía en adelante. Dios te bendiga, Dios te cuide. Y por aquí está mi amada esposa, que le voy a pedir que nos salude. Amén. Adelante.
2: Amén.
0: Aleluya.
2: Amén. Gloria a Dios. Que el Señor me los bendiga a todos en esta hermosa tarde. Dios me los bendiga. Aleluya.
0: Aleluya. Gloria a Dios. Mientras mi esposa, pues, hablaba, yo tomaba un poco de agua, pero ella me dejó a medias. Porque habló tan rapidito y casi no pude tomar agua como yo quería. Pero ya tomaré más adelante. No hay problema por eso. Sí, amados, vamos hoy a hablar del agradecimiento por los beneficios de Dios.
2: Aleluya.
0: Aleluya. Esas bendiciones que Dios nos da.
2: Gracias, Jesús.
0: Aleluya. Así que por esas bendiciones que estuvimos hablando ayer, y no sé si fuimos al Salmo 18, 47 al 49.
2: Sí. Estamos
0: haciendo
2: el 1
0: al 5
2: y lo dijimos ya.
0: Amén. Amén. Que eso es por, aleluya, por gracia. Aleluya. Por gracia, por la gracia presente somos salvos. También somos salvos y también le damos las gracias a nuestro Dios por el bien futuro.
2: Aleluya.
0: No sé si leímos eso ya, yo creo que sí también.
2: Bueno.
0: Bien futuro. Aleluya. Entonces, estábamos en Crónica, primera de Crónicas 16:34. Pero vamos a, aleluya, vamos a dar gracias a Dios. Vamos a entrar entonces más abajito en el Salmo 100, del 1 al 5. Ahí vamos a entrar.
2: Lo leímos ya, pero
0: lo leímos.
2: Lo leímos si quiere otra vez.
0: Vamos a leerlo. Salmo 100, del 1 al 5. Gloria a Dios, aleluya. Mi alma te adora, Jesús.
2: Amén.
0: Aleluya.
2: La palabra Santo. Se lee así en el nombre del Padre, del Hijo y del Espíritu Santo. Amén.
0: Amén.
2: Salmo 100, del 1 al 5.
0: Aleluya.
2: Cantar alegre a Dios, habitante de toda la tierra.
0: Aleluya.
2: Servir a Jehová con alegría, venir ante su presencia con regocijo. Uh-huh. Reconocer que Jehová es Dios, Él nos hizo y no nosotros a nosotros mismos.
0: Aleluya.
2: Pueblo suyo somos y oveja de su prado.
0: Santo.
2: Entrar por su puerta con acción de gracia, por sus atrios con alabanza, alabarle, bendecir su nombre, porque Jehová es bueno, para siempre es su misericordia y su verdad por todas las generaciones. Amén. Gloria a Dios.
0: Aleluya. Qué bueno, amados.
2: Aleluya.
0: Aleluya. Esta exhortación que hace, aleluya, el salmista, uh-huh, es un salmo de alabanza y de agradecimiento a Dios.
2: Aleluya.
0: Por eso la Biblia habla y dice: entrad, aleluya, cantad alegres a Dios, uh-huh, habitantes de toda la tierra.
2: Aleluya.
0: Cuando habla de cantar alegres a Dios, aleluya, es cantar alabanzas a Dios.
2: Sí, Señor.
0: Pero usted tiene que cantar alabanza con gozo.
2: Aleluya.
0: Hay gente a veces, amados hermanos, que no quieren alabar a Dios, inclusive están en el templo. Y la persona que está al frente, que también cuando está sentado hace lo mismo, ¿verdad?
2: Aleluya.
0: Porque qué bueno es exigirle a otro lo que tú no haces.
2: Bendito Dios.
0: Aprende que tienes que hacer tú las cosas como son para después poder ser a exigirle a otro. Mm. Yo, para poder exigirle a usted que viva la palabra, tengo que vivirla a cabalidad.
2: Gloria a Dios.
0: Yo no puedo decir soy de Cristo, aleluya, si estoy dividido entre el mundo y Cristo. Y hay mucha gente, amados hermanos, que son de Cristo de apariencia.
2: Aleluya.
0: Son de Cristo, aleluya, porque lo manifiestan a través de su palabra, de lo que dicen, de su voz. Pero con sus hechos niegan la eficacia del Cristo de la gloria y el verdadero evangelio que nos ha dado, que son las buenas nuevas para salvación de nuestras almas.
2: Aleluya.
0: Por eso, aleluya, el salmista dice: cantad alegres a Dios, habitantes de toda la tierra. O sea que toda la tierra, toda, tiene que alabar a Dios y darle la gloria por todo, toda la tierra.
2: Gloria a Dios.
0: Porque Dios nos creó, hermano, no nosotros, nosotros mismos. Usted y yo tenemos que saber que Él nos creó para que nosotros le adoremos.
2: Bendito sea.
0: Pero desgraciadamente la gente se le olvida eso. Tanto es así que hay ocasiones que tú llegas al templo y las alabanzas hay que sacárselas con una caña de pescar. Que el anzuelo quede en la lengua y cuando ale usted para acá, el grito lo ponga en el cielo. Y por lo menos gritan, gloria a Dios, aleluya.
2: Pues
0: Dios quiere que tú lo alabes sin coacción, uh-huh, aleluya, sin obligación, sino que sea una alabanza voluntaria, que sale de tu boca, porque tú reconoces a Dios como salvador de tu vida y que reconoces que Él es el grande y el poderoso y que tienes que aprender, amados, que aquí vamos a adorar a Dios, porque
2: aleluya,
0: en el cielo también vamos a hacer lo propio. Por eso que el Señor está buscando adoradores que le adoren en espíritu y en verdad.
2: Bendito
0: ¿para
2: Dios.
0: Qué? Para llevarlos al cielo. Y allá arriba estaremos adorando al Señor para siempre. Aleluya. Allá no se va a parar la adoración. La alabanza no se para. Acá
2: Dios.
0: La gente, aleluya, llegan a los templos y alaban a Dios en los templos.
2: Bendito Dios.
0: Pero nunca alaban a Dios en los hogares. Nunca alaban a Dios en las tiendas. Nunca alaban a Dios en el camino, cuando van manejando, cuando van hablando. Dios. Aleluya. Con los demás hay que hablar con Dios. Y esperar, gloria a Dios, aleluya, que
2: Dios
0: del cielo te bendiga y te llene, porque a través de la alabanza está la llenura del Espíritu. Así que la palabra lo dice claro: cantad alegres a Dios, habitantes de toda la tierra. Y después el 2: servid a Jehová con alegría.
2: Aleluya.
0: Óigame, ¿sabe lo que es eso? Servir a Jehová con alegría. Hay personas que le sirven a Dios con tristeza.
2: Bendito Dios.
0: Pero no es porque Dios quiere que tú estés triste. Es porque tú has escogido esa forma de servirle a Dios. Porque entonces vas a pensar que tú estás, aleluya, compungido. Y la gente va a decir, ese hombre está compungido. Su alma y su corazón están tristes.
2: Bendito
0: pues
2: Dios.
0: No, hermano. Dios quiere que tú estés contento. Que tú estés gozoso. ¿Sabe qué dice la Biblia? Que Dios quiere que tú y yo estemos siempre gozoso. ¿Cuándo? Siempre. No cuando a ti te dé la gana, ni cuando a mí me dé la gana. Siempre tengo que estar gozoso. Gozosos en la esperanza, sufridos en la tribulación, pero constantes en la oración. Romanos 12, 12. Quiere decir, mi amado hermano, que a usted le toque esa partecita, y a mí también, de la adoración a Dios. Porque aún los árboles adoran a Dios. Hay un salmo que dice que los árboles baten, aleluya, sus manos, así dice. Aleluya a Dios en alabanza. Gloria a Dios, aleluya. Entonces, lo que tenemos que batir las manos en alabanza a Dios somos nosotros.
2: Aleluya.
0: Pero hay gente que no, que eso no le entra. Aleluya. No saben ni por dónde le entra el agua al coco. Menos todavía pueden comprender que Dios quiere que tú dejes que Él penetre en tu vida para que tú lo puedas adorar, lo puedas glorificar y entonces Él habita al lado tuyo.
2: Aleluya.
0: Porque Dios habita a Basamaya. Emando Rukuman Sahai. En medio de la alabanza. Timakaya. Tú alabas a Dios y ahí Él está. Si tú quieres que Dios esté presente contigo siempre, yo le dije una vez a una congregación que yo estaba, no sé si fue en Guatemala o en Puerto Rico, estaba predicando una campaña. Y yo le pregunté, ¿cuántos de ustedes les gustaría que Dios esté con ustedes siempre? Pero ¿sabes por qué le dije eso? Porque cuando llegué, hermano, no había alabanza.
2: Bendito sea.
0: Cuando llegué, el pastor estaba afuera, hablando con gente allá afuera. Un par de ancianitas estaban en el altar orando.
2: Bendito
0: y los demás, bla, bla, bla, bla, bla, bla, bla, bla, bla, en el templo. Y charlando, haciendo chistes. El templo es casa de oración y puerta del cielo. ¿Y usted sabe lo que Jesús dijo cuando azotó a toda aquella gente? Y vosotros la habéis convertido en cueva de ladrones. Y la gente lo tiene como cueva de chistes. Aleluya. Como motivo de chiste para reírse. Y no saben, amados, lo que están haciendo. Luego llegan al culto y como no oraron, no dejaron sus pecados ahí, el enemigo sigue trabajando en sus mentes. Y lo menos que hacen es escuchar el mensaje. Porque están pensando en otra cosa que voy a hacer después que salga de aquí. ¿Qué voy a hacer con aquella joven que me estaba mirando?
2: Bendito Dios.
0: ¿Qué voy a hacer con aquel caballero que estaba pelándome el diente? Aleluya. Y eso, y ahí viene la debacle espiritual. Usted tiene que pensar en Cristo. Su pensamiento tiene que ser en Cristo. Por eso que el cantante decía, aleluya, en mi pensamiento eres tú, Señor. Aleluya. Porque tú me has dado la vida. Me has dado el existir. Porque tú me has dado cariño y me has dado amor. El único es Dios. Por lo tanto, usted tiene que adorarle y servirle en espíritu y en verdad. No puede esperar, aleluya, que el enemigo de las almas capacite tu vida negativamente para que no le busques ni le sirvas, sino buscar a Dios para que te capacite positivamente en adorar su nombre. Porque Él es el Salvador del mundo. No hay otro. No hay otro en el cual podamos ser salvos. Solamente en Cristo. Y hay una alabanza que decía, solamente en Cristo, solamente en Él, aleluya, la salud.

solamente en Él. Voy a meter otra vez porque está bonito. Solamente en Cristo, solamente en Él, la salvación.

0: Pero pastor, si usted está predicando, ¿por qué está cantando?
1: Aleluya.
0: Hermano, usted no escuchó, ¿cómo se llama?
1: El programa.
0: De todo un poco. Así que aquí cantamos, declamamos, pensamos, analizamos y predicamos. Y vivimos, aleluya.
1: Aleluya.
0: Todo esto, aleluya, con nuestro corazón y nuestra mente convertidos a Cristo. Y sigue hablando la Biblia.
1: Aleluya.
0: Aleluya. Servid a Jehová con alegría, le estaba diciendo. Entrad ante su presencia con regocijo. Reconoced que Jehová es Dios. Aleluya. Hay que reconocer que Él es Dios. Y que Él nos hizo a nosotros. No nosotros, a nosotros mismos. Aleluya. Dice que pueblo suyo somos, claro, en este caso. Este salmo fue compuesto en el Antiguo Testamento, donde estaba hablando al pueblo judío, al pueblo de Dios. Pero ahora es para la iglesia también.
1: Aleluya.
0: ¿Y quiénes somos la iglesia? Usted y yo. Aleluya, porque usted no es pueblo de Dios, usted es iglesia de Cristo. Y si todavía usted está en su mente con que usted es el pueblo de Dios, pues pobrecito. Pobrecito, porque va a tener que seguir ofreciendo sacrificio. Aleluya, todo el tiempo hasta que Cristo venga. En cambio, si usted es la iglesia, ya Cristo ofreció una vez y por todas un solo sacrificio.
1: Aleluya.
0: Y por ese sacrificio nos acercamos a la presencia de Dios. Y por ese sacrificio de Cristo somos salvos. No por obras, como dice la Escritura, para que nadie se gloríe, sino a través del Espíritu Santo divino de Dios. Y la obediencia a ese Dios vivo.
1: Aleluya.
0: Que hay mucha gente, amados hermanos, aleluya, que dice que son de Dios, pero son más desobedientes y más cabezones. Aleluya, que cualquiera otro. Mire, usted mira, aquí yo tengo una pejita que ella tiene un case donde ella duerme y donde cuando viene gente, pues yo le digo que él inside y ella se mete en el case.
1: Aleluya.
0: Ella no espera. Ella viene y se zumba y de ahí mira, a ver qué yo voy a decirle. Aleluya. Y yo a veces digo, aleluya, hoy estaba yo en el baño haciendo algo, no sé si era, dejé la puerta abierta y ella se metió. Yo, get out. Y enseguida hizo fuá y se fue. Rapidito.
1: Aleluya.
0: Oiga, una perrita bien obediente. Y yo en mi mente decía, si la mayor parte de la iglesia fueran así de obedientes con Dios, hermano,
1: aleluya,
0: no hubiesen pecadores. Aleluya. Todos estaríamos en fila para irnos con Cristo. Pero lo que pasa es que hay mucha gente que no quieren obedecer a Dios. Quieren vivir como a ellos le da la gana vivir. Usted no puede vivir como usted le da la gana. Si tú aceptas a Cristo como Salvador, tiene que vivir como Él vivió.
1: Aleluya.
0: Tiene que andar como Él anduvo. Y de lo contrario, entonces usted no puede ser de Dios. Porque la Biblia dice que tenemos que ser imitadores de Cristo. Tenemos que imitarlo en cuanto al servicio divino de Dios. Si usted no hace eso, usted no es apto para el reino de los cielos. No es un candidato idóneo para ir al cielo. Y cuando el Señor venga a levantar la iglesia, usted se va a quedar. Ahora, la pregunta obligada es, ¿Dios quiere eso? ¿Dios quiere que eso suceda? No, porque la Biblia dice que Dios no quiere que nadie se pierda, sino que todos procedamos al arrepentimiento. Y si nos arrepentimos de todas nuestras obras muertas, de nuestros pecados, Él nos va a perdonar, porque Él es perdonador, salvador y sanador. Y si usted lo hace con corazón contrito y humillado, Él no te va a despreciar. Porque un corazón contrito y humillado no despreciarás tú, oh Dios, decía el salmista David. En el Salmo 51, sea el nombre de Jehová bendito. Y aquí habla y dice, reconocer que Jehová es Dios y que Él nos hizo a nosotros. No nosotros, nosotros mismos. Dependemos de Él, hermano, para todo. No somos nosotros de nosotros mismos, somos de Cristo. ¿Sabe qué dice la Biblia? Aleluya, que somos de Él, suyos somos, y somos ovejas de su prado. Yo a veces, cuando la gente menciona por ahí, yo he escuchado gente que le dicen a la iglesia, pueblo, alaba a Dios. Y cuando yo estoy, yo no lo alabo. Y usted dice, pero pastor, ¿por qué no lo hace? Porque no soy desobediente. Porque yo tengo que alabar a Dios. Pero cuando digan iglesia, alaba a Cristo y a Dios, yo lo alabo. Porque yo soy iglesia. No soy pueblo. No se le olvide. Si usted se cree pueblo, entonces usted no es de la iglesia de Cristo. Porque el pueblo era en el Antiguo Testamento. Aquellas personas, aleluya, que estaban en pecado y en maldad, y que no había forma de que se regeneraran de ese pecado. Los sacrificios que se hacían eran inútiles. Cebos engordados, machos cabríos, aleluya, ovejas en el altar y todo eso eran inútiles. Porque la gente seguía haciendo lo mismo. Entonces, había que hacer algo especial. Y Dios lo hizo. ¿Y qué hizo él? Envió, nada más y nada menos, que a su hijo unigénito, al único, a morir, ama Samay, a morir por usted y por mí en la cruz del Calvario. Aleluya, que muchas veces hemos sido inmerecedores de ese sacrificio. ¿Cuándo? Cuando tú le fallas a Dios. Cuando tú no haces lo que Él quiere que tú hagas. Cuando tú no le sirvas al Señor como Él quiere que tú le sirvas, automáticamente, ¿qué está pasando? Lo estás negando. Lo estás dejando a un lado. Por el contrario, cuando tú alabas a Dios y le buscas, te sometes a su presencia y a su poder y haces la voluntad divina y perfecta de Dios, ahí es que tú lo estás buscando. Ahí es que comienza Dios a trabajar contigo en tu vida, en tu mente y en tu corazón. Por eso no te dejes engañar ni por el enemigo ni por nadie que el enemigo use, porque el enemigo siempre tiene sus cartas escondidas para, si él no puede lograr engañarte, va a buscar a alguien que lo haga, y ese que busca que lo haga puede ser pariente tuyo, puede ser un hermanito en Cristo, puede ser hasta un pastor, un líder conciliado, a cualquiera, porque él no escoge. Él usa al que se deje usar. Solamente aquel que está en el camino, cuando Él va y está dispuesto a dejarse usar por Él, Él los va a usar. Pero Dios quiere que Él no los use, que lo use Él, que Dios lo use. Pero si lo usa Dios, va a la seguridad perfecta de la salvación del alma a través de Jesucristo. Pero si tú entonces, aleluya, en vez de dejar a Dios trabajar en tu vida, que sea Él el que trabaje, está buscando otros intereses, está buscando otras componendas que no te van a llevar a la salvación, sino a la perdición. Aleluya, Él te va a dejar voluntariamente que tú lo hagas. Pero va a estar siempre con sus brazos abiertos, esperando que te arrepientas y regreses a Él de nuevo. Aleluya. Y entonces Él

0: iglesia de Cristo. Y ahí dice pueblo suyo. Hermano, en aquel tiempo, en el Antiguo Testamento, era el pueblo. Y el salmista estaba escribiendo esto en el Antiguo Testamento. Pero ahora estamos en el Nuevo Testamento.
1: ¡Aleluya!
0: Donde sabemos y reconocemos que Cristo es el centro de la voluntad divina de Dios. Y que vino a esta tierra para darnos vida y vida en abundancia. Y que lo que Él diga, tenemos que hacer. No lo que diga cualquier loco por allá o por acá. ¡Aleluya! Que hoy son y mañana no son. Sea el nombre de Jehová bendito. Hoy adoran a Dios y mañana adoran al enemigo. Hoy le sirven a Dios y mañana le sirven al diablo. Señor, los reprenda. Pero tú y yo somos idóneos para servir a Dios. Igual que Jesús, que le sirvió al Padre, nos enseñó a nosotros una lección. Aleluya. Que le sirvamos a Dios, porque Él es el Todopoderoso. Amén, mi amor. ¿Va a decir algo por ahí? Adelante.
1: Pues como nosotros estuvimos, no ayer, el día antes de ayer, que estuvimos hablando de este salmo, cuando decía que el verso 4, que entremos por las puertas del santuario, ¿verdad? Con acción de gracia.
0: Aleluya.
1: Cerca de los atrios del Señor.
0: Santo.
1: Ya uno tiene que estar alabando al Señor, aunque uno tiene que estar alabando a Dios en todo momento. No puede ser que sea uno como los hipócritas.
0: Aleluya.
1: Alabar a Dios cuando está en el templo o cuando va a entrar. Sino que siempre esa alabanza esté de continuo en la boca de nosotros.
0: Amén.
1: Alabando al Señor en todo momento.
0: Amén.
1: Porque Dios se agrada, porque ahí tú puedes tener una comunicación con Dios, porque a veces Dios quiere hablarle a uno.
0: Aleluya.
1: Y en ese momento, como tú estás alabando y
0: tienes
1: una comunión con el Señor, pues pues Dios te va a hablar, porque tiene muchas formas de hablar.
0: Uh-huh.
1: Así que tenemos que seguir siempre alabando al Señor. Aleluya.
0: Amén. Se supone, oiga esto, que uno tiene que entrar por sus atrios con acción de gracia y con alabanza.
1: Aleluya.
0: Vamos a definir qué son atrios. En los templos antiguos y en los templos católicos romanos le llaman atrios a los alrededores del templo. Nosotros sabemos que nuestros atrios son desde que yo estoy en mi casa.
1: Aleluya.
0: Hasta que yo llego al templo. Una vez que entro por las puertas, entro con alabanza y con regocijo. Porque vengo desde mi casa adorando a Dios. No vengo como algunas parejas que vienen peleando y discutiendo. Mira, aquí había una pareja que llegaban peleando al templo todos los días.
1: Aleluya.
0: Peleaban un rato afuera, en la acera, ya. Discutían, dando un mal testimonio. Y después venían a la iglesia aquí. ¡Aleluya! ¡Gloria a Dios! Y usted dice, bueno, si se arrepintieron y le pidieron perdón a Dios. ¡Qué bueno! Pero todos los días lo mismo, hermano.
1: Aleluya.
0: Delante de sus hijos que lo estaban viendo. Y después exigían a los hijos que buscaran a Dios. Y ellos no lo buscaban. Por eso hay que venir desde nuestra casa. Para que así el enemigo no cobre, aleluya, factura en ti.
1: Aleluya.
0: No cobre ventaja en ti. Aleluya. Sino que desde tu casa vienes adorando a Dios. Y cuando el enemigo quiere meterse a través de tu hijo, a través de tu hija,
1: aleluya,
0: a través de tu esposa, de tu esposo, de quien sea, no lo va a lograr. Aunque lo va a intentar, él no va a dejar de intentarlo todos los días.
1: Santo.
0: Pero no lo va a lograr por una razón bien sencilla. Porque usted está adorando a Dios. Y Dios habita en medio de la alabanza.
1: Aleluya.
0: Quiere decir que Él va a estar contigo. Va a estar en medio de ti. Y te va a fortalecer. Y lo que venga, que el enemigo trate de plantar ante tu consideración, en tu mente, en tus capacidades, aleluya, Él las va a disipar. Y te va a ayudar. Porque Él es nuestro ayudador. Nuestro Dios todopoderoso.
1: Gloria.
0: Aleluya.
1: Dios.
0: Por eso entrar por la puerta con acción de gracia. Por sus atrios con alabanza. Alabarle y bendecir su nombre. Por los atrios, dije, ¿verdad? Desde tu casa hasta el templo. Esos son los atrios del Señor. Aleluya. Porque todo este planeta, todo el espacio que hay es de Dios.
1: Aleluya.
0: Porque Dios creó todo, los cielos y la tierra. Y todo lo que en ellos hay lo creó Dios. Creó al cocodrilo, que te puede morder y te va a quitarte una pierna de pedazo. Aleluya. Y también el tiburón. También a la oveja, que
1: aleluya,
0: es mansa. Aleluya. También al cabrito, que brinca y salta. Que los templos están llenos de cabritos hoy día, hermano.
1: Bendito sea Dios.
0: Aleluya. Y también creó la tortuga, que es un animal lento. Aleluya. Pero cuando usted lo

0: mira en los muñequitos, aleluya, lo va a ver que te acoge la tortuga.
1: Bendito Dios.
0: Y de hecho, la tortuga le ganó al conejo. Esa es la anécdota que hay. Pero ¿por qué le ganó? Yo me acuerdo cuando estaba en primer grado que me enseñaron esa cancioncita que decía el conejito corre, que corre, corre, que corre, tanto corrió que le dio sueño por el camino y la tortuga se lo ganó. Aleluya. Cogió y cogió y dije, espérate, yo estoy adelantado demasiado. Me voy a tirar a dormir aquí, a descansar. Y se quedó dormido. La tortuga pasó lentamente por él y no lo despertó. ¿Para qué? Si no hacía falta despertarlo.
1: Aleluya.
0: Siguió caminando y cuando el conejo llegó, ya la tortuga había pasado la meta.
1: Bendito
0: y
1: Dios.
0: Le había ganado la batalla. Aleluya. Un animal lento. Claro, es lento en la tierra, pero es veloz en las aguas. Porque la tortuga es una nadadora experta y puede inclusive mantenerse debajo del agua por mucho tiempo. No usted y yo. Ella puede, porque puede inclusive tener suficiente aguante de oxígeno. Aleluya, para poder estar hasta una hora o dos horas dentro del agua. Pero tiene que salir a respirar afuera también igual. Y después vuelve y se sumerge. Y está ahí todo el tiempo. Pero es lenta, hermano. En el agua no, pero afuera sí. Y es triste que un conejo, que es más rápido que una tortuga, se deje ganar.
1: Así hace el enemigo.
0: Sí, sí, sí. Adelante. ¿Qué pasó con él?
1: Que así hace el enemigo. El enemigo te deja que tú sigas corriendo, corriendo, y cuando te creas que ya está, ya es casi a la meta, pues te confía mucho.
0: Uh-huh.
1: Y entonces ahí es cuando él agarra a la persona.
0: Uh-huh. Y te pasa.
1: Sí. Entonces,
0: y te deja ahí espetado. Aleluya. En la tierra esperando que pase. Aleluya, el diablo, ¿por dónde estará? Dice. Y no sabe que ya hace rato que te dejó botado. Y está permitiendo el camino donde vas a caminar. Permitiéndolo, dañándolo, para que cuando tú pases esté dañado. Y tú te conviertas también en hombre dañado o mujer dañada. Aleluya. Porque está en el camino dañado. Dime.
1: Por eso que el Señor quiere que nosotros estemos al lado de Él,
0: yes.
1: Ni al frente ni atrás, sino al lado, agarrado de la mano de Dios.
0: Eso es.
1: Para poder tener la victoria.
0: No te puedes ir a llegar primero que Dios para decir, no, yo llegué primero. Ni te puedes quedar atrás, aleluya, para que Él abra camino. Aleluya, porque el poeta dice, caminante no hay camino, se hace camino al andar.
1: Aleluya.
0: En otras palabras, donde no hay camino, tú lo haces andando. Y cuando uno va por un bosque que hay mucha hierba, muchas pequeñas plantas, tú te das cuenta que alguien pasó por allí.
1: Aleluya.
0: Porque va a haber, aleluya, que se ha abierto un camino que no está bien abierto, está semiabierto, hasta que la gente sigue pasando por ahí.
1: Aleluya.
0: Y establecen un camino que muchas veces, después de ser camino, se convierte en carretera, porque así era antes, eran caminos que luego, cuando el hombre maduró y el hombre, aleluya, aprovechó la ciencia, aleluya, que había hecho el Señor y que le había dado sabiduría para que ellos la practicaran, comenzaron a abrir caminos. Aleluya. Pero el camino caminante se hace al andar. Cuando tú caminas, vas haciendo camino. Y el Señor Jesús es el camino, ya está hecho para ti y para mí. ¿Qué es lo que tienes que hacer? Solamente mirarlo, entender su llamado y seguirlo. Y ese camino tú lo vas a seguir con Jesús. Y es un camino limpio. Pero como decimos aquí, aleluya, un camino angosto. Porque el camino que lleva a la perdición es ancho. Y muchos son los que lo hallan. Pero el camino que conduce a la salvación es un camino angosto. Lleno de paredes, aleluya, que están, que cuando tú pasas, te jaspan. Aleluya, la piel y te la hiere. Gloria a Dios. Y sufres, pero sigues por ese camino. Por una razón bien sencilla. Porque es el único que conduce a Dios. Y ese camino se llama Jesús de Nazaret. No lo deje. No deje que el enemigo te engañe. Mantente firme, sirviéndole a ese Cristo vivo y maravilloso. Y dice, por sus atrios con alabanza, alabarle y bendecir su nombre. ahí te está exhortando a la alabanza, a la adoración a Dios. ¿Cuántas congregaciones hay que solamente cuando cantan duro y alborotan y brincan y saltan, pero mientras tanto en un culto normal tú no los oyes, tan silenciosos? Aleluya, porque quieren una motivación. Hay dos tipos de motivaciones. Está la motivación extrínseca, que es la de afuera, extrínseca, y está la motivación intrínseca, que es la de adentro. Nosotros somos motivados por el Señor desde adentro para afuera. ¿Por qué? Porque un día abrimos nuestro corazón y nuestra alma, y Él entró en nosotros y nos está motivando todos los días de nuestra vida, y nos está cuidando todos los días de nuestra vida, y nos está hablando todos los días de nuestra vida.
1: Aleluya.
0: Nunca Él para de hablar, ni cesa de obrar. El que cesa de obrar es el hombre, porque es vago. Aleluya. Y le gusta que le supliquen para que haga, que le pidan para que haga. Pero a Dios lo que hay que hacer es obedecerlo y servirle, y Él te va a hacer a ti un hombre, aleluya, instruido, educado en su palabra. Y cuando estás instruido y educado en su palabra, la vas a poner por obra, y esa palabra te va a hacer que sobresalga por encima de todas las cosas, para bien, no para mal. Aleluya. Por eso, aleluya, hay que bendecir su nombre y hay que alabarlo siempre. Y el último versículo de este capítulo 100 de los Salmos dice: porque Jehová es bueno. Aleluya. Eso no hay que preguntarlo, eso lo sabemos. Porque ¿quién, aleluya, que deja su trono de gloria, como Jesús, que Jesús es Dios también, Dios Hijo, viene a esta tierra a entregar su vida por un choque de cabezones como nosotros? Mi alma te alaba. Que muchos de nosotros estuvimos en otros tiempos perdidos en la miseria y la debacle espiritual, sin levantarnos, sin hacer nada, ni siquiera adorar al que nos libertó y nos salvó. Pero dice, aleluya, porque Él es bueno y para siempre su misericordia. La misericordia de Dios es eterna, ¿ok? Es para siempre. Así que tú no puedes decir: Dios no tiene misericordia de mí, porque mira cómo yo me encuentro. Tú te encuentras disfrutando lo que tú sembraste. Sembraste gandul, está comiendo gandul. Sembraste yuca, está comiendo yuca. Criaste un becerro, vas a comer carne G. Aleluya. Criaste un cerdo, vas a comer cerdo. Pero si no hiciste nada por ti mismo ni por los demás, nada vas a recibir.
1: Bendito Dios.
0: Usted va a recibir lo que usted, aleluya, heredó, y lo que usted buscó y lo que usted se ganó.
1: Bendito Dios.
0: Yo trabajaba en una tienda de mercancía en la Isla del Encanto, Puerto Rico, en el pueblo de Corozal. Y en esa tienda yo era un niño cuando yo trabajaba. No alcanzaba ni al mostrador, casi. Pero trabajaba.
1: Aleluya.
0: Y vino una señora, iba, y me decía: oye, ¿y qué tú me vas a dar a mí que llegué aquí? Y ella: ¿sabe qué yo le voy a dar? ¿Quiere que le diga? La mitad de lo que usted traiga. Así que déme todo lo que traiga acá para yo darle la mitad. Gloria a Dios, aleluya.
1: Aleluya.
0: Y eso suena como raro, pero así había que decirle. Entonces ya no, nunca me preguntaba: ¿y qué me vas a dar? Porque sabe que yo le voy a decir la mitad de lo que traiga. Así que dame todo lo que traiga para darte la mitad. Mitad de dinero, mitad de lo que sea.
1: Aleluya.
0: Aleluya. Pero amados, me acuerdo una vez que hice una maldad. Había unos billetes que venían antes, que eran de juguete, pero parecían de verdad, hermano. Y en la tienda los trajeron para venderlo. Valía $1 el paquete. Y habían de 100, de 50, de 10, de 20 y de 1000. Entonces yo vine y dije: espérate, yo voy a hacer una maldad aquí con estos billetes. Saqué uno de 20 y lo tiré. Y una señora vino y pasó para salir de la tienda. Se le paró encima a ese billete. Y ahí se quedó. Y no se movía. Y de repente, cuando se movía, lo arrastraba.
1: Aleluya.
0: Y lo arrastraba. Y al último, cuando vio que nadie la miraba, siguió arrastrándolo, hasta que bajó. Era una bajadita que había como de un escalón. Y lo tiró abajo. Se agachó y lo agajó.
1: Aleluya.
0: Pero cuando lo agajó, aleluya, lo que había era un papel ya todo joto. Porque con el arrastrándolo se rompió.
1: Bendito
0: y se dio
1: Dios.
0: Cuenta que era un billete falso.
1: Bendito Dios.
0: Aleluya. ¿Cuántas vidas hoy día están arrastrando una vida falsa ante Dios?
1: Aleluya.
0: Que en la casa hacen unas cosas y en el templo hacen otras. que en el trabajo hacen unas cosas y en el diario vivir una y en el templo otras. Usted tiene que ser el mismo, porque si usted quiere ser semejante a Dios y parecerse a Dios, tiene que ser el mismo, porque eres el mismo hoy, ayer y por todos los siglos. Y así tiene que ser usted, amados. Aleluya. Pero hay mucha gente, amados, que son, en un lugar son de una manera, en otro son de otra, en el trabajo son de una manera, en la casa son de una, y en el camino, pues en los negocios donde se va, aleluya, y se mete a comprar algo, es de otra manera.
1: Aleluya.
0: Hay que ser igual siempre, amados, porque tenemos ante sí, dice la Biblia, una grande nube de testigos. Y lo que la gente va a decir, adiós, y ese no es cristiano. Eso sucede a menudo.
1: Bendito sea tu
0: por los cristianos que nos dan testimonio de la bendita salvación que Dios le ha dado y de lo bueno que es Él. Amén. Así que voy a ver qué mi esposa va a decir de esto. Aleluya, porque mientras ella habla, yo tomo agua.
1: Aleluya.
0: Mi alma te alaba. Adelante, mi amor.
1: Gloria a Dios, como usted estaba diciendo en el versículo 5, que dice, porque Jehová es bueno para siempre su misericordia. Es como todo, cuando la persona está en aflicción,
0: aleluya,
1: piensa que Dios lo ha dejado.
0: Uh-huh.
1: Y ahí cuando más cerca Dios está,
0: eso es.
1: Y el hombre se pone en contra de Dios, en vez de ponerse a favor de Dios.
0: Uh-huh.
1: Y entonces no medita, no piensa, no sé, porque yo sé que el enemigo, pues cuando la persona está enferma o qué sé yo, lo ataca mucho en su mente, aún nosotros que estamos bien,
0: uh-huh,
1: ¿verdad?
0: Sí.
1: El enemigo nos ataca nuestras mentes.
0: Ese es el trabajo de
1: en nuestra mente, nos sigue susurrando cosas,
0: aleluya,
1: negativas.
0: Exacto.
1: Pero cuando tú oyes cosas negativas, significa,
0: gloria,
1: que es de parte del enemigo.
0: Aleluya.
1: Pero cuando tú oyes cosas positivas, es de parte de
0: Santo
1: Dios,
0: Jesús.
1: ¿Entiendes? Pero
0: aleluya,
1: muchas personas hacen más caso al enemigo que a Dios.
0: Aleluya.
1: Cuando Dios está al lado de él, va extendiendo su mano de misericordia. Pero no,
0: Santo,
1: el enemigo los pone ciegos espiritualmente.
0: Aleluya. No ven, no oyen, no siente. ¿Pero por qué es? Porque el enemigo los hace insensibles a la voz,
1: aleluya,
0: de Dios. Una persona que es insensible es que no tiene sentimientos.
1: Aleluya.
0: Y hay gente sin sentimiento, hermano. Yo conozco gente que nunca llora, hermano. Nunca. Porque dicen, el llorar es para los tontos.
1: Aleluya.
0: El llorar no es de los hombres, es de las mujeres. Y todos lloramos, hermano.
1: Aleluya.
0: Nosotros los hombres lloramos mucho más, porque a veces el sufrimiento es tan grande por muchas razones.
1: Aleluya.
0: Aleluya. Y hay que llorar. Y como no tenemos un control de parar el llanto o detener las emociones,
1: aleluya,
0: aleluya, esas emociones siguen sin control, descontroladas. Y ahí está el llanto. Aleluya. Y lloramos y reímos, pero vivimos.
1: Aleluya.
0: Aleluya. Ya sea que, como dice la Biblia, que vivamos o que durmamos, somos del Señor. Vamos a vivir para Dios. Vamos a ir al otro versículo, el versículo 5. Porque Jehová es bueno y para siempre su misericordia y su verdad por todas las generaciones.
1: Aleluya.
0: Su verdad. Por eso Jesús decía, santifícalos en tu verdad, cuando oraba al Padre. Tu palabra es la verdad. Aleluya. Porque esa verdad, amados hermanos, va a estar por todas las generaciones. Porque Dios está en todas las generaciones.
1: Aleluya.
0: Porque Él es eterno, hermano. En Él no hay mudanza ni sombra de variación.
1: Aleluya.
0: Nunca muere porque es Dios. Nunca duerme porque es Dios.
1: Aleluya.
0: Y nunca se cansa porque es Dios. Siempre está preparado y ready para ayudarte.
1: Gloria a Dios.
0: A las 2 de la mañana lo llama y Él te responde.
1: Gloria a Dios.
0: A las 4 Él te responde. A la 1 Él te responde.
1: Gloria a Dios.
0: 24/7 te está respondiendo.
1: Está ocupado.
0: Lo que pasa es que tú nunca te das cuenta.
1: Aleluya.
0: Que Él está con su mano extendida para decirte, confía en mí, que yo voy a hacer de ti una vida nueva.
1: Aleluya.
0: Él tiene su mano extendida para decirle, dame tu mano. Si tú me das la mano, nunca te voy a soltar, nunca te voy a dejar, porque siempre te voy a sustentar con la diestra de mi justicia.
1: Aleluya.
0: Sea el nombre de Jehová bendito. ¿Y qué significa eso? La mano derecha de la justicia divina de Dios.
1: Bendito sea Dios.
0: Aleluya. Por eso Él no nos deja y nos desampara. Está con nosotros. Y usted no puede dejar a Dios. Tiene que seguirlo buscando. Si usted no se está congregando, corra hoy y vaya al lugar donde usted se congrega.
1: Bendito Dios.
0: Dele una sorpresa al pastor y a los hermanos que ya están hablando. Aleluya de usted. Y le da una buena lección para que no hablen. Gloria a Dios, aleluya. Gloria. Camine en pos del Salvador. Si usted sabe que el templo es casa de oración y puerta del cielo, vaya a la puerta del cielo y vaya a la casa de oración. No lo deje para otro día, porque para otro día puede ser tarde. Le va a pasar como Enrique Pérez, que nunca aceptó a Cristo como Salvador porque él pensaba que tenía mucha vida. Y al final, en un hospital, cuando ya no tenía chance para nada, fue el pastor y le ofreció salvación a través de Jesucristo. Y él le dijo, no, porque yo sé que yo... Y ahí se fue. Se fue con un yoísmo, él. Bendito pensaba Dios. En él, que como él ayudaba al pastor, ayudaba a la gente. Llevaba a la gente al templo. No guiaba la boba de la iglesia, pero tenía una troquita. Que para subir a aquella loma donde estaba aquel templo. Aleluya. Y él tenía que llevar a la gente para que no subieran a pie. Él las llevaba y las bajaba también.
1: Aleluya.
0: Él por eso estaba haciendo un trabajo tremendo. Pero si tú haces trabajo para Dios y no lo buscas, ¿de qué te vale?
1: No lo acepta.
0: Y no lo acepta, no lo busca y no cree que él es Dios, pues entonces ¿de qué te vale? Exacto. ¿Para quién estás trabajando, cabeza mimbre?
1: Bendito Dios.
0: Porque no sabes ni para quién tú trabajas. Aleluya. Y eso es lo que el enemigo siempre quiere, mantenerte inconsciente a ti. Para que no puedas determinar, aleluya, analizar y ver la grandeza de nuestro Dios.
1: Aleluya.
0: Amén. Aleluya. ¿Te voy a decir algo, mi amor? Bueno, terminamos aquí ya con esto que dice, y su verdad por todas las generaciones. Todas las generaciones vamos a conocer la verdad de
1: Aleluya,
0: Dios.
1: Aleluya, qué lindo.
0: Aleluya. Pero si tú lo quieres conocer, lo vas a conocer. Pero si no, nada.
1: En el juicio final.
0: Y al final vas a ver dónde vas a caer.
1: Bendito Dios.
0: Y cuando te veas bajando, aleluya, con una velocidad exorbitante hacia el infierno, te vas a dar cuenta de lo que no hiciste que debías haber hecho. O te vas a dar cuenta de lo que hiciste que no debías haber hecho. Gloria a Dios. Y ahí se acaba. Y ahí terminamos por hoy. Así que no te olvides, mi hermano, hoy es viernes. Mañana no te olvides, a las 12 del mediodía, el programa Joyas de Cristo con la Titicoqui y el tío Coquito y las ocurrencias de ambos.
1: Aleluya.
0: Aleluya. Y esta noche estamos en el templo. Nos estamos gozando. Amén. Y el domingo vamos a estar, aleluya, en Yonkers, Nueva York, en la iglesia que pastorea nuestra amada hermana y el hermano, aleluya, la hermana Billy y Payo y Pedrito. Que Dios me los bendiga y me los cuide. ¿Y quién va a estar predicando ahí? Aleluya, nuestro compañero de milicia, pastor de Brownsville, Texas, que viene de camino por ahí y llegará, creo que mañana como después de la 1 o de las 2 de la tarde llega. Amén. Así es que, y el domingo va a estar allá, lo vamos a llevar nosotros y va a estar predicando la poderosa palabra del Señor y vamos a estar compartiendo todos juntos allá, la iglesia local con la iglesia de allá de Yonkers. ¿Y quién va a dirigir el devocional ahí? La, aleluya, la diaconisa, aleluya, Claribel Nieves. No se te olvide, para que te goces allá. Ella nunca ha dirigido devocional allá, pues ahora lo va a dirigir. Gloria a Jesús. Qué bueno. Dios es bueno y para siempre su misericordia. Y la gloria del Señor. Bien amados, vamos a ver los hermanos que han estado con nosotros en la sintonía en esta hermosa tarde. Mi amada esposa le va a dar lectura para así entonces orar por todos y cada uno de ellos. Amén.
1: Amén. Estuvieron con nosotros la hermana Rosa Vega. Aleluya.
0: Dios bendiga a nuestra hermana Rosa Aide y Jiménez Vega, que es la primera que entra casi siempre. Ellos la bendiga y la cuide a ella, a su esposo Juan, a sus hijos Darren y Kio, y a sus hijas, a Lady, Gigi, Sol Marie y Heidi. Y el fruto del amor de Heidi, la pequeña Keiliani. Que Dios me los bendiga y me los cuide ahí en Silver Creek, Nueva York, bastante cerquita de Canadá están ellos. Aleluya. Mi alma te alaba. Amén. Dios bendiga también a nuestra hermana Clara, como le conocemos cariñosamente, hermana Claribel Nieves, de aleluya, del pueblo de Allentown, Pensilvania. Que Dios la bendiga a ella y la cuide. Que bendiga, aleluya, a sus dos hijas, Clarián y Clarimal. Y que bendiga también a Clarimal, que es conjuntamente con su esposo, Ángel Ortiz Morales, que Dios lo bendiga también. Aleluya, son los pastores asociados de nuestra congregación. Que Dios me los bendiga y me los cuide. Que bendiga a la pequeña
1: Samarita,
0: que Dios la bendiga. Y bendiga también a Aría, que ya Aría no es pequeñita, creció, está en la escuela, sabe mucho, aleluya. Y esperamos que un día pues se haga una predicadora de la palabra de Dios también. Amén, gloria a Dios.
1: También estaba la pastora Virginia Andino.
0: Dios bendiga a nuestra pastora Virgi, como le conocemos cariñosamente, y su esposo Pedro, que son los pastores de Yonkers, Nueva York. Aleluya. Y que bendiga a sus hijos, hijas, nietos, nietas, yernos y nueras. Y que bendiga también a María Cristina. Que Dios la bendiga y la cuide, y bendiga a su esposo y su hijo. Dios está con ustedes y los está bendiciendo. Aleluya. La hermana Virgi sabe que en estos días pues hemos tenido unas situaciones bien difíciles, porque nos enteramos de situaciones que habían pasado, que aunque teníamos una ligera sospecha de lo que estaba pasando, pero no creíamos que ese hombre era capaz de hacer lo que hizo. No lo creíamos capaz, pero es así, hermano. Hay hombres que no son capataces, pero son capaces. Gloria a Dios, aleluya. Amén. Adelante.
1: También estaba la hermana María Esther y Eli Varela.
0: Dios bendiga a nuestros evangelistas de la iglesia y del ministerio, María Esther y Eli William Varela. Que Dios me los cuide y me los proteja siempre, y que le siga bendiciendo como solamente Él lo sabe hacer, y que lo siga usando. Gloria a Dios. Amén.
1: Wanda Sánchez.
0: Dios te bendiga, mi hermanita Wanda Sánchez. Ella es hermana mía dos veces, hermana carnal y hermana en Cristo. Así que Dios te bendiga, hermanita, Dios te cuide y bendiga, te bendiga a ti y a toda tu familia. Amén. Gloria a Dios. ¿Ah?
1: Los hijos y nietos.
0: Los hijos y nietos, y bueno, bisnietos todavía no tienen, pero nietos. Amén. Amén.
1: También estaba Wanda Janet Negrón.
0: También la otra hermana, Wanda Janet Negrón. Dios te bendiga, sierva del Señor, Dios te guarde, que la bendición de Dios esté contigo siempre y que Dios te conteste todas sus tus peticiones. Aleluya, santo.
1: Aleluya.
0: Alabado Dios.
1: La hermana Chuyita Solano.
0: Dios bendiga a nuestra hermana Chuyita Solano de Tijuana, México, Baja California. Dios bendiga a su esposo Rosario Lomeli. Y Dios bendiga a todos sus hijos, hijas, nietos, nietas, yernos y nueras. Aleluya. De Baja California, de Tijuana. Dios los bendiga y los cuide a todos. Amén.
1: Ella dice que el otro niño, ahora, uno era Josué y otro era Julián.
0: Ajá.
1: Uno cumplió año ayer, el de 8, ajá, y hoy es de 5.
0: Ah, ¿sabes? Así que Julián cumplió y Josué hoy, ¿verdad?
1: Dice que Julián cumple, que hoy cumple 8.
0: Julián cumple 8. Ah, felicidades.
1: Josué fue ayer.
0: Y Josué fue ayer. Felicidades, porque ya el día sábado.
1: Mañana
0: vamos a poner la música de cumpleaños. Estén ahí escuchando a las 12 del mediodía en el programa Joyas de Cristo con la Titicoqui y el tío Coquito. Vamos a estar comentando más sobre ese cumpleaños de esos dos hermosos niños. Que Dios los bendiga y Dios los cuide. Amén.
1: Amén. Gloria a Dios.
0: Santo.
1: Gladys Cruz.
0: Dios bendiga a nuestra hermana Gladys Cruz de la ciudad señorial de Ponce en Puerto Rico. Que Dios bendiga a sus dos hijos especiales, Kevin y Gerald. Que Dios los ayude mucho a todos siempre allá y que le provea todas sus necesidades. Amén.
1: También estaba el hermano Chino.
0: Dios bendiga a nuestro hermano y amigo, el pastor José I. Rodríguez Jr. Chino, y su amada esposa Gracie, que ellos están en camino, hicieron una parada. Aleluya, en la casa de su hija, aleluya, pero ya van a venir de camino y ya van a estar llegando aquí mañana a las 2 de la tarde y el domingo predicando allá en Yonkers, Nueva York. Oiga, sí, así es, aleluya, qué bueno. Amén.
1: Ana Ortega.
0: Dios bendiga a nuestra hermana Ana Ortega de Jacksonville, Florida. Ella estuvo residiendo en Filadelfia y es puertorriqueña, y ahí está ahora en Jacksonville con Alondra, con la mamá de Alondra y con el papá de Alondra.
1: Y el esposo Junior.
0: Ah, y el esposo de ella, que se llama Junior. Qué bueno. La gloria es del Señor.
1: También estaba Javier Avilés.
0: Dios te bendiga, hermano Javier Avilés. Ese es el mecánico mío de siempre aquí en Pensilvania. Siempre lo pasábamos inventando por ahí. Hace tiempo que no lo veo, pero espero que un día me dé la dicha de verlo por aquí. Que toca la puerta y cuando yo abro, Javier que llegó. Sabe que lo queremos mucho, él es un gran amigo mío. Aleluya. Y yo no tengo muchos amigos, solamente Cristo y algunos humanos acá. Pero él es un gran amigo, bueno, humilde. Aleluya, que Dios te bendiga, Javier, y Dios te cuide mucho siempre. Amén.
1: La familia Mendoza.
0: Dios bendiga a la familia Mendoza de Brownsville, Texas. A la sierva del Señor, tranquila, siga para adelante y métale ganas, échele ganas, que yo voy a usted y pago doble. Aleluya. Usted tiene uno ahí que está con usted, está conmigo y con todos nosotros siempre, que se llama Jesús de Nazaret, que es nuestro sanador y nuestro salvador. Nunca decaiga, nunca que decaiga su semblante ni su fe. Y voy a aprovechar que está ahí para orar por usted. Vamos a orar. Padre, en el nombre de Jesús de Nazaret, te pido, Padre amado, por nuestra hermana Mendoza, Jehová. Tú la conoces, Padre. Ella es la que te adora, la que te sirve, la que ha caminado contigo por muchos años. Ayúdala, Señor. Llévate lo que estorba. Aumentale la fe, Padre mío. Qué masacaya. Que en esta hora ella sea inundada por esa fe hermosa que viene de ti. Para que crea en lo que tú ya hiciste con ella, Padre. Bendice a su familia, a su esposo, a su hijo. Y cuídalos también. Y síguelos usando a todos para la gloria y la honra de tu santo y bendito nombre. Yo declaro victoria para ellos, Señor. En el nombre de Jesús, Señor. Amén.
1: Bien.
0: También la hermana Mary Ochoa de Cali, Colombia. Dios te bendiga, sierva del Señor. Dios te guarde. Y también a nuestros vecinos María y Samuel, que están por ahí también. Que Dios los bendiga mucho y los cuide. Y vamos entonces ahora a orar para dar por terminado este programa en esta hora. Padre, en el nombre poderoso de Jesucristo, recibe, mi Señor, toda la gloria y toda la honra por lo que tú has hablado, por lo que tú has hecho y por lo que vas a seguir haciendo. Bendice a mi esposa, Jehová, que ha estado conmigo desde el principio al fin de este programa. Bendice a todos aquellos hermanos, Padre mío, pastores, evangelistas, misioneros, miembros de congregaciones, aleluya, diáconos, diaconisas, que han estado con nosotros desde que empezó este programa en este día. Bendícelos a todos, dale fortaleza espiritual y material y llénalos, Señor, de tu presencia, poderosa, Señor, como tú sabes hacerlo. En el nombre de Jesús te pido por cada uno de ellos. Aleluya, y lo declaro en victoria. Y declaro todo lo que te pedimos hecho. Porque lo que te pedimos en el nombre de Jesucristo será hecho. En el nombre de Jesús, Señor, gracias. Porque lo hiciste, mi Dios. Amén. Bien, mis amados hermanos, Dios te bendiga y te cuide. No te olvides este programa en horario diferido a las 5 de la tarde. No te olvides estar con nosotros en el culto hoy. Empezamos a orar a las 7, a las 7:50 seguimos orando. Y a las 8 y 5 y 10 o 15, a la hora que sea, pues leyendo la palabra y pasando a la segunda parte, que es la palabra divina de Dios. Dios te bendiga, Dios te cuide y felices los de corazón puro, porque ellos verán a Dios. Dios te bendiga, Dios te guarde ahí, señora técnica, mi amada esposa, aleluya. Toma posesión de los controles, micrófonos y cámaras, aleluya. Este

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Pelea la batalla. 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

Dice la Biblia que hasta lo último ella había intentado. Y no le iba bien, le iba peor, dice. Pero esa vez ella escuchó que el maestro pasaba por la ciudad, que Jesús pasaba por su ciudad. Oh, querido hermano, Jesús está pasando tu ciudad este momento. Él está pasando como un manto de misericordia, extendiéndote a ti su amor, su perdón. Él quiere levantarte. Él no te quiere ver derrotado. Él no te quiere ver abatido. Solo extiende tu fe, como aquella mujer lo hizo.

0: la gloria es tuya. En esta hora, úsanos, Dios mío, y háblanos a través de tu palabra. No solamente en este culto de 12 a 1 de la tarde, sino también en el culto, aleluya, repetitivo, a las 5 de la tarde. En horario diferido estaremos, Señor, llevando también tu palabra. Úsanos también y bendice a cada vida que va a estar con nosotros en la sintonía en esta tarde. Glorifícate también, Dios mío, en el culto de por la noche, donde estaremos adorando tu nombre, Señor, en nuestro templo. Que tú bendigas a cada uno de los que han de tomar parte, que tú bendigas a cada uno de los que van a estar presentes con nosotros, y bendigas también a aquellos que van a estar en la sintonía desde diferentes partes del globo terráqueo. La gloria te la damos a ti, Padre mío. Bendícenos y cuídanos. Bendice a mi esposa y úsala también conmigo aquí, en el nombre poderoso de Jesucristo. Gracias te doy, Nazareno. Lo declaramos hecho todo, Padre. Hecho, aleluya, en el nombre de Jesucristo, tu amado Hijo, Señor. Amén. A ti te damos la gloria, Padre bueno. Aleluya. Así que Dios me lo bendiga, amados hermanos. Dios les guarde. Si sintonizó tarde, estás en la sintonía de Radio Unción, Fe y Poder. 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Y estás en el programa de Todo un Poco. 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Dios te bendiga, Dios te cuide. Y por aquí está mi amada esposa, que le voy a pedir que nos salude. Amén. Adelante.
1: Amén.
0: Aleluya.
1: Amén. Gloria a Dios. Que el Señor me los bendiga a todos en esta hermosa tarde. Dios me los bendiga. Aleluya.
0: Aleluya. Gloria a Dios. Mientras mi esposa, pues, hablaba, yo tomaba un poco de agua, pero ella me dejó a medias. Porque habló tan rapidito y casi no pude tomar agua como yo quería. Pero ya tomaré más adelante. No hay problema por eso. Sí, amados, vamos hoy a hablar del agradecimiento por los beneficios de Dios.
1: Aleluya.
0: Aleluya. Esas bendiciones que Dios nos da.
1: Gracias, Jesús.
0: Aleluya. Así que por esas bendiciones que estuvimos hablando ayer, y no sé si fuimos al Salmo 18, 47 al 49.
1: Sí. Nos quedamos en el Salmo 100, del 1 al 5, y lo dijimos ya.
0: Amén. Amén. Que eso es por, aleluya, por gracia. Aleluya. Por gracia, por la gracia presente, somos salvos. También somos salvos y también le damos las gracias a nuestro Dios por el bien futuro.
1: Aleluya.
0: No sé si leímos eso ya, yo creo que sí también.
1: ¿Cuál?
0: Bien futuro. Aleluya. Entonces, estábamos en Crónica, Primera de Crónica 16, 34. Pero vamos a, aleluya, vamos a dar gracias a Dios. Vamos a entrar entonces más abajito en el Salmo 100. Del 1 al 5, ahí vamos a entrar.
1: Ay, lo leímos ya, pero
0: lo
1: leímos. Lo leemos si quiere otra vez.
0: Vamos a leerlo. A Salmo 100, del 1 al 5. Gloria a Dios, aleluya. Mi alma te adora, Jesús.
1: Amén.
0: Aleluya.
1: La palabra
0: Santo.
1: Se lee así en el nombre del Padre, del Hijo y del Espíritu Santo. Amén.
0: Amén.
1: Salmo 100, del 1 al 5.
0: Aleluya.
1: Cantar alegre a Dios, habitante de toda la tierra.
0: Aleluya.
1: Servir a Jehová con alegría. Venir ante su presencia con regocijo.
0: Uh-huh.
1: Reconocer que Jehová es Dios, Él nos hizo y no nosotros a nosotros mismos.
0: Aleluya.
1: Pueblo suyo somos y oveja de su prado.
0: Santo.
1: Entrar por su puerta con acción de gracia, por sus atrios con alabanza, alabarle, bendecir su nombre, porque Jehová es bueno. Para siempre es su misericordia y su verdad por todas las generaciones. Amén. Gloria a Dios.
0: Aleluya. Qué bueno, amados.
1: Aleluya.
0: Aleluya. Esta exhortación que hace, aleluya, el salmista, uh-huh, es un salmo de alabanza y de agradecimiento a Dios.
1: Aleluya.
0: Por eso la Biblia habla y dice, entrad, aleluya, cantad alegres a Dios, uh-huh, habitantes de toda la tierra.
1: Aleluya.
0: Cuando habla de cantar alegres a Dios, aleluya, es cantar alabanzas a Dios.
1: Sí, señor.
0: Pero usted tiene que cantar alabanza con gozo.
1: Aleluya.
0: Hay gente a veces, amados hermanos, que no quieren alabar a Dios, inclusive están en el templo. Y la persona que está al frente, que también cuando está sentado hace lo mismo, ¿verdad?
1: Aleluya.
0: Porque qué bueno es exigirle a otro lo que tú no haces.
1: Bendito Dios.
0: Aprende. Que tienes que hacer tú las cosas como son para después poder ser exigir a otro. Yo, para poder exigirle a usted que viva la palabra, tengo que vivirla a cabalidad.
1: Gloria a Dios.
0: Yo no puedo decir soy de Cristo, aleluya, si estoy dividido entre el mundo y Cristo. Y hay mucha gente, amados hermanos, que son de Cristo de apariencia.
1: Aleluya.
0: Son de Cristo, aleluya, porque lo manifiestan a través de su palabra, de lo que dicen, de su voz. Pero con sus hechos niegan la eficacia del Cristo de la gloria y el verdadero evangelio que nos ha dado, que son las buenas nuevas para salvación de nuestras almas. Aleluya. Por eso, aleluya, el salmista dice, cantad alegres a Dios, habitantes de toda la tierra. O sea que toda la tierra, toda, tiene que alabar a Dios y darle la gloria por todo, toda la tierra.
1: Gloria a Dios.
0: Porque Dios nos creó, hermano, no nosotros, nosotros mismos. Usted y yo tenemos que saber que Él nos creó para que nosotros le adoremos.
1: Bendito sea.
0: Pero desgraciadamente la gente se le olvida eso. Tanto es así que hay ocasiones que tú llegas al templo y las alabanzas hay que sacárselas con una caña de pescar, que el anzuelo quede en la lengua y cuando ale usted para acá, el grito lo pongan en el cielo. Y por lo menos gritan, gloria a Dios, aleluya. Pero Dios quiere que tú lo alabes sin coacción, aleluya, sin obligación, sino que sea una alabanza voluntaria, que sale de tu boca, porque tú reconoces a Dios como salvador de tu vida y que reconoces que Él es el grande y el poderoso y que tienes que aprender, amados, que aquí vamos a adorar a Dios. Porque aleluya, en el cielo también vamos a hacer lo propio. Por eso que el Señor está buscando adoradores que le adoren en espíritu, en verdad.
1: Bendito.
0: ¿Para
1: Dios.
0: Qué? Para llevarlos al cielo. Y allá arriba estaremos adorando al Señor para siempre. Aleluya. Allá no se va a parar la adoración. La alabanza no se para. Acá la gente, aleluya, llegan a los templos y alaban a Dios en los templos.
1: Bendito Dios.
0: Pero nunca alaban a Dios en los hogares. Nunca alaban a Dios en las tiendas. Nunca alaban a Dios en el camino, cuando van manejando, cuando van hablando. Aleluya. Con los demás hay que hablar con Dios y esperar. Gloria a Dios, aleluya. Que Dios del cielo te bendiga y te llene. Porque a través de la alabanza está la llenura del Espíritu. Así que la palabra lo dice claro. Cantad alegres a Dios, habitantes de toda la tierra. Y después el 2, servid a Jehová con alegría.
1: Aleluya.
0: Óigame, ¿sabe lo que es eso? Servir a Jehová con alegría. Hay personas que le sirven a Dios con tristeza.
1: Bendito Dios.
0: Pero no es porque Dios quiere que tú estés triste. Es porque tú has escogido esa forma de servirle a Dios. Porque entonces vas a pensar que tú estás, aleluya, compungido. Y la gente va a decir, ese hombre está compungido. Su alma y su corazón están tristes.
1: Bendito
0: pues
1: Dios.
0: No, hermano. Dios quiere que tú estés contento, que tú estés gozoso. ¿Sabe qué dice la Biblia? Que Dios quiere que tú y yo estemos siempre gozosos. ¿Cuándo? Siempre. No cuando a ti te dé la gana, ni cuando a mí me dé la gana. Siempre tengo que estar gozoso. Gozosos en la esperanza, sufridos en la tribulación, pero constantes en la oración. Romanos 12, 12. Quiere decir, mi amado hermano, que a usted le toque esa partecita y a mí también. De la adoración a Dios. Porque aún los árboles adoran a Dios. Hay un salmo que dice que los árboles baten, aleluya, sus manos. Así dice. Uh-huh. Aleluya a Dios en alabanza. Gloria a Dios, aleluya. Entonces lo que tenemos que batir las manos en alabanza a Dios somos nosotros.
1: Aleluya.
0: Pero hay gente que no, que eso no le entra. Aleluya. No saben ni por dónde le entra el agua al coco. Menos todavía pueden comprender que Dios quiere que tú dejes que Él penetre en tu vida para que tú lo puedas adorar, lo puedas glorificar y entonces Él habita al lado tuyo.
1: Aleluya.
0: Porque Dios habita a Basamaya, Emando, Rukuman, Sahai, en medio de la alabanza.
1: Timakaya,
0: tú alabas a Dios y ahí Él está. Si tú quieres que Dios esté presente contigo siempre, yo le dije una vez así a una congregación que yo estaba, no sé si fue en Guatemala o en Puerto Rico, estaba predicando una campaña. Y yo le pregunté, ¿cuántos de ustedes les gustaría que Dios esté con ustedes siempre? Pero ¿sabes por qué le dije eso? Porque cuando llegué, hermano, no había alabanza.
1: Bendito sea.
0: Cuando
1: Dios.
0: Llegué, el pastor estaba afuera, hablando con gente allá afuera. Un par de ancianitas estaban en el altar orando.
1: Bendito
0: y los
1: Dios.
0: Demás, bla, bla, bla, bla, bla, bla, bla, bla, bla, en el templo. Y charlando y haciendo chistes. El templo es casa de oración y puerta del cielo. ¿Y usted sabe lo que Jesús dijo cuando azotó a toda aquella gente? Y vosotros los habéis convertido en cueva de ladrones. Y la gente lo tiene como cueva de chistes. Aleluya. Como motivo de chiste para reírse. Y no saben, amados, lo que están haciendo. Luego llegan al culto y como no oraron, no dejaron sus pecados ahí, el enemigo sigue trabajando en sus mentes. Y lo menos que hacen es escuchar el mensaje. Porque están pensando en otra cosa. ¿Qué voy a hacer después que salga de aquí? ¿Qué voy a hacer con aquella joven que me estaba mirando?
1: Bendito Dios.
0: ¿Qué voy a hacer con aquel caballero que estaba pelándome el diente? Aleluya. Y eso, y ahí viene la debacle espiritual. Usted tiene que pensar en Cristo. Su pensamiento tiene que ser en Cristo. Por eso que el cantante decía, aleluya, en mi pensamiento eres tú, Señor. Aleluya. Porque tú me has dado la vida, me has dado el existir, porque tú me has dado cariño y me has dado amor. El único es Dios. Por lo tanto, usted tiene que adorarle y servirle en espíritu y en verdad. No puede esperar, aleluya, que el enemigo de las almas capacite tu vida negativamente para que no le busques ni le sirvas, sino buscar a Dios para que te capacite positivamente en adorar su nombre. Porque Él es el Salvador del mundo. No hay otro. No hay otro en el cual podamos ser salvos. Solamente en Cristo. Y hay una alabanza que decía, solamente en Cristo, solamente en Él. Aleluya. La salvación.

0: Exactamente. Pero pastor, si usted está predicando, ¿por qué está cantando?
1: Aleluya.
0: Hermano, usted no escuchó, ¿cómo se llama?
1: El programa.
0: De todo un poco. Así que aquí cantamos, declamamos, pensamos, analizamos y predicamos. Y vivimos, aleluya.
1: Aleluya.
0: Todo esto, aleluya, con nuestro corazón y nuestra mente convertidos a Cristo. Y sigue hablando la Biblia.
1: Aleluya.
0: Aleluya. Servid a Jehová con alegría, le estaba diciendo. Entrad ante su presencia con regocijo. Reconoced que Jehová es Dios. Aleluya. Hay que reconocer que Él es Dios. Y que Él nos hizo a nosotros. No nosotros, a nosotros mismos. Aleluya. Dice que pueblo suyo somos. Claro, en este caso, este salmo fue compuesto en el Antiguo Testamento, donde estaba hablando al pueblo judío, al pueblo de Dios. Pero ahora es para la iglesia también.
1: Aleluya.
0: ¿Y quiénes somos la iglesia? Usted y yo. Aleluya, porque usted no es pueblo de Dios, usted es iglesia de Cristo. Y si todavía usted está en su mente con que usted es el pueblo de Dios, pues pobrecito. Pobrecito, porque va a tener que seguir ofreciendo sacrificio. Aleluya, todo el tiempo hasta que Cristo venga. En cambio, si usted es la iglesia, ya Cristo ofreció una vez y por todas un solo sacrificio.
1: Aleluya.
0: Y por ese sacrificio nos acercamos a la presencia de Dios. Y por ese sacrificio de Cristo somos salvos. No por obras, como dice la Escritura, para que nadie se gloríe, sino a través del Espíritu Santo divino de Dios. Y la obediencia a ese Dios vivo.
1: Aleluya.
0: Hay mucha gente, amados hermanos, aleluya, que dice que son de Dios, pero son más desobedientes y más cabezones. Aleluya, que cualquiera otro. Mire, usted mira, aquí yo tengo una pejita que ella tiene un case donde ella duerme y donde cuando viene gente, pues yo le digo get inside y ella se mete en el case.
1: Aleluya.
0: Ella no espera. Ella viene y se zumba y de ahí mira, a ver qué yo voy a decirle. Aleluya. Y yo a veces digo, aleluya, hoy estaba yo en el baño haciendo algo, no sé si era, estaba dejé la puerta abierta y ella se metió. Yo, get out. Y enseguida hizo, fuá, y se fue. Rapidito.
1: Aleluya.
0: Oiga, una perrita bien obediente. Y yo en mi mente decía, si la mayor parte de la iglesia fueran así de obedientes con Dios, hermano,
1: aleluya,
0: no hubiesen pecadores. Aleluya. Todos estaríamos en fila para irnos con Cristo. Pero lo que pasa es que hay mucha gente que no quieren obedecer a Dios. Quieren vivir como a ellos le da la gana vivir. Usted no puede vivir como a usted le da la gana. Si tú aceptas a Cristo como Salvador, tiene que vivir como Él vivió.
1: Aleluya.
0: Tiene que andar como Él anduvo. Y de lo contrario, entonces usted no puede ser de Dios. Porque la Biblia dice que tenemos que ser imitadores de Cristo. Tenemos que imitarlo en cuanto al servicio divino de Dios. Si usted no hace eso, usted no es apto para el reino de los cielos. No es un candidato idóneo para ir al cielo. Y cuando el Señor venga a levantar la iglesia, usted se va a quedar. Ahora, la pregunta obligada es, ¿Dios quiere eso? ¿Dios quiere que eso suceda? No, porque la Biblia dice que Dios no quiere que nadie se pierda, sino que todos procedamos al arrepentimiento. Y si nos arrepentimos de todas nuestras obras muertas, de nuestros pecados, Él nos va a perdonar, porque Él es perdonador, salvador y sanador. Y si usted lo hace con corazón contrito y humillado, Él no te va a despreciar. Porque un corazón contrito y humillado no despreciarás tu odio, decía el salmista David en el Salmo 51. Sea el nombre de Jehová bendito. Y aquí habla y dice, reconocer que Jehová es Dios y que Él nos hizo a nosotros. No nosotros, nosotros mismos. Dependemos de Él, hermano, para todo. No somos nosotros de nosotros mismos, somos de Cristo. ¿Sabe qué dice la Biblia? Aleluya, que somos de Él, suyos somos, y somos ovejas de su prado. Yo a veces, cuando la gente menciona por ahí, yo he escuchado gente que le dicen a la iglesia, pueblo, alaba a Dios. Y cuando yo estoy, yo no lo alabo. Y usted dice, pero pastor, ¿por qué no lo hace? Porque no soy desobediente. Porque yo tengo que alabar a Dios. Pero cuando digan, iglesia, alaba a Cristo y a Dios, yo lo alabo. Porque yo soy iglesia. No soy pueblo. No se le olvide. Si usted se cree pueblo, entonces usted no es de la iglesia de Cristo. Porque el pueblo era en el Antiguo Testamento. Aquellas personas, aleluya, que estaban en pecado y en maldad, y que no había forma de que se regeneraran de ese pecado. Los sacrificios que se hacían eran inútiles. Cebos engordados, machos cabríos, aleluya, ovejas en el altar, y todo eso eran inútiles. Porque la gente seguía haciendo lo mismo. Entonces, había que hacer algo especial. Y Dios lo hizo. ¿Y qué hizo Él? Envió, nada más y nada menos, que a su Hijo unigénito, al único, a morir, ama Samay, a morir por usted y por mí en la cruz del Calvario. Aleluya, que muchas veces hemos sido inmerecedores de ese sacrificio.

0: corazón. Por eso no te dejes engañar ni por el enemigo, ni por nadie que el enemigo use. Porque el enemigo siempre tiene sus cartas escondidas. Para, si él no puede lograr engañarte, va a buscar a alguien que lo haga. Y ese que busca que lo haga puede ser pariente tuyo, puede ser un hermanito en Cristo, puede ser hasta un pastor, un líder conciliar, a cualquiera. Porque él no escoge. Él usa al que se deje usar. Solamente aquel que está en el camino. Cuando él va y está dispuesto a dejarse usar por él, él lo va a usar. Pero Dios quiere que él no los use, que lo use él, que Dios lo use. Porque si lo usa Dios, va a la seguridad perfecta de la salvación del alma a través de Jesucristo. Pero si tú entonces, aleluya, en vez de dejar a Dios trabajar en tu vida, que sea él el que trabaje, está buscando otros intereses, está buscando otras componendas que no te van a llevar a la salvación, sino a la perdición. Aleluya, él te va a dejar voluntariamente que tú lo hagas. Pero va a estar siempre con sus brazos abiertos, esperando que te arrepientas y que regreses a él de nuevo. Aleluya. Y entonces él te va a acobijar con sus brazos, te va a abrazar. Aleluya. Y te va a ayudar a seguir hacia adelante. No dejes que el enemigo te engañe. Porque lo que el hombre sembrare, eso cosechará.
1: Aleluya.
0: Así que hay que seguir para adelante. Aleluya. ¿Tú vas a decir algo, mi amor? Aleluya. Estamos en el versículo 3. Reconocer que Jehová es Dios, que Él nos hizo y no nosotros a nosotros mismos. Pueblo suyo somos y ovejas de su prado. Entonces, cualquiera persona que lee eso dice, el pastor Mágelo está mal, porque dice que somos iglesia de Cristo. Y ahí dice, pueblo suyo. Hermano, en aquel tiempo, en el Antiguo Testamento, era el pueblo. Y el salmista estaba escribiendo esto en el Antiguo Testamento. Pero ahora estamos en el Nuevo Testamento.
1: ¡Aleluya!
0: Donde sabemos y reconocemos que Cristo es el centro de la voluntad divina de Dios. Y que vino a esta tierra para darnos vida y vida en abundancia. Y que lo que Él diga, tenemos que hacer. No lo que diga cualquier loco por allá o por acá. Aleluya. Que hoy son y mañana no son. Sea el nombre de Jehová bendito. Hoy adoran a Dios y mañana adoran al enemigo. Hoy le sirven a Dios y mañana le sirven al diablo. Señor, los reprenda. Pero tú y yo somos idóneos para servir a Dios. Igual que Jesús, que le sirvió al Padre, nos enseñó a nosotros una lección. Aleluya. Que le sirvamos a Dios, porque Él es el Todopoderoso. Amén, mi amor. ¿Vas a decir algo por ahí? Adelante.
1: Pues como nosotros estuvimos, no ayer, el día antes de ayer, que estuvimos hablando de este salmo, cuando decía que el verso 4, que entremos por las puertas de santuario, ¿verdad? Con acción de gracia.
0: ¿Entiendes? Aleluya.
1: Cerca de los atrios del Señor.
0: Santo.
1: Ya uno tiene que estar alabando al Señor, aunque uno tiene que estar alabando a Dios en todo momento. No puede ser que sea uno como los hipócritas.
0: Aleluya.
1: Alabar a Dios cuando está en el templo o cuando va a entrar. Sino que siempre esa alabanza esté de continuo en la boca de nosotros.
0: Amén.
1: Alabando al Señor en todo momento. Amén. Porque Dios se agrada, porque ahí tú puedes tener una comunicación con Dios, porque a veces Dios quiere hablarle a uno.
0: Aleluya.
1: Y en ese momento, como tú estás alabando y
0: vive
1: y
0: Dios.
1: Una comunión con el Señor, pues pues Dios te va a hablar, porque tiene muchas formas de hablar.
0: Uh-huh.
1: Así que tenemos que seguir siempre alabando al Señor. Aleluya.
0: Amén. Se supone, oiga esto, que uno tiene que entrar por sus atrios con acción de gracia y con alabanza.
1: Aleluya.
0: Vamos a definir qué son atrios. En los templos antiguos y en los templos católicos romanos le llaman atrios a los alrededores del templo. Nosotros sabemos que nuestros atrios son desde que yo estoy en mi casa.
1: Aleluya.
0: Hasta que yo llego al templo. Una vez que entro por las puertas, entro con alabanza y con regocijo. Porque vengo desde mi casa adorando a Dios. No vengo como algunas parejas que vienen peleando y discutiendo. Mira, aquí había una pareja que llegaban peleando al templo todos los días.
1: Aleluya.
0: Peleaban un rato afuera, en la acera, ya. Discutían, dando un mal testimonio. Y después venían a la iglesia aquí. ¡Aleluya! ¡Gloria a Dios! Y usted dice, bueno, si se arrepintieron y le pidieron perdón a Dios. Qué bueno, pero todos los días lo mismo, hermano.
1: Aleluya.
0: Delante de sus hijos que lo estaban viendo, Y después le decía,

0: para los hijos que buscaran a Dios. Y ellos no lo buscaban. Por eso hay que venir desde nuestra casa. Para que así el enemigo no cobre, aleluya, factura en ti.
1: Aleluya.
0: No cobre ventaja en ti. Aleluya. Sino que desde tu casa vienes adorando a Dios. Y cuando el enemigo quiere meterse a través de tu hijo, a través de tu hija, aleluya, a través de tu esposa, de tu esposo, de quien sea, no lo va a lograr. Aunque lo va a intentar. Él no va a dejar de intentarlo todos los días.
1: Santo.
0: Pero no lo va a lograr por una razón bien sencilla. Porque usted está adorando a Dios. Y Dios habita en medio de la alabanza.
1: Aleluya.
0: Quiere decir que Él va a estar contigo. Va a estar en medio de ti. Y te va a fortalecer. Y lo que venga, que el enemigo trate de plantar ante tu consideración, en tu mente, en tus capacidades, aleluya, Él las va a disipar. Y te va a ayudar. Porque Él es nuestro ayudador, nuestro Dios todopoderoso. Gloria, aleluya. Dios. Por eso entrar por la puerta con acción de gracia. Por sus atrios con alabanza. Alabarle y bendecir su nombre. Por los atrios, dije, ¿verdad? Desde tu casa hasta el templo, esos son los atrios del Señor. Aleluya. Porque todo este planeta, todo el espacio que hay es de Dios.
1: Aleluya.
0: Porque Dios creó todo, los cielos y la tierra. Y todo lo que en ellos hay, lo creó Dios. Creó al cocodrilo, que te puede morder y te va a quitarte una pierna de pedazo. Aleluya. Y también el tiburón. También a la oveja, que
1: aleluya,
0: es mansa. Aleluya. También al cabrito, que brinca y salta. Que los templos están llenos de cabritos hoy día, hermano.
1: Bendito sea Dios.
0: Aleluya. Y también creó la tortuga, que es un animal lento, aleluya, pero cuando usted lo mira en los muñequitos, aleluya, lo va a ver que te acoge la tortuga.
1: Bendito Dios.
0: Y de hecho, la tortuga le ganó al conejo, esa es la anécdota que hay. Pero ¿por qué le ganó? Yo me acuerdo cuando estaba en primer grado que me enseñaron esa cancioncita que decía el conejito corre, que corre, corre, que corre, tanto corrió que le dio sueño por el camino y la tortuga se lo ganó. Aleluya. Cogió y cogió y dije, espérate, yo estoy adelantado demasiado, me voy a tirar a dormir aquí, a descansar, y se quedó dormido. La tortuga pasó lentamente por él y no lo despertó. ¿Para qué? Si no hacía falta despertarlo.
1: Aleluya.
0: Siguió caminando y cuando el conejo llegó, ya la tortuga había pasado la meta.
1: Bendito
0: y le había ganado la batalla. Aleluya. Un animal lento. Claro, es lento en la tierra. Pero es veloz en las aguas. Porque la tortuga es una nadadora experta. Y puede inclusive mantenerse debajo del agua por mucho tiempo. No usted y yo. Ella puede. Porque puede inclusive tener suficiente aguante de oxígeno. Aleluya, para poder estar hasta una hora o dos horas dentro del agua. Pero tiene que salir a respirar afuera también igual. Y después vuelve y se sumerge. Y está ahí todo el tiempo. Pero es lenta, hermano. En el agua no, pero afuera sí. Y es triste que un conejo, que es más rápido que una tortuga, se deje ganar.
1: ¿Así hace el enemigo?
0: Sí, sí, di, adelante. ¿Qué pasó con él?
1: Que así hace el enemigo te deja que tú sigas corriendo y cuando te creas que ya está ya es casi a la meta, pues te confía mucho.
0: Uh-huh.
1: Y entonces ahí es cuando él agarra a la persona.
0: Uh-huh. Y te pasa.
1: Sí. Entonces,
0: y te deja ahí espetado, aleluya, en la tierra esperando que pase. Aleluya, el diablo, ¿por dónde estará? Dice. Y no sabe que ya hace rato que te dejó botado. Y está permitiendo el camino donde vas a caminar. Permitiéndolo, dañándolo, para que cuando tú pases esté dañado. Y tú te conviertas también en hombre dañado o mujer dañada. Aleluya. Porque está en el camino dañado. Dime.
1: Por eso es que el Señor quiere que nosotros estemos al lado de Él.
0: Yes.
1: Ni al frente ni atrás. Mm-hmm. Sino al lado, agarrado de la mano de Dios.
0: Eso es.
1: Para poder tener la victoria.
0: No te puedes ir a llegar primero que Dios para decir, no, yo llegué primero. Y te puedes quedar atrás, aleluya, para que Él abra camino. Aleluya, porque el poeta dice, caminante no hay camino, se hace camino al andar.
1: Aleluya.
0: En otras palabras, donde no hay camino, tú lo haces andando. Y cuando uno va por un bosque, que hay mucha hierba, muchos pequeñas plantas. Tú te das cuenta que alguien pasó por allí.
1: Aleluya.
0: Porque va a haber, aleluya, que se ha abierto un camino que no está bien abierto, está semiabierto, hasta que la gente sigue pasando por ahí, y establecen un camino. Que muchas veces después de ser camino se convierte en carretera. Porque así era antes, eran caminos. Que luego cuando el hombre maduró y el hombre, aleluya, aprovechó la ciencia, aleluya, que había hecho el Señor y que le había dado sabiduría para que ellos la practicaran, comenzaron a abrir caminos. Aleluya. Pero el camino caminante se hace al andar. Cuando tú caminas, vas haciendo camino. Y el Señor Jesús es el camino, ya está hecho para ti y para mí. ¿Qué es lo que tienes que hacer? Solamente mirarlo, entender su llamado y seguirlo. Y ese camino tú lo vas a seguir con Jesús. Y es un camino limpio. Pero como decimos aquí, aleluya, un camino angosto. Porque el camino que lleva a la perdición es ancho. Y muchos son los que lo hallan. Pero el camino que conduce a la salvación es un camino angosto. Lleno de paredes, aleluya, que están, que cuando tú pasas, te jaspan, aleluya, la piel y te la hieren. Gloria a Dios. Y sufres. Pero sigues por ese camino, por una razón bien sencilla, porque es el único que conduce a Dios. Y ese camino se llama Jesús de Nazaret. No lo deje, no deje que el enemigo te engañe. Mantente firme sirviéndole a ese Cristo vivo y maravilloso. Y dice, por sus atrios con alabanza, alabarle y bendecir su nombre. Ahí te está soltando a la alabanza, a la adoración a Dios. ¿Cuántas congregaciones hay que solamente cuando cantan duro y alborotan y brincan y saltan? Pero mientras tanto, en un culto normal, tú no los oyes. Tan silenciosos. Aleluya, porque quieren una motivación. Hay dos tipos de motivaciones. Está la motivación extrínseca, que es la de afuera, extrínseca. Y está la motivación intrínseca, que es la de adentro. Nosotros somos motivados por el Señor desde adentro para afuera. ¿Por qué? Porque un día abrimos nuestro corazón y nuestra alma, y Él entró en nosotros y nos está motivando todos los días de nuestra vida. Y nos está cuidando todos los días de nuestra vida. Y nos está hablando todos los días de nuestras vidas. Nunca Él para de hablar, ni cesa de obrar. El que cesa de obrar es el hombre, porque es vago. Aleluya. Y le gusta que le supliquen para que haga, que le pidan para que haga. Pero a Dios lo que hay que hacer es obedecerlo y servirle, y Él te va a hacer a ti un hombre, aleluya, instruido, educado en su palabra. Y cuando estás instruido y educado en su palabra, la vas a poner por obra. Y esa palabra te va a hacer que sobresalga por encima de todas las cosas. Para bien, no para mal. Aleluya. Por eso, aleluya, hay que bendecir su nombre y hay que alabarlo siempre. Y el último versículo de este capítulo 100 de los Salmos dice, porque Jehová es bueno. Aleluya. Eso no hay que preguntarlo. Eso lo sabemos. Porque ¿quién? Aleluya, que deja su trono de gloria, como Jesús, que Jesús es Dios también, Dios Hijo, viene a esta tierra a entregar su vida por un choque de cabezones como nosotros. Mi alma te alaba. Que muchos de nosotros estuvimos en otros tiempos perdidos en la miseria y la debacle espiritual, sin levantarnos, sin hacer nada, ni siquiera adorar al que nos libertó y nos salvó. Pero dice, aleluya, porque Él es bueno y para siempre su misericordia. La misericordia de Dios es eterna, ¿ok? Es para siempre. Así que tú no puedes decir, Dios no tiene misericordia de mí, porque mira cómo yo me encuentro. Tú te encuentras disfrutando lo que tú sembraste. Sembraste gandul, estás comiendo gandul. Sembraste yuca, estás comiendo yuca. Criaste un becerro, vas a comer carne G. Aleluya. Criaste un cerdo, vas a comer cerdo. Pero si no hiciste nada por ti mismo ni por los demás, nada vas a recibir. Usted va a recibir lo que usted, aleluya, heredó, y lo que usted buscó y lo que usted se ganó.
1: Bendito Dios.
0: Yo trabajaba en una tienda de mercancía en la Isla del Encanto, Puerto Rico, en el pueblo de Corozal. Y en esa tienda yo era un niño cuando yo trabajaba. No alcanzaba ni al mostrador, casi. Pero trabajaba.
1: Aleluya.
0: Y vino una señora, iba, y me decía, oye, ¿y qué tú me vas a dar a mí que llegué aquí? Y ella, ¿sabe qué yo le voy a dar? ¿Quiere que le diga? La mitad de lo que usted traiga. Así que deme todo lo que traiga acá para yo darle la mitad. Gloria a Dios, aleluya.
1: Aleluya.
0: Y eso suena como raro, pero así había que decirle. Entonces ya no, nunca me preguntaba, ¿y qué me vas a dar? Porque sabe que yo le voy a decir la mitad de lo que traiga. Así que dame todo lo que traiga para darte la mitad. Mitad de dinero, mitad de lo que sea.
1: Aleluya.
0: Aleluya. Pero amados, me acuerdo una vez que hice una maldad. Había unos billetes que venían antes, que eran de juguete, pero parecían de verdad, hermano. Y en la tienda los trajeron para venderlos. Valía $1 el paquete. Y habían de 100, de 50, de 10, de 20 y de 1000. Entonces yo vine y dije, espérate, yo voy a hacer una maldad aquí con estos billetes. Saqué uno de 20 y lo tiré. Y una señora vino y pasó para salir de la tienda. Se le paró encima a ese billete. Y ahí se quedó. Y no se movía. Y de repente cuando se movía lo arrastraba.
1: Aleluya.
0: Y lo arrastraba. Y al último, cuando vio que nadie la miraba, siguió arrastrándolo, hasta que bajó. Era una bajadita que había como de un escalón. Y lo tiró abajo. Se agachó y lo agajó.
1: Aleluya.
0: Pero cuando lo agajó, aleluya, lo que había era un papel ya todo joto. Porque con el arrastrándolo se rompió.
1: Bendito
0: y se dio
1: Dios.
0: Cuenta que era un billete falso.
1: Bendito Dios.
0: Aleluya. ¿Cuántas vidas hoy día están arrastrando una vida falsa ante Dios?
1: Aleluya.
0: Que en la casa hacen unas cosas y en el templo hacen otras. Que en el trabajo hacen unas cosas y en el diario vivir una y en el templo otras. Usted tiene que ser el mismo. Porque si usted quiere ser semejante a Dios y parecerse a Dios, tiene que ser el mismo. Porque eres el mismo hoy, ayer y por todos los siglos. Y así tiene que ser usted, amados. Aleluya. Pero hay mucha gente, amados, que son, en un lugar son de una manera, en otro son de otra, en el trabajo son de una manera, en la casa son de una. Y en el camino, pues en los negocios donde se va, aleluya, y se mete a comprar algo, es de otra manera.
1: Aleluya.
0: Hay que ser igual siempre, amados, porque tenemos ante sí, dice la Biblia, una grande nube de testigos. Y lo que la gente va a decir, adiós, y ese no es cristiano. Eso sucede a menudo.
1: Bendito sea tú.
0: Por los cristianos que nos dan testimonio de la bendita salvación que Dios le ha dado y de lo bueno que es Él. Amén. Así que voy a ver qué mi esposa va a decir de esto. Aleluya, porque mientras ella habla, yo tomo agua.
1: Aleluya.
0: Mi alma te alaba. Adelante, mi amor.
1: Gloria a Dios, como usted estaba diciendo en el versículo 5, que dice, porque Jehová es bueno para siempre su misericordia. Es como todo, cuando la persona está en aflicción,
0: aleluya,
1: piensa que Dios lo ha dejado.
0: Uh-huh.
1: Y ahí cuando más cerca Dios está,
0: eso es.
1: Y el hombre se pone en contra de Dios, en vez de ponerse a favor de Dios.
0: Uh-huh.
1: Y entonces no medita, no piensa, no sé, porque yo sé que el enemigo, pues cuando la persona está enferma o qué sé yo, lo ataca mucho en su mente, aún nosotros que estamos bien,
0: uh-huh,
1: ¿verdad?
0: Sí.
1: El enemigo nos ataca nuestras mentes.
0: Ese es el trabajo de él.
1: En nuestra mente nos sigue susurrando cosas,
0: aleluya,
1: negativas.
0: Santo.
1: Pero cuando tú oyes cosas negativas, significa,
0: gloria,
1: que es de parte del enemigo.
0: Aleluya.
1: Pero cuando tú oyes cosas positivas, es de parte de
0: Santo
1: Dios.
0: Jesús.
1: Pero
0: aleluya.
1: Muchas personas hacen más caso al enemigo que a Dios.
0: Aleluya.
1: Cuando Dios está al lado de él, va extendiendo su mano de misericordia. Mm. Pero no,
0: Santo.
1: El enemigo los pone ciegos espiritualmente.
0: Aleluya. No ven, no oyen, no sienten. ¿Pero por qué es? Porque el enemigo los hace insensibles a la voz,
1: aleluya,
0: de Dios. Una persona que es insensible es que no tiene sentimientos.
1: Aleluya.
0: Y hay gente sin sentimiento, hermano. Yo conozco gente que nunca lloran, hermano. Nunca. Porque dicen, el llorar es para los tontos.
1: Aleluya.
0: El llorar no es de los hombres, es de las mujeres. Y todos lloramos, hermano.
1: Aleluya.
0: Nosotros los hombres lloramos mucho más. Porque a veces el sufrimiento es tan grande, por muchas razones.
1: Aleluya.
0: Aleluya, y hay que llorar. Y como no tenemos un control de parar el llanto o de tener las emociones.
1: Aleluya.
0: Aleluya, esas emociones siguen sin control. descontroladas. Y ahí está el llanto. Aleluya. Y lloramos y reímos, pero vivimos.
1: Aleluya.
0: Aleluya. Ya sea que, como dice la Biblia, que vivamos o que durmamos, somos del Señor. Vamos a vivir para Dios. Vamos a ir al otro versículo, el versículo 5. Porque Jehová es bueno y para siempre su misericordia y su verdad por todas las generaciones.
1: Aleluya.
0: Su verdad. Por eso Jesús decía, santifícalos en tu verdad, cuando oraba al Padre. Tu palabra es la verdad. Aleluya. Porque esa verdad, amados hermanos, va a estar por todas las generaciones. Porque Dios está en todas las generaciones.
1: Aleluya.
0: Porque Él es eterno, hermano. En Él no hay mudanza ni sombra de variación.
1: Aleluya.
0: Nunca muere porque es Dios. Nunca duerme porque es Dios.
1: Aleluya.
0: Y nunca se cansa porque es Dios. Siempre está preparado y ready para ayudarte.
1: Gloria a Dios.
0: A las 2 de la mañana lo llama y Él te responde.
1: Gloria a Dios.
0: A las 4 Él te responde. A la 1 Él te responde.
1: Gloria a Dios.
0: 24/7 te está respondiendo.
1: Está ocupado.
0: Lo que pasa es que tú nunca te das cuenta.
1: Aleluya.
0: Que Él está con su mano extendida para decirte, confía en mí, que yo voy a hacer de ti una vida nueva.
1: Aleluya.
0: Él tiene su mano extendida para decirle, dame tu mano. Si tú me das la mano, nunca te voy a soltar. Nunca te voy a dejar. Porque siempre te voy a sustentar con la diestra de mi justicia.
1: Aleluya.
0: Sea el nombre de Jehová bendito. ¿Y qué significa eso? La mano derecha de la justicia divina de Dios.
1: Bendito sea Dios.
0: Aleluya. Por eso Él no nos deja. Y nos desampara. Está con nosotros. Y usted no puede dejar a Dios. Tiene que seguirlo buscando. Si usted no se está congregando, corra hoy. Y vaya al lugar donde usted se congrega.
1: Bendito Dios.
0: Denle una sorpresa al pastor y a los hermanos que ya están hablando. Aleluya de usted. Y le da una buena lección para que no hablen. Gloria a Dios, aleluya.
1: Dios.
0: Camine en pos del Salvador. Si usted sabe que el templo es casa de oración y puerta del cielo, vaya a la puerta del cielo y vaya a la casa de oración. No lo deje para otro día. Porque para otro día puede ser tarde. Le va a pasar como Enrique Pérez, que nunca aceptó a Cristo como Salvador, porque él pensaba que tenía mucha vida. Y al final, en un hospital, cuando ya no tenía chance para nada, fue el pastor y le ofreció salvación a través de Jesucristo. Y él le dijo, no, porque yo sé que yo... Y ahí se fue. Se fue con un yoísmo, él.
1: Bendito
0: pensaba
1: Dios.
0: En él, que como él ayudaba al pastor, ayudaba a la gente. Llevaba a la gente al templo. No guiaba la guagua de la iglesia, pero tenía una troquita que para subir a aquella loma donde estaba aquel templo. Aleluya. Y él tenía que llevar a la gente para que no subieran a pie. Él las llevaba y las bajaba también.
1: Aleluya.
0: Él por eso estaba haciendo un trabajo tremendo. Pero si tú haces trabajo para Dios y no lo buscas, ¿de qué te vale?
1: No lo acepta.
0: Y no lo acepta, no lo busca y no cree que él es Dios, pues entonces ¿de qué te vale? ¿Para quién estás trabajando, cabeza mimbre?
1: Bendito Dios.
0: Porque no sabes ni para quién tú trabajas. Aleluya. Y eso es lo que el enemigo siempre quiere, mantenerte inconsciente a ti. Para que no puedas determinar, aleluya, analizar y ver la grandeza de nuestro Dios.
1: Aleluya.
0: Amén. Aleluya. ¿Tú vas a decir algo, mi amor? Bueno, terminamos aquí ya con esto que dice. Y su verdad por todas las generaciones. Todas las generaciones vamos a conocer la verdad de
1: Aleluya,
0: Dios.
1: Qué lindo
0: Aleluya.
1: Señor.
0: Pero si tú lo quieres conocer, lo vas a conocer. Pero si no, nada.
1: En el juicio final.
0: Y al final vas a ver dónde vas a caer.
1: Bendito Dios.
0: Y cuando te veas bajando, aleluya, con una velocidad exorbitante hacia el infierno, te vas a dar cuenta de lo que no hiciste que debías haber hecho. O te vas a dar cuenta de lo que hiciste que no debías haber hecho. Gloria a Dios. Y ahí se acaba. Y ahí terminamos por hoy. Así que no te olvides, mi hermano, hoy es viernes. Mañana recibe mi Señor toda la gloria y toda la honra por lo que tú has hablado, por lo que tú has hecho y por lo que vas a seguir haciendo. Bendice a mi esposa, Jehová, que ha estado conmigo desde el principio al fin de este programa. Bendice a todos aquellos hermanos, padre mío, pastores, evangelistas, misioneros, miembros de congregaciones, aleluya, diáconos, diaconisas, que han estado

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0: mí. Que nunca aprenden, Señor amado, que hay que servirte, que hay que amarte, que hay que buscarte y hay que hacer tu voluntad. Recibe, Padre mío, toda la gloria. Recibe toda la honra, papá, Jabasama, Italoja, Emando, Kuman, Samari, Ebetei, Arabasu, Atay, Akima, Arabansu, nombre de Jesús de Nazaret. Recibe la gloria, Dios.
1: Santo Jehová, aleluya. Dios le bendiga. Dios le bendiga más. Dios bendiga, gloria a Dios, a la iglesia en esta hora, gloria a Dios. Dios bendiga a nuestros pastores. Y que Dios bendiga, gloria a Dios, todos los hermanos y amigos que están en la sintonía en esta preciosa noche. Gloria a Dios, le damos las gracias al Señor porque Él es bueno y para siempre su misericordia. Y te recordamos, gloria a Dios, que usted, gloria al Señor, y aleluya, ¿verdad? Está en sintonía a través de Radio Unción, Fe y Poder, aleluya, 17 días AM, gloria a Dios, donde estamos brindando transmisión en Bethlehem, Pensilvania, gloria a Dios, y en el mundo entero a través de Radio Unción, Fe y Poder.com. También recuerda que nos puedes sintonizar a través de la aplicación, a través, gloria a Dios, aleluya, Facebook Live, aleluya, gloria al Señor, aleluya. También nos puedes sintonizar en Roku TV, Amazon Fire TV, Android TV y Apple TV, gloria a Dios. Son las formas que usted nos puede, aleluya, escuchar y ver en esta hora. Y también nos encontramos, aleluya, a través del número telefónico, lo cual usted siguiente, ¿verdad? Nos puede, pueden marcar el teléfono, 605-313-0591, gloria a Dios. Es la forma que usted nos puede escuchar, gloria a Dios, aleluya. Así que sean todos bienvenidos en esta noche, gloria a Jesús, aleluya, a este culto evangelístico en esta hora, gloria a Dios, aleluya, lo que estamos aquí para siempre buscar una bendición del Señor, y la lluvia no nos puede parar, porque si a muchos no los para ir al festival ese por ahí que está allá abajo, la lluvia no los para, ¿cómo nos parará y venir a la casa de Dios? Aleluya. Mi alma te alaba, Jesús. Así que en esta hora, amado, nos encontramos localizados, Iglesia Pentecostal Filadelfia de Fe y Poder, localizada en el 548 Broadway, Bethlehem, Pensilvania. Aleluya. Así que le damos la bienvenida a cada uno de ustedes en esta hora. Vamos así a orar al Señor para que se glorifique y haga como Él quiera hacer en esta noche. Así que oremos, gloria a Dios. Amantísimo Dios y Padre Celestial, te doy gracias, Padre. Te di gracias, Señor amado. Gloria a Jesús, Padre amado, porque tú eres fiel, Padre. Gracias, Señor amado, porque tú nos has dado el privilegio de en esta noche, en esta hora, estar aquí, Padre. Dios mío, Señor amado, te pedimos, Señor, que tú nos perdones, Padre amado. Si te hemos fallado, Padre, en este día, de algún pensamiento, palabra, obra, Padre Santo. Ayúdanos, Padre, a someternos a ti, a serte fieles, a no fallarte, Padre amado. Aleluya, poderoso Dios. Aleluya, a estar dirigidos por tu Espíritu Santo, mi Dios amado. Gloria a Dios. Y seas tú bendiciendo, Padre, a cada hermano que se ha dado cita en esta hora, mi Dios. Cada hermano también, mi Dios, que está en sintonía de la misma manera. Sea bendecido por ti, mi Dios. Aleluya. En el nombre de Jesucristo. Bendice a nuestros pastores aquí también, Padre amado. Cada día dale fuerza, dale salud, fortaleza, supe sus necesidades, aleluya. Contesta con hoy cada una de sus peticiones, dice, y también sus familiares. Y que tú, Padre amado, abras puertas, Padre amado, de bendición para ellos, mi Dios. Igual que, Padre mío, cada siervo tuyo, cada pastor que también colabora, Señor, en este ministerio, mi Dios amado. Aleluya, te pedimos, Señor, por los pastores Mari y Jonathan, Señor amado. Los pastores José Gracie Rodríguez, Dios mío, pastores Virginia y Pedro, que cada día tú los ayude, le des fortaleza, le des bendiciones cada día, mantenga su salud bien, Padre amado, abra puertas a ellos, Dios, en el nombre de Jesucristo, y así bendigas tú, Dios mío, a cada uno de sus congregaciones, aleluya, en el nombre de Jesucristo, y que tu Señor supla toda y cada una de sus necesidades, Padre amado. Que, aleluya, tú traigas con bien a los pastores José y Gracie, aleluya, hasta este lugar, aleluya. los use y el domingo también, Padre, nos lleves a todos con bien allá. Que toque las vidas, Señor amado, en los alrededores, mi Dios santo, en el nombre de Jesús, que sobre todo, Padre, tú nos limpies el camino, nos guarde de todo accidente y peligro, Dios, en el nombre de Jesús, para tu gloria y tu honra, Padre amado. Te pedimos también, mi Dios santo, aleluya, por esta comunidad, rompe las cadenas, mi Dios, liberta las vidas, Padre. Que así, Padre mío, como van ese festival, cogiendo, que la lluvia no lo detiene, Señor, que así se conviertan a ti, mi Dios. Aleluya. Porque a mucho, Padre mío, tú, aleluya, le vas a pedir cuenta, Dios mío, porque para el mundo brincaban, aleluya, cuatro peores de alambre, pero para tu casa, Dios mío, siempre tienen excusa. Aleluya. Ten misericordia y liberta esas mentes, esos corazones, para la gloria de tu nombre, Señor amado. Liberta a los homosexuales, a las lesbianas. Liberta a los adictos a droga, Padre amado. Liberta, Padre santo, a los brujos. Liberta al santero. Liberta, Padre mío. Aleluya. Las prostitutas, Señor amado, que en el nombre de Jesús. Liberta, Padre mío, aquellos, Padre amado, que persiguen tu iglesia, mi Dios. Muchos persiguen tu iglesia. Muchos están escondidos. Aleluya. Poderoso Dios, para hacer daño, mi Dios, pero que tú, Padre, los rescate. Aleluya. Que conozcan a Jesús de Nazaret, que es, aleluya, nuestro único Salvador. No es otro Dios, no es otro Mesías, sino Jesucristo, el Hijo de Dios. Aleluya, que el nombre de Jesucristo, Dios amado. Purifícate, Padre Santo. Aleluya, en nuestros familiares también. Liberta sus almas, sus corazones, Padre, que te conozcan verdaderamente. Que tú, Padre mío, los guíes, Señor, por el camino que han de seguir. Aleluya, que se dejen solamente llevar por ti, Dios mío, no por hombres aquí abajo. Que aunque algunos tú los pusiste, pero otros se han puesto ellos. Otros, Padre amado, no los llevan a pastos verdes y aguas cristalinas, sino los llevan por el mal camino. Lo llevan, Padre Santo, a un camino que no llega al cielo, lleno de atajos, pero no con un fin de ser salvo, Padre amado. Y el nombre de Jesús de Nazaret, mi Dios.
2: ¡Vive Dios!
1: Sobre todo, guíalos a congregaciones donde se predique tu palabra, como está escrita, Dios mío, donde no añaden ni le quitan a tu palabra, Señor amado. Glorifícate, Padre mío. Bendice, Padre mío, los matrimonios.